Y hace un rato largo que venimos haciendo el ejercicio de calentar el transistor de tu radio. Hace un largo rato que venimos caminando por las bateas infinitas de la música de mezcla. Sobre los discos, recorriendo la gran América musical. Desde Alaska a Tierra del Fuego. Intentando rescatar esos tunes que hilados en cada capítulo nos hacen subirle el volumen al zurdo que tenemos en el pecho. De escudo un corazón. Y seguiremos caminando pegaditos a donde rompe la ola. En donde parte nuestra nave musical a recorrer los 60 minutos de Cachivachi 316, transistor de la Radio Mandinga, en esta nueva, hermosa y ayornada temporada. J. Agüero se juntó con el Juanito Ayala a hacer la realidad. Y es tiempo de subirle el volumen. Tiempo de vos, yo, todos, a la guagua de la Mandinga.

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Ahora tengo ganas de presentarles un super temita que hicimos con mi compatriota y tocayo, el gran Juanito Ayala, La Realidad. ¡Súbale el volumen!

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4: Y no tengo muy claro si partimos de Los Ángeles o de Santiago de Chile. No lo tengo claro y creo que tampoco importa mucho. Lo que sé es que en este momento tomamos velocidad y llegamos al Pacífico Noroeste de los Estados Unidos, a la ciudad de Portland, donde está el proyecto Illa Bamba, que en breve va a editar su nuevo álbum Lucha. Y este Collapse es su segundo adelanto. Tiempo de subirle el volumen. Está partiendo el 316, transistor de tu radio favorita. Y recuerda, memo personal, no estás ni sola, ni solo.

0: Hola, soy Luis Elena de Isla Bamba y le quería mandar saludos a Radio Mandinga. Besos desde Portland, Oregon.
1: El heroísmo no consiste en carecer de miedo, sino en superarlo. Aquellos no tienen miedo. Batman, Superman son todopoderosos, no pueden tener miedo. El Chapulín Colorado se muere de miedo, es torpe, débil, tonto, etc. Y consciente de esas deficiencias, se enfrenta al problema, ese es un héroe. Y pierde. Otra característica de los héroes pierden muchas veces. Después sus ideas triunfan. Pero mientras tanto, el héroe, ¿cuántos fusilados conoce?
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0: Love y una María from la Colombia, from el Jardín Phantom, desde el año que no existió, desde el 2020, en tu Radio Mandinga, arroba Radio Mandinga en Instagram. Seguimos con mucho más,
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0: Muy poquito vio la luz el álbum Febrero de la multiinstrumentista Sofía Alves from el Uruguay, y es tiempo de sacar la lupa por primera vez, aunque la hubiera sacado con Ilabamba, pero hace rato que venimos diciendo que Ilabamba es un gran proyecto para que ustedes descubran. Sofía Alves desde Febrero, Cuarto Creciente, acá en la Radio Mandinga, subiéndole el volumen.
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2: De El Lexington Herald Theater por Hannah Pinsky. Los grupos de presión gastaron casi 13.75 millones de dólares durante la sesión legislativa de Kentucky de 2026, según registros de la Kentucky Legislative Ethics Commission. La cifra presenta un aumento de alrededor de 1.3 millones frente al ciclo presupuestario de 2024, que ya había marcado un récord con 12.42 millones. Durante esta sesión, los temas que atrajeron mayor atención incluyeron cuidado infantil, educación, vivienda y centros de datos. El mayor gasto vino de la Kentucky Chamber of Commerce, con $336,494. Una de sus prioridades fue la House Bill 6, una ley enfocada en mejorar el acceso al cuidado infantil. La medida, que se convirtió en ley sin la firma del gobernador Andy Beshear, fortalece el sistema estatal de calificación de guarderías, autoriza hasta 10 microcentros en zonas con poco acceso a cuidado infantil y privatiza la administración de un programa estatal de asistencia para empleados. La Cámara también presionó a favor de una propuesta de vivienda, la Senate Bill 9, que no logró aprobación final. Otro proyecto relevante fue la House Bill 593, que buscaba exigir a las empresas de centros de datos pagar por mejoras eléctricas y por la energía que consumen, evitando trasladar esos costos a clientes actuales. Esa iniciativa pasó la Cámara, pero se estancó en el Senado. El segundo mayor gasto fue de la Kentucky Education Association, con $178,663, incluidos anuncios contra el presupuesto estatal y proyectos relacionados con las juntas escolares. Entre ellos estuvo la SB4, que hace inelegible para la reelección al presidente de la Junta Escolar de Fayette, Taylor Murphy, por trabajar en otro distrito. Otros grandes gastadores incluyeron asociaciones de justicia, ciudades, salud, energía, bancos, Airbnb, Amazon y grupos médicos. 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
5: Hola, loques. Soy Wallace, cantante de Masacre, desde Argentina y desde el espacio exterior. ¿Nos escuchás? En Radio Mandinga, así que súbele el volumen, loque. Un beso.

0: Y en este episodio 316, Transitor se nos dio por rescatar desde el álbum Biblia Omni de Los Masacre, Muñeca Roja. Biblia Omni, el álbum Masacre, la banda. Estamos en directo para toda la galaxia y galaxias vecinas. Somos la Radio Mandinga. En breve va a estar Chavo, en breve va a estar Tati. Marión, sobrevolando el universo transversal a toda la mapa posible y otros mapas que se están por descubrir. Arroba Radio Mandinga en Instagram. Arroba Radio Mandinga, uy, en la red del pajarito, en Twitter. Estamos en directo, sí, la Radio Mandinga, calentando el transistor de tu radio.
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2: Hola, un gran abrazo para todos. Soy Lilo Sánchez de Señor Loop desde Panamá y estamos sonando acá por Radio Mandinga. ¡Uy! ¡Sube ese volumen!

0: y saludar a los amigos de Microweb, que nos permiten que ustedes tengan todos los links ordenados en nuestra bio de Instagram. Visitamos en este momento, visitamos y aún estamos escuchándolos a los señor Loop, Juana María desde La Leña que Prende Madera, otro de los álbumes increíbles que tuvimos en el año pandémico apocalíptico que fue el 2020.
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Y otra vez volvemos al Pacific Northwest y para presentarles un nuevo tema del nuevo álbum del jefe, del profesor Macklemore, desde su álbum Ben 1984, sonando en alta. Escuchen ese gran disco de Macklemore.

Y Sergio Colombo y el Nati Combo tienen nuevo álbum. Se llama La Misión. Se editó hace muy, muy, muy poquito. Y de sorpresa, de yapa, trae esta gran, gran canción. Este gran, gran reggae 5 junto a Indio Solari. El Nati Combo, el Indio 5. Acá, en el 316 Transistor.

Desde la ciudad de los pibes sin calma, nuevamente se reporta Javier el Chavo Ruiz en este capítulo 316 de la Radio Mandinga llamado Transistor. Hoy les traigo dos gemas, dos tunes de una artista argentina llamada Siberia, oriunda de Bariloche y que hace un par de años reside en la ciudad capital, Buenos Aires. Una artista que mezcla varios estilos, denominados ahora urbanos, como el soul, el R&B y también el rap. Editó su primer single en el 2019, llamado Alto, que es el que estamos escuchando ahora. Y a fines del año pasado editó lo que será un adelanto de su primer EP. Y este temazo, que me gusta mucho y se los quiero compartir, se llama No Me Ves, Siberia, sonando en la Radio Mandinga.

Si vas a hacer como que no voy a estar, prefiero despertarme sola. Eso es lo que digo en el estribillo de No me ves. Es una canción que habla de cuando estás con alguien y no sabes bien qué es lo que quiere la otra persona.

La música es todo. La música es la respuesta. No sé qué hacer, escucho música. Me siento triste, pongo música. Estoy feliz, quiero poner música. Estoy enroscada con algo, me pongo a hacer un tema. La verdad que la música es... nada, es todo.

0: Yo soy optimista según la hora del día. A veces soy optimista a las 10 de la mañana, pesimista al mediodía, a las 3 de la tarde vuelvo a ser optimista. Y no creo en los optimistas full time, en esa gente que es siempre optimista. Me parece sospechosa porque el optimismo de verdad creo que se nutre también del pesimismo, que la buena luz es la que sabe comer sombras y que en el fondo la esperanza, la que de veras vale la pena, es la que desayuna dudas cada mañana.
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0: Ya visitamos Portland con Ilabamba, visitamos Seattle con Macklemore, volvemos a Portland con los Portugal Dead Men haciendo Dummy, otro adelanto del prometedor disco que se viene de los Portugal.
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3: Hola people de Radio Mandinga, bienvenidos al capítulo 316, Transistor. Aquí escuchan a Lit de Santa Marta y Rusowski. Santa Marta es una agrupación de España compuesta por dos españoles y un colombo venezolano que hacen un cruce entre culturas representando así la nueva música latina. Y Rusowski es un madrileño de raíces bielorrusas que florece en estos tiempos gracias a la facilidad para grabar canciones desde casa sin contar con grandes medios tecnológicos. Así que aquí los dejo con Lit de Santa Marta y Rusowski.

0: La buena semilla es la que trae vida y sabiduría. Vida en el pan, sabiduría en la mente.
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0: Y si tienen alguna ventana cerca, déjense abrazar por el viento, por el aire. Y súbanle el volumen a esta canción, Dreamers, Soñadores. Sabuir y Adore sacaron una deluxe version de este single. Y esta es la versión de Abua, Soñadores, Dreamers.
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0: Y le dijimos que este año no tuvimos International Clash Day. ¿Vamos a tener International Clash Year acaso? Todos los capítulos vamos a incluir un tema de The Clash. Este no necesita presentación. Rock the Casbah, The Clash. La única fucking banda que importa. The Clash, Rock the Casbah. Súbanle.

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2: y... Y ya nos estamos despidiendo de este capítulo 316 llamado Transistor de esta Radio Mandinga, arrancando este 2023. Y vamos a escuchar un tema de Gasparón de su disco Quilombo. El tema se llama Mi Villín. Súbanle el volumen a este 316 Transistor.

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1: De WEKU por Kirch State. El gobernador Andy Beshear recibió con cautela la propuesta de Tara Wolf para construir un centro de datos de un gigavatio en un parque industrial al oeste de Ashland. Aunque destacó el proyecto, advirtió que una instalación de esa magnitud tendría que pagar el 100% de su propia electricidad y no trasladar esos costos a los residentes de la región. La pregunta es: ¿de dónde saldría esa energía? Kentucky Power sería la empresa encargada de conectar el proyecto a la red eléctrica, pero según Byron Gary, abogado del Kentucky Resources Council, la compañía no cuenta con 500 megavatios adicionales para la primera fase del centro de datos y mucho menos con un gigavatio para el proyecto completo. Por eso, Gary considera probable que la energía venga de PJM, una organización regional de transmisión eléctrica que opera en 13 estados. Eso significa que la electricidad podría provenir de Kentucky o de otros estados y de fuentes diversas como combustibles fósiles, energía nuclear, renovables o baterías. Kentucky Power posee la mitad de la generación de la planta de carbón Mitchell en Virginia Occidental, además de una unidad de gas más pequeña en la planta Big Sandy en el condado de Lawrence. Sin embargo, Big Sandy dejó de generar electricidad con carbón hace una década, y Gary dijo que reactivarla sería poco viable. Otra posibilidad sería que Kentucky Power compre energía a Wheeling Power, copropietaria de la planta Mitchell. El debate ocurre mientras Kentucky Power busca que la Comisión de Servicios Públicos de Kentucky le permita cobrar sus clientes por reparaciones en Mitchell, incluido el reemplazo de una torre de enfriamiento deteriorada. Ese proyecto costaría a los usuarios residenciales unos $5 mensuales, además de otros aumentos ya aprobados.
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1: De WEKU por Lily Beres. Un nuevo estudio de investigadoras de la Universidad de Kentucky encontró que los problemas de sueño en Apalaches son más frecuentes de lo que se pensaba. La investigación, conocida como REST-KY, Researching Sleep Time in Kentucky Communities, analizó comunidades de 12 condados, entre ellos Adair, Bell, Estill, Jackson, Knott, Letcher, Lincoln, Perry, Pike, Rockcastle, Russell y Whitley. El objetivo era comparar condados previamente identificados como puntos críticos de insomnio con otros de características similares, pero las investigadoras no encontraron diferencias claras entre ambos grupos y decidieron analizarlos en conjunto. Daniela Moga, profesora del Colegio de Farmacia de UK, explicó que el estudio surgió tras una investigación piloto sobre mujeres en Apalacha y el uso de terapia cognitivo-conductual para tratar el insomnio. Según Moga, ese trabajo previo fue exitoso y también mostró beneficios en problemas de salud mental como la depresión. La nueva investigación busca entender por qué hay una concentración tan alta de deficiencia de sueño en el este de Kentucky. Los resultados muestran cifras preocupantes. Casi el 65% de participantes presentó insomnio clínicamente significativo, frente a un promedio nacional del 10%. Además, cerca del 51% tuvo apnea obstructiva del sueño, por encima del promedio nacional del 38%, y alrededor del 45% dormía menos de 7 horas por noche, comparado con el 35% a nivel nacional. Moga señaló que desastres climáticos como las inundaciones ocurridas desde 2015 podrían haber contribuido a esos problemas, ya que algunas personas comenzaron a sufrir alteraciones del sueño durante esos eventos y continuaron con ellas después. El estudio también encontró diferencias por género. Las mujeres reportaron más insomnio, mientras que los hombres presentaron más apnea del sueño. Factores como ingreso, apoyo social y empleo también influyeron en la distribución de estas deficiencias.
2: Los estudios digitales de Medialex fueron hechos posibles, en parte, por la ciudad de Lexington, lexingtonky.gov.

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1: DWKU por Curtis State. Un informe de la Energy Planning and Inventory Commission advierte que la demanda eléctrica potencial de los centros de datos en Kentucky podría superar la capacidad de generación de todo el estado. El reporte, presentado a la Asamblea General de Kentucky, se enfoca en el crecimiento de estos proyectos, especialmente por el auge de la computación en la nube y la inteligencia artificial. Según el informe, solo la demanda potencial de centros de datos conectados a Louisville Gas and Electric, Kentucky Utilities y East Kentucky Power Cooperative podría llegar a 22 gigavatios. Esa cifra supera los 18 gigavatios que Kentucky generó durante el verano de 2024. Eric King, director ejecutivo de la comisión, explicó que el informe no busca decidir si Kentucky debe atraer o no centros de datos. Según dijo, esa decisión corresponderá a comunidades locales, funcionarios y promotores económicos. El objetivo, añadió, es que el Estado entienda las implicaciones si esos proyectos avanzan. El senador republicano Stephen West, de Paris, miembro del Comité de Recursos Naturales y Energía, describió el momento actual como una especie de fiebre del oro. El reporte recomienda que los líderes estatales se anticipen a la demanda y establezcan políticas que protejan a los consumidores eléctricos sin dejar de fomentar el desarrollo económico. El debate público sobre centros de datos ya se desarrolla en varios condados, incluyendo Davis, Mercer, Mason, Oldham, Simpson y Warren. También hay una propuesta de un gigavatio al oeste de Ashland, que ha generado escepticismo entre residentes, aunque algunos líderes locales destacan su potencial de empleos e ingresos fiscales. 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
5: Bueno, creo que el mejor homenaje que podemos hacer a todos los que se han ido es continuar viviendo. Así que va por ustedes y va por ellos también.

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1: De el Lexington Herald Leader por Hannah Pinsky. El gobernador de Kentucky, Andy Beshear, anunció recortes en varios programas del Gabinete de Salud y Servicios Familiares, incluyendo Medicaid, cuidado de crianza, asistencia temporal para familias necesitadas, servicios para personas mayores y programas de salud conductual y discapacidad. Beshear atribuyó la decisión a la falta de fondos en el nuevo presupuesto estatal de 2 años, que quedó $691 millones por debajo de lo solicitado por la agencia. Según el gobernador, ya había advertido a la Asamblea General sobre las consecuencias de no aumentar el financiamiento. El secretario del gabinete, Stephen Stack, dijo que la legislatura tampoco compensó el aumento de costos por inflación, lo que afecta la atención médica, el apoyo a familias de crianza y programas de nutrición. Aunque no detallaron todos los recortes, Stack adelantó que la mayoría de proveedores de Medicaid enfrentarán reducciones en sus pagos durante el próximo año fiscal. También habrá ajustes a servicios comunitarios, programas para menores bajo cuidado estatal y apoyo a personas expuestas a abuso o negligencia. El líder republicano de la Cámara, David Osborne, criticó el anuncio y lo calificó como un golpe cruel e innecesario. Sostuvo que la administración Beshear tiene flexibilidad para usar fondos existentes y proteger servicios prioritarios. Entre los programas afectados también está KTAP, que brinda ayuda en efectivo, médica y de transporte a familias de bajos ingresos, además del programa de comidas para personas mayores. Stack dijo que este último perderá $9.1 millones porque la Asamblea General no mantuvo el nivel de financiamiento anterior. Republicanos del Senado respondieron que el dinero base del programa sigue disponible y acusaron a la administración de mala gestión y falta de comunicación. De el Lexington Herald Leader por Christopher Leach. Un ex pastor de Lexington fue sentenciado a 13 años de prisión tras declararse culpable de varios delitos sexuales contra una menor de 15 años. Zachary King, de 48 años, recibió la sentencia el jueves en la Corte de Circuito del Condado de Fayette. Según la Oficina del Fiscal General de Kentucky, King también deberá registrarse de por vida como agresor sexual cuando salga de prisión. Las autoridades indicaron que King fue arrestado en julio de 2024, después de que investigadores determinaran que abusó sexualmente de la menor durante más de un año, entre enero de 2023 y abril de 2024. King fue pastor de Lex City Church, antes conocida como Quest. Según documentos judiciales, la víctima asistía a esa iglesia mientras él ejercía como pastor. El fiscal general Russell Coleman dijo que el acusado traicionó no solo la confianza de la víctima, sino también la de toda una congregación y comunidad. Tras ser confrontado por personal de la iglesia, King renunció. Poco después de su arresto, Lex City Church anunció su cierre permanente. Herald Leader por Laurel Swans. Lexington celebrará Juneteenth con una semana de eventos comunitarios que comenzará el domingo 14 de junio y concluirá el domingo 21. La alcaldesa Linda Gorton anunció que la programación incluirá 8 actividades, entre ellas música en vivo, festivales, una competencia juvenil y celebraciones culturales. Juneteenth, que se conmemora el 19 de junio, marca el fin efectivo de la esclavitud en Estados Unidos. Este será el 6º año desde que la fecha fue reconocida como feriado federal y el 7º año de celebraciones oficiales en Lexington. Las actividades comenzarán el 14 de junio con el primer certamen Miss and Miss Junior Juneteenth organizado por Operation BU en el Farish Theater. El 17 de junio, el Juneteenth Jubilee regresará al African Cemetery número 2 con relatos históricos sobre soldados afroamericanos de la Guerra Civil. La historiadora Yvonne Giles destacó que casi 30.000 hombres de Kentucky se unieron a las United States Colored Troops y que muchos ayudaron a construir comunidades locales. El 19 de junio habrá varias actividades, incluyendo una celebración de A Sense of Place en New Vine Baptist Church, enfocada en los antiguos asentamientos rurales negros de Fayette County. Además, una celebración juvenil en el Lyric Theater y el Say It Loud Juneteenth Festival con música, danzas, murales, comida y actividades culturales. El 20 de junio, Charles Young Park recibirá la celebración de la Kentucky U.S. Freedmen Coalition, mientras que Juneteenth Fest se realizará en Gatun Park, con énfasis en la comida afroamericana y la memoria histórica. La semana cerrará el 21 de junio en Frederick Douglass Park con Urban Uplift, organizado por Wise Guys Barbershop, con música, deportes, actividades infantiles y el reconocimiento del próximo aniversario 150 del parque. de WEKU por Shepard Snyder. La empresa Dart Points, con sede en Texas, planea expandir un campus de centros de datos en Lexington, en una propiedad que anteriormente pertenecía a Lexmark, la compañía local de impresoras láser. El terreno está ubicado en el 745 de West New Circle Road, en el norte de la ciudad, y fue comprado el mes pasado por $29 millones, según una publicación de la agencia inmobiliaria Haymaker Company. El campus ya cuenta con 29.5 acres de terreno y alrededor de 81.000 pies cuadrados de espacio destinado a centros de datos. Dart Points busca desarrollar el sitio para apoyar servicios de computación en la nube, inteligencia artificial y otras operaciones que requieren alta capacidad informática. La empresa indicó que el centro tendría inicialmente una capacidad de entre 20 y 30 megavatios, con planes de llegar a 70 megavatios a largo plazo. También señaló que usará un sistema de enfriamiento de circuito cerrado y bajo consumo de agua para sus instalaciones. Dart Points explicó que eligió Lexington por su ubicación estratégica entre grandes mercados de conectividad, como el norte de Virginia, Chicago y Atlanta. La compañía también destacó la infraestructura existente y el apoyo de compañías eléctricas locales, incluyendo Kentucky Utilities. Según la empresa, el sitio ya cuenta con zonificación completa para uso como centro de datos e incluye una subestación eléctrica de Kentucky Utilities en la propiedad. Dart Points trabaja ahora en la planificación y remodelación del lugar mientras define la fecha para comenzar operaciones. WEKU por Curtis Tate. Un informe de la Energy Planning and Inventory Commission advierte que la demanda eléctrica potencial de los centros de datos en Kentucky podría superar la capacidad de generación de todo el estado. El reporte, presentado a la Asamblea General de Kentucky, se enfoca en el crecimiento de estos proyectos, especialmente por el auge de la computación en la nube y la inteligencia artificial. Según el informe, solo la demanda potencial de centros de datos conectados a Louisville Gas and Electric, Kentucky Utilities y East Kentucky Power Cooperative podría llegar a 22 gigavatios. Esa cifra supera los 18 gigavatios que Kentucky generó durante el verano de 2024. Eric King, director ejecutivo de la comisión, explicó que el informe no busca decidir si Kentucky debe atraer o no centros de datos. Según dijo, esa decisión corresponderá a comunidades locales, funcionarios y promotores económicos. El objetivo, añadió, es que el Estado entienda las implicaciones si esos proyectos avanzan. El senador republicano Stephen West, de Paris, miembro del Comité de Recursos Naturales y Energía, describió el momento actual como una especie de fiebre del oro. El reporte recomienda que los líderes estatales se anticipen a la demanda y establezcan políticas que protejan a los consumidores eléctricos sin dejar de fomentar el desarrollo económico. El debate público sobre centros de datos ya se desarrolla en varios condados, incluyendo Davis, Mercer, Mason, Oldham, Simpson y Warren. También hay una propuesta de un gigavatio al oeste de Ashland, que ha generado escepticismo entre residentes, aunque algunos líderes locales destacan su potencial de empleos e ingresos fiscales. WEKU por Joe Sonka. Un gran jurado federal en Kentucky acusó formalmente a Tim Robinson, dueño de Addiction Recovery Care, de 3 cargos relacionados con fraude y lavado de dinero. Robinson fundó y dirigió ARC, que llegó a ser una de las mayores compañías de tratamiento contra las adicciones en Kentucky. La empresa ya venía enfrentando problemas financieros, despidos y cierres de clínicas desde que el FBI anunció en 2024 una investigación por presunto fraude en facturación a Medicaid. Sin embargo, esa nueva acusación no está directamente vinculada con esa investigación de Medicaid. Según la Fiscalía Federal, Robinson habría vendido los mismos créditos tributarios federales de ARC a 2 compañías distintas. Los créditos, conocidos como Employee Retention Credits, estaban relacionados con pagos esperados del IRS por salarios de 2021. La acusación sostiene que ARC vendió o asignó créditos futuros a un primer comprador en julio y septiembre de 2025. Luego, en noviembre, Robinson presuntamente volvió a vender esos mismos créditos a un segundo comprador, asegurando falsamente que no habían sido vendidos ni comprometidos antes. Ese segundo comprador pagó $4.7 millones por adelantado. Según el Departamento de Justicia, cuando el IRS emitió los pagos en diciembre de 2025, Robinson había ordenado no pagar a ninguno de los compradores. Los cargos incluyen un conteo de fraude electrónico y 2 de lavado de dinero. Si es declarado culpable, podría enfrentar hasta 20 años de prisión por fraude electrónico y hasta 10 años por cada cargo de lavado de dinero. Las autoridades recalcaron que una acusación formal no equivale a condena y que Robinson se presume inocente hasta que se pruebe lo contrario. 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Hola a todos, yo soy Diego Espinosa, el gerente asistente de MediaLex, y están escuchando MediaLex Radio, WLXL 95.7 LPFM en Lexington, Kentucky. Una vez más, me acompaña Vanessa García, que es educadora comunitaria del Departamento de Salud del Condado de Lexington Fayette, que nos va a hablar acerca de la campaña que ella nos había comentado la semana pasada. Gracias por estar con nosotros nuevamente.
2: Sí, buenas tardes. Hola, Diego.
1: Hola, hola. Bueno, ¿cómo les está yendo con la campaña?
2: Gracias por tenerlos otra vez de nuevo. Ya oficialmente se lanzó el Let's Lock It Lex, la iniciativa. Se lanzó ayer, el 1 de junio, y entonces estamos encantados con la respuesta inicial. Como pasó al anuncio de servicio público también, ya está emitiendo en la televisión, las plataformas de streaming, todo eso. Entonces estamos viendo ya mucha gente que está comunicándose con nosotros o también que han ido en persona a recoger un seguro también, un candado.
1: Y bueno, recuérdanos, ¿qué es lo que está disponible para la comunidad?
2: Sí, claro. Entonces las familias van a poder obtener cierres de seguridad gratuitos para las armas en cualquier momento durante el horario de atención en nuestro vestíbulo, que estamos localizados en 650 Newtown Pike. Es hasta que se agoten las existencias, entonces todavía vamos a estar rellenando los seguros cada día o como veamos cómo se gastan. También en nuestro sitio web, que es el lfshd.org, ahí mismo pueden buscar la página de Gun Safety, y eso incluye videos prácticos que también muestran exactamente cómo utilizarlos, también las guías para los padres, para saber mantener esas conversaciones importantes con otras familias acerca del almacenamiento, seguro, y más recursos también van a estar disponibles ahí.
1: Y me acuerdo la semana pasada habías mencionado un evento que es esta semana. ¿Nos puedes contar más de eso?
2: Sí, el evento, estamos muy entusiasmados también para ser parte del evento, pero se llama Cops and Barbers. Es este sábado, 6 de junio. Va a empezar a las 10 de la mañana y durará hasta la 1 de la tarde. Vamos a estar ahí dando varias cosas, por ejemplo, los seguros, también actividades para los niños y premios, una ruleta también, muchas cosas, ¿no? Un evento familiar.
1: Y el evento es gratuito una vez más.
2: Correcto, sí. El evento va a ser completamente gratis para todos que vayan a atender. Y va a ser en el Gainesway Park, aquí en Lexington, que es en 3495 Campus Way.
1: ¿Y cuál es el objetivo de esta campaña?
2: Es para hacer o crear el almacenamiento seguro que sea la opción fácil y responsable para las familias de Lexington. Al proporcionar cierres gratuitos y también información, estamos esperando que podamos prevenir futuras tragedias y brindar tranquilidad a los padres aquí en Lexington también. Y se trata de proteger a nuestros hijos y apoyar a todas las todos los propietarios de armas responsables.
1: Así es, porque recuerden que mantener tu arma simplemente en un cajón no es suficiente. Si queremos prevenir accidentes, es mejor tener uno de estos seguros para armas.
2: Correcto, sí, porque hay muchos accidentes durante todo el año. Queremos prevenir eso, entonces por favor consideren dar ese paso adicional para guardar todas las armas de manera segura.
1: Así es. Y bueno, ¿algún mensaje final para nuestros oyentes?
2: Claro, que pasen por nuestro vestíbulo en nuestro edificio, que vuelvo a decir que estamos localizados en 650 Newtown Pike, para recoger un cierre gratuito, o también puede acompañarnos en el evento de este fin de semana de Cops and Barbers. Será el sábado, el 6 de junio, de 10 de la mañana a 1 de la tarde. Todos son bienvenidos y nos harán preguntas.
1: Así es, así que si usted tiene un arma de fuego, no se le hará preguntas acerca de cómo la obtuvo y nada de eso. Bien, bueno, muchas gracias, Vanessa, por estar con nosotros.
2: Muchas gracias, Diego.
1: 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De el Lexington Herald Leader por Hannah Pinsky. Los grupos de presión gastaron casi 13.75 millones de dólares durante la sesión legislativa de Kentucky de 2026, según registros de la Kentucky Legislative Ethics Commission. La cifra presenta un aumento de alrededor de 1.3 millones frente al ciclo presupuestario de 2024, que ya había marcado un récord con 12.42 millones. Durante esta sesión, los temas que atrajeron mayor atención incluyeron cuidado infantil, educación, vivienda y centros de datos. El mayor gasto vino de la Kentucky Chamber of Commerce, con $336,494. Una de sus prioridades fue la House Bill 6, una ley enfocada en mejorar el acceso al cuidado infantil. La medida, que se convirtió en ley sin la firma del gobernador Andy Beshear, fortalece el sistema estatal de calificación de guarderías, autoriza hasta 10 microcentros en zonas con poco acceso a cuidado infantil y privatiza la administración de un programa estatal de asistencia para empleados. La Cámara también presionó a favor de una propuesta de vivienda, la Senate Bill 9, que no logró aprobación final. Otro proyecto relevante fue la House Bill 593, que buscaba exigir a las empresas de centros de datos pagar por mejoras eléctricas y por la energía que consumen, evitando trasladar esos costos a clientes actuales. Esa iniciativa pasó la Cámara, pero se estancó en el Senado. El segundo mayor gasto fue de la Kentucky Education Association, con $178,663, incluidos anuncios contra el presupuesto estatal y proyectos relacionados con las juntas escolares. Entre ellos estuvo la SB4, que hace inelegible para la reelección al presidente de la Junta Escolar de Fayette, Taylor Murphy, por trabajar en otro distrito. Otros grandes gastadores incluyeron asociaciones de justicia, ciudades, salud, energía, bancos, Airbnb, Amazon y grupos médicos. 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

0: Muchas gracias. Gracias. Vienen, muchachos.
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6: Siendo residente legal por 40 años, ¿puedo hacer el examen de ciudadanía en español con un intérprete? La abogada Kelly Ortega nos explica.
7: Efectivamente, si lleva 40 años como residente permanente, puede ser que pueda presentar su entrevista de ciudadanía en español por medio de un intérprete. 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
5: Un mensaje de esta emisora y de la redhispana.com.
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9: De El Lexington Herald Theater por Hannah Pinsky. El gobernador de Kentucky, Andy Beshear, anunció recortes en varios programas del Gabinete de Salud y Servicios Familiares, incluyendo Medicaid, cuidado de crianza, asistencia temporal para familias necesitadas, servicios para personas mayores y programas de salud conductual y discapacidad. Beshear atribuyó la decisión a la falta de fondos en el nuevo presupuesto estatal de 2 años, que quedó $691 millones por debajo de lo solicitado por la agencia. Según el gobernador, ya había advertido a la Asamblea General sobre las consecuencias de no aumentar el financiamiento. El secretario del gabinete, Stephen Stack, dijo que la legislatura tampoco compensó el aumento de costos por inflación, lo que afecta la atención médica, el apoyo a familias de crianza y programas de nutrición. Aunque no detallaron todos los recortes, Stack adelantó que la mayoría de proveedores de Medicaid enfrentarán reducciones en sus pagos durante el próximo año fiscal. También habrá ajustes a servicios comunitarios, programas para menores bajo cuidado estatal y apoyo a personas expuestas a abuso o negligencia. El líder republicano de la Cámara, David Osborne, criticó el anuncio y lo calificó como un golpe cruel e innecesario. Sostuvo que la administración Beshear tiene flexibilidad para usar fondos existentes y proteger servicios prioritarios. Entre los programas afectados también está KTAP, que brinda ayuda en efectivo, médica y de transporte a familias de bajos ingresos, además del programa de comidas para personas mayores. Stack dijo que este último perderá $9.1 millones porque la Asamblea General no mantuvo el nivel de financiamiento anterior. Republicanos del Senado respondieron que el dinero base del programa sigue disponible y acusaron a la administración de mala gestión y falta de comunicación. De El Lexington Herald Theater por Christopher Leach. Un ex pastor de Lexington fue sentenciado a 13 años de prisión tras declararse culpable de varios delitos sexuales contra una menor de 15 años. Zachary King, de 48 años, recibió la sentencia el jueves en la Corte de Circuito del Condado de Fayette. Según la Oficina del Fiscal General de Kentucky, King también deberá registrarse de por vida como agresor sexual cuando salga de prisión. Las autoridades indicaron que King fue arrestado en julio de 2024, después de que investigadores determinaran que abusó sexualmente de la menor durante más de un año, entre enero de 2023 y abril de 2024. King fue pastor de Lex City Church, antes conocida como Quest. Según documentos judiciales, la víctima asistía a esa iglesia mientras él ejercía como pastor. El fiscal general Russell Coleman dijo que el acusado traicionó no solo la confianza de la víctima, sino también la de toda una congregación y comunidad. Tras ser confrontado por personal de la iglesia, King renunció. Poco después de su arresto, Lake City Church anunció su cierre permanente. De El Lexington Herald Theater por Laurel Swans. Lexington celebrará Juneteenth con una semana de eventos comunitarios que comenzará el domingo 14 de junio y concluirá el domingo 21. La alcaldesa Linda Gorton anunció que la programación incluirá 8 actividades, entre ellas música en vivo, festivales, una competencia juvenil y celebraciones culturales. Juneteenth, que se conmemora el 19 de junio, marca el fin efectivo de la esclavitud en Estados Unidos. Este será el 6º año desde que la fecha fue reconocida como feriado federal y el 7º año de celebraciones oficiales en Lexington. Las actividades comenzarán el 14 de junio con el primer certamen Miss and Miss Junior Juneteenth organizado por Operation BU en el Farish Theater. El 17 de junio, el Juneteenth Jubilee regresará al African Cemetery número 2 con relatos históricos sobre soldados afroamericanos de la Guerra Civil. La historiadora Yvonne Giles destacó que casi 30.000 hombres de Kentucky se unieron a las United States Colored Troops y que muchos ayudaron a construir comunidades locales. El 19 de junio habrá varias actividades, incluyendo una celebración de A Sense of Place en New Vine Baptist Church, enfocada en los antiguos asentamientos rurales negros de Fayette County. Además, una celebración juvenil en el Lyric Theater y el Say It Loud Juneteenth Festival con música, danzas, murales, comida y actividades culturales. El 20 de junio, Charles Young Park recibirá la celebración de la Kentucky U.S. Freedmen Coalition, mientras que Juneteenth Fest se realizará en Gatun Park, con énfasis en la comida afroamericana y la memoria histórica. La semana cerrará el 21 de junio en Frederick Douglass Park con Urban Uplift, organizado por Wise Guys Barbershop, con música, deportes, actividades infantiles y el reconocimiento del próximo aniversario 150 del parque. WEKU por Shepard Snyder. La empresa Dart Points, con sede en Texas, planea expandir un campus de centros de datos en Lexington, en una propiedad que anteriormente pertenecía a Lexmark, la compañía local de impresoras láser. El terreno está ubicado en el 745 de West New Circle Road, en el norte de la ciudad, y fue comprado el mes pasado por $29 millones, según una publicación de la agencia inmobiliaria Haymaker Company. El campus ya cuenta con 29.5 acres de terreno y alrededor de 81.000 pies cuadrados de espacio destinado a centros de datos. Dart Points busca desarrollar el sitio para apoyar servicios de computación en la nube, inteligencia artificial y otras operaciones que requieren alta capacidad informática. La empresa indicó que el centro tendría inicialmente una capacidad de entre 20 y 30 megavatios, con planes de llegar a 70 megavatios a largo plazo. También señaló que usará un sistema de enfriamiento de circuito cerrado y bajo consumo de agua para sus instalaciones. Dart Points explicó que eligió Lexington por su ubicación estratégica entre grandes mercados de conectividad, como el norte de Virginia, Chicago y Atlanta. La compañía también destacó la infraestructura existente y el apoyo de compañías eléctricas locales, incluyendo Kentucky Utilities. Según la empresa, el sitio ya cuenta con zonificación completa para uso como centro de datos e incluye una subestación eléctrica de Kentucky Utilities en la propiedad. Dart Points trabaja ahora en la planificación y remodelación del lugar mientras define la fecha para comenzar operaciones. WEKU por Curtis Tate. Un informe de la Energy Planning and Inventory Commission advierte que la demanda eléctrica potencial de los centros de datos en Kentucky podría superar la capacidad de generación de todo el estado. El reporte, presentado a la Asamblea General de Kentucky, se enfoca en el crecimiento de estos proyectos, especialmente por el auge de la computación en la nube y la inteligencia artificial. Según el informe, solo la demanda potencial de centros de datos conectados a Louisville Gas and Electric, Kentucky Utilities y East Kentucky Power Cooperative podría llegar a 22 gigavatios. Esa cifra supera los 18 gigavatios que Kentucky generó durante el verano de 2024. Eric King, director ejecutivo de la comisión, explicó que el informe no busca decidir si Kentucky debe atraer o no centros de datos. Según dijo, esa decisión corresponderá a comunidades locales, funcionarios y promotores económicos. El objetivo, añadió, es que el Estado entienda las implicaciones si esos proyectos avanzan. El senador republicano Stephen West, de Paris, miembro del Comité de Recursos Naturales y Energía, describió el momento actual como una especie de fiebre del oro. El reporte recomienda que los líderes estatales se anticipen a la demanda y establezcan políticas que protejan a los consumidores eléctricos sin dejar de fomentar el desarrollo económico. El debate público sobre centros de datos ya se desarrolla en varios condados, incluyendo Davis, Mercer, Mason, Oldham, Simpson y Warren. También hay una propuesta de un gigavatio al oeste de Ashland, que ha generado escepticismo entre residentes, aunque algunos líderes locales destacan su potencial de empleos e ingresos fiscales. WEKU por Joe Sunka. Un gran jurado federal en Kentucky acusó formalmente a Tim Robinson, dueño de Addiction Recovery Care, de 3 cargos relacionados con fraude y lavado de dinero. Robinson fundó y dirigió ARC, que llegó a ser una de las mayores compañías de tratamiento contra las adicciones en Kentucky. La empresa ya venía enfrentando problemas financieros, despidos y cierres de clínicas desde que el FBI anunció en 2024 una investigación por presunto fraude en facturación a Medicaid. Sin embargo, esa nueva acusación no está directamente vinculada con esa investigación de Medicaid. Según la Fiscalía Federal, Robinson habría vendido los mismos créditos tributarios federales de ARC a 2 compañías distintas. Los créditos, conocidos como Employee Retention Credits, estaban relacionados con pagos esperados del IRS por salarios de 2021. La acusación sostiene que ARC vendió o asignó créditos futuros a un primer comprador en julio y septiembre de 2025. Luego, en noviembre, Robinson presuntamente volvió a vender esos mismos créditos a un segundo comprador, asegurando falsamente que no habían sido vendidos ni comprometidos antes. Ese segundo comprador pagó $4.7 millones por adelantado. Según el Departamento de Justicia, cuando el IRS emitió los pagos en diciembre de 2025, Robinson había ordenado no pagar a ninguno de los compradores. Los cargos incluyen un conteo de fraude electrónico y 2 de lavado de dinero. Si es declarado culpable, podría enfrentar hasta 20 años de prisión por fraude electrónico y hasta 10 años por cada cargo de lavado de dinero. Las autoridades recalcaron que una acusación formal no equivale a condena y que Robinson se presume inocente hasta que se pruebe lo contrario. 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Una vez más, me acompaña Vanessa García, que es educadora comunitaria del Departamento de Salud del Condado de Lexington Fayette, que nos va a hablar acerca de la campaña que ya nos había comentado la semana pasada. Gracias por estar con nosotros nuevamente.
10: Sí, buenas tardes. Hola, Diego.
9: Hola, hola. Bueno, ¿cómo les está yendo con la campaña?
10: Gracias por tenerlos otra vez de nuevo. Ya oficialmente se lanzó el Let's Lock It Lex, la iniciativa. Se lanzó ayer, el 1 de junio, y entonces estamos encantados con la respuesta inicial. Como pasó al anuncio de servicio público también, ya está emitiendo en la televisión, las plataformas de streaming, todo eso. Entonces estamos viendo ya mucha gente que está comunicándose con nosotros o también que han ido en persona a recoger un seguro también, un candado.
9: Y bueno, recuérdanos, ¿qué es lo que está disponible para la comunidad?
10: Sí, claro. Entonces las familias van a poder obtener cierres de seguridad gratuitos para las armas en cualquier momento durante el horario de atención en nuestro vestíbulo, que estamos localizados en 650 Newtown Pike. Es hasta que se agoten las existencias, entonces todavía vamos a estar rellenando los seguros cada día o como veamos cómo se gastan. También en nuestro sitio web, que es el lfshd.org, ahí mismo pueden buscar la página de Gun Safety, y eso incluye videos prácticos que también muestran exactamente cómo utilizarlos, también las guías para los padres, para saber mantener esas conversaciones importantes con otras familias acerca del almacenamiento, seguro, y más recursos también van a estar disponibles ahí.
9: Y me acuerdo la semana pasada habías mencionado un evento que es esta semana. ¿Nos puedes contar más de eso?
10: Sí, el evento, estamos muy entusiasmados también para ser parte del evento, pero se llama Cops and Barbers. Es este sábado, 6 de junio. Va a empezar a las 10 de la mañana y durará hasta la 1 de la tarde. Vamos a estar ahí dando varias cosas, por ejemplo, los seguros, también actividades para los niños y premios, una ruleta también, muchas cosas, ¿no? Es un evento familiar.
9: Y el evento es gratuito una vez más.
10: Correcto, sí. El evento va a ser completamente gratis para todos que vayan a atender. Y va a ser en el Gainesway Park, aquí en Lexington, que es en 3495 Campus Way.
9: ¿Y cuál es el objetivo de esta campaña?
10: Es para hacer o crear el almacenamiento seguro que sea la opción fácil y responsable para las familias de Lexington, al proporcionar cierres gratuitos y también información. Estamos esperando que podamos prevenir futuras tragedias y brindar tranquilidad a los padres aquí en Lexington también. Y se trata de proteger a nuestros hijos y apoyar a todas las a todos los propietarios de armas responsables.
9: Así es, porque recuerden que mantener tu arma simplemente en un cajón no es suficiente. Si queremos prevenir accidentes, es mejor tener uno de estos seguros para armas.
10: Correcto, sí, porque hay muchos accidentes durante todo el año. Queremos prevenir eso, entonces por favor consideren dar ese paso adicional para guardar todas las armas de manera segura.
9: Así es. Y bueno, ¿algún mensaje final para nuestros oyentes?
10: Claro, que pasen por nuestro vestíbulo en nuestro edificio, que vuelvo a decir que estamos localizados en 650 Newtown Pike, para recoger un cierre gratuito, o también puede acompañarnos en el evento de este fin de semana de Cops and Barbers. Será el sábado, el 6 de junio, de 10 de la mañana a 1 de la tarde. Todos son bienvenidos y nos harán preguntas.
9: Así es, así que si usted tiene un arma de fuego, no se le hará preguntas acerca de cómo la obtuvo y nada de eso. Bien, bueno, muchas gracias, Vanessa, por estar con nosotros.
10: Muchas gracias, Diego.
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2: Hola, ¿qué tal? Bienvenidas y bienvenidos a Línea Abierta en Radio Bilingüe, el primer y único programa de conversación y llamadas en español de la radio pública en Estados Unidos. Soy Chelis López, gracias por acompañarnos. En esta edición apuntamos nuestro reflector en el Centro de Detención de Inmigrantes de Adelanto, California, donde un grupo de detenidos asegura mantener una huelga de hambre para exigir debido proceso, atención médica adecuada, mejores condiciones de trato. Aunque el Departamento de Seguridad Nacional niega estas denuncias, familiares y activistas sostienen que la crisis continúa. Además, tenemos un reciente informe del Procurador General de California, Rob Bonta, que revela un aumento en el número de detenidos, muertes, riesgos para la vida dentro de estos centros, de lo cual vamos a escuchar en su propia voz sobre lo que está ocurriendo realmente en Adelanto y por qué siguen aumentando las muertes bajo custodia, estaremos conversando. También hablaremos sobre los seguros de salud más económicos que están ganando popularidad tras el fin de algunos subsidios federales. Sus defensores aseguran que ofrecen una alternativa accesible para millones de personas, pero organizaciones de consumidores advierten que son seguros basura. ¿Qué se debe revisar antes de contratar un plan? ¿Qué riesgos hay al elegir una opción más barata? Lo vamos a comentar más adelante. Antes, vamos con un episodio más de Sin Fronteras, una serie especial para las audiencias de Estados Unidos y México, con noticias de última hora, análisis sobre grandes aconteceres que afectan a las y a los latinos en Estados Unidos. 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
3: Hola, bienvenidos a Sin Fronteras, el pretexto ideal para escuchar una señal que tiene mayores alcances gracias a la colaboración de Radio Bilingüe con Radio Educación. En los próximos 30 minutos conoceremos de historias y contenidos que invitan a suspender cualquier distracción para compartir información que se llega a originar en esta tierra del norte, pero que nos toca a todos por igual. Así que presta atención, si puedes súbele el volumen, celebremos juntos la posibilidad de dialogar en paz. Yo soy Gerardo Guzmán y hoy en Sin Fronteras, las primarias de esta semana traen posibilidades de hacer historia para la comunidad latina y para la comunidad indígena del país. Además, avanza la posibilidad de que se apruebe nuevo presupuesto para las políticas antimigratorias de Donald Trump. Mientras, Nueva Jersey demanda empresa por las condiciones inhumanas en centro para migrantes y que dicen que la guerra con Irán ya terminó y que Estados Unidos declara victoria. ¿Esto será así? Todo esto y más aquí, en Sin Fronteras, pero antes hagamos un recorrido informativo. Sin Fronteras. Esta semana hubo primarias en California, Nuevo México y cuatro estados más que definirán influyentes gobernaturas y que en noviembre pudiesen decidir el balance de la fuerza en el Congreso. Jesús García nos tiene un balance de lo que ocurrió en estas primarias.
4: En las elecciones primarias del 2 de junio, el presidente Donald Trump tuvo una de sus más significativas derrotas debido a que en Iowa, uno de los estados más observados del ciclo electoral, en la contienda republicana para gobernador, el empresario Zach Lane derrotó al representante federal Randy Feenstra, quien había recibido el respaldo de Trump pocos días antes de la votación. La victoria de Lane puso fin a una racha de triunfos de candidatos respaldados por Trump en primarias republicanas. Los votantes acudieron a las urnas este 2 de junio en California, Iowa, Montana, Nueva Jersey, Nuevo México y Dakota del Sur para definir candidatos que competirán en las elecciones legislativas y estatales de noviembre próximo. A pesar de la derrota hacia la gobernación, Trump logró que la representante federal Ashley Hinson se consolidara como la candidata republicana para el Senado federal. En noviembre, ella enfrentará al demócrata Josh Turek, quien ganó una disputada primaria de su partido. En California, donde opera un sistema de primaria abierta en el que los dos candidatos más votados avanzan a la elección general, el republicano Steve Hilton y el demócrata Javier Becerra lideran la contienda y se perfilan para competir en la elección para gobernador del próximo noviembre. El multimillonario Tom Steyer se mantiene en tercera posición luego de una millonaria inversión en su campaña y el pago irregular a influencers para promover su proyecto político. En Nueva Jersey, la atención se concentró en varias contiendas para la Cámara de Representantes. Entre los republicanos avanzó el congresista Tom King Jr., quien contaba con el respaldo de Trump y no enfrentó oposición significativa en la primaria. Del lado demócrata, Rebecca Bennett obtuvo la nominación en un distrito considerado clave para el control de la Cámara Baja Federal. En Nuevo México, la exsecretaria del Interior, Deb Haaland, ganó la nominación demócrata para gobernadora y se perfila como una de las figuras más destacadas de las elecciones estatales de este año. Entre los republicanos, el alcalde de Río Rancho, Greg Hall, emergió como el principal contendiente. Trump respaldó al republicano Greg Cunningham en otra contienda estatal relevante. En Montana, los republicanos concentraron su atención en la carrera por el Senado tras la salida del senador Steve Daines. Kurt Almey se posicionó como favorito para la nominación republicana. El gobernador republicano Larry Rodden, quien fue ascendido desde el cargo de vicegobernador después de que Kristi Noem se uniera a la administración Trump, está en segunda posición conforme avanzan los conteos, superado por el empresario Toby Dodden. Los resultados de estas primarias ofrecen una nueva medición de la influencia política de Trump en las elecciones intermedias. Aunque varios de sus candidatos avanzaron sin problemas, la derrota de Finstra en Iowa mostró que su respaldo sigue siendo poderoso, pero ya no garantiza la victoria en todas las contiendas republicanas.
3: En otra información, el Senado votó esta semana a favor de tramitar un proyecto de ley para financiar la ofensiva migratoria al presidente Donald Trump, el cual se había estancado debido a una disputa en torno al plan de la administración de crear un fondo de $1,800 millones para compensar a personas que alegaban haber sido víctimas del gobierno federal. Ahora, a través del recurso parlamentario de reconciliación presupuestal, los republicanos pueden aprobar esos fondos para el ICE y para la patrulla fronteriza sin la mayoría absoluta. José López Zamorano nos tiene más detalles.
5: Bueno, Gerardo, que aquí está todo listo para un maratón de votos en el Congreso para tratar de aprobar un masivo presupuesto de reconciliación presupuestaria de $72 mil millones. El ICE recibiría 38 mil, mientras que la patrulla fronteriza alrededor de $26 mil millones. El líder de la mayoría del Senado, el republicano John Thune, dijo que tiene esperanzas de que haya suficientes votos republicanos para avanzar en el Pleno del Senado, luego que destinaron esta cláusula muy polémica que destinaba $1,000 millones para la seguridad en el nuevo salón de baile de la Casa Blanca, y como sabemos también, luego que este Departamento de Justicia canceló el fondo de $1,800 millones para supuestas víctimas del sistema judicial. Hay que hacer notar que de estos $26 mil millones para el ICE, la mayoría estarían enfocados en la contratación, salarios, equipamiento de nuevos agentes en el terreno, además de tecnología de vigilancia y de aviación rápida en la frontera. Por la parte de los 38 mil millones, bueno, pues sabemos que se destinarían a financiar el aparato de deportaciones masivas, contrataciones de agentes y fiscales para la expulsión y una expansión sin precedentes de las camas de detención. Ahora, los republicanos están utilizando el recurso de reconciliación presupuestaria. Esta es una herramienta legislativa porque les permite evadir el tradicional umbral, ¿no?, el tope de 60 votos del Senado y aprobar la ley con solo una mayoría simple de 51 votos. Sin embargo, hay varios obstáculos en el camino para avanzar el proyecto, especialmente los demócratas. Se espera que todos los demócratas voten en contra, por lo que la aprobación del proyecto dependerá básicamente de que el líder Thune mantenga la disciplina en la bancada conservadora, Gerardo.
3: ¿Con qué recursos se quedan ahora los demócratas entonces para poder resistir a esta maniobra legislativa? Bueno, sirvió de algo que se retractara el presidente de los $1,800, pero ahora, ¿qué otros recursos tienen los demócratas para poder resistir?
5: No hay la menor duda que la cancelación del fondo muy controvertido de $1,800 millones destrabó todo este voto, porque hay que recordar que hubo una rebelión política literal de los republicanos que suspendieron las sesiones en la Cámara Alta por oposición a este proyecto. La expectativa de los demócratas, respondiendo a tu pregunta, es que haya suficiente número de republicanos que de alguna manera crean que es innecesaria tanta cantidad de dinero para esas agencias de seguridad migratoria. Hay que recordar que el ICE ya tenía 75 mil millones de dólares que utilizaron pues para asuntos muy polémicos como las redadas itinerantes, la compra de vehículos, aviones de lujo que después reconvirtieron. Entonces, la expectativa demócrata probablemente es lo único que tienen, porque no tienen los votos suficientes sin apoyo republicano, es que haya esa suficiente oposición en la bancada conservadora que les permita obtener pues por lo menos los números suficientes. Se ve complicado. Yo creo que si todo sale como esperan los republicanos, es muy probable que se apruebe este presupuesto.
3: Muchas gracias, José López Zamorano.
5: Gracias.
3: Y el estado de Nueva Jersey demandó a las empresas que gestionan un centro de detención de migrantes donde se han registrado protestas por las malas condiciones del reclusorio. Por su parte, el alcalde de Newark, Ras Baraka, avanzó que pedirá en los próximos días ante los tribunales el cierre de este centro de detención. Con detalles, Marco Vinicio González, desde Nueva York.
6: El centro de detención de inmigrantes de Laney Hall en Newark, Nueva Jersey, se ha convertido en un punto de alta tensión en el debate migratorio, con visibles implicaciones electorales. Mientras aumentan las protestas y denuncias por las condiciones de reclusión, incluyendo reportes de comida descompuesta, atención médica nula o deficiente y trabajo por $1 al día o sin pago, alrededor de 300 detenidos iniciaron este 22 de mayo una huelga de hambre para denunciar lo que consideran condiciones inhumanas. Reportes indican que cerca de 200 detenidos continuaban con la protesta al interior del centro semanas después. El 25 de mayo, cuando la violencia de los agentes de ICE ocupaba titulares nacionales, la gobernadora de Nueva Jersey, Mickey Sherrill, quien ha pedido el cierre de Delaney Hall, acudió al centro junto con el senador federal Andy Kim para reunirse con familiares y organizaciones comunitarias. Sin embargo, se les negó la entrada. Ese mismo día, la policía estatal fue desplegada para separar a manifestantes y agentes de ICE, aunque posteriormente se registraron fuertes enfrentamientos físicos entre esos mismos policías y las personas que protestaban afuera del centro. Ante los choques recurrentes entre manifestantes, agentes federales y fuerzas del orden, el alcalde de Newark, Ras Baraka, impuso un toque de queda temporal en la zona y ese 2 de junio, apenas 2 días después, lo levantó tras una noche sin incidentes, según dijo. Mientras tanto, la fiscal general estatal, Jennifer Davenport, se sumó a los esfuerzos para supervisar las condiciones y la transparencia en las operaciones de ICE en Delaney Hall, así como exigir el cumplimiento de las leyes estatales. Hasta el martes 2 de junio, ICE seguía negando el acceso a Delaney Hall, incluso a funcionarios estatales y federales. Desde Nueva York, Marco Vinicio González.
3: Hagamos una pausa, pero al regresar, ¿qué lectura debemos darle a los resultados preliminares de las primarias en California, Nuevo México, Nueva Jersey y otros estados? ¿Cómo fue la participación latina? Y mientras la Casa Blanca afirma que un acuerdo de paz está cerca o que ya no hay guerra con Irán, continúan los ataques militares y continúa el cierre del Estrecho de Hormuz.
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3: Esto es Sin Fronteras. Yo soy Gerardo Guzmán. El demócrata Javier Becerra y el republicano Steve Hilton lideran la contienda por la gubernatura de California. Mientras la estrella de reality show Spencer Pratt pudiese asegurar un puesto en una segunda vuelta hacia la alcaldía de Los Ángeles que compite con Karen Bass. Nuevo México puede hacer historia al elegir a la primera gobernadora indígena. Eso y más es parte de lo que arrojan las primarias que se llevaron a cabo en 6 estados del país. ¿Cómo los resultados pudiesen definir la batalla para dominar el Congreso? ¿Cómo estuvo la participación latina? Para darle respuestas a estas dudas, nos acompaña, lo cual agradecemos, Pablo Pardo Moreno, sociólogo, politólogo, consultor independiente de comunicación y estrategia política desde San José, California. Pablo, gracias por tomar la llamada.
10: Es un placer estar con usted.
3: Pablo, ¿qué señales dejan estos resultados preliminares de las primarias de esta semana?
10: El balance general, podríamos hablar de un balance positivo para el Partido Demócrata, aunque tal vez no ha sido tan apabullante como quizá podríamos esperar, porque los republicanos no han perdido el espacio que de alguna manera consiguieron en el año 2022. Estamos hablando de un contexto un poco más, digamos, desfavorable para el Partido Republicano en aquel entonces, que del que podríamos entender en la actualidad debido a la mala imagen que tiene el gobierno de Donald Trump en este momento, ¿no? Entonces, digamos que es un balance positivo para el Partido Demócrata, pero tal vez con un sentimiento relativamente agridulce que puede verse en elecciones puntuales, como es el caso de la gobernación de California.
3: ¿Ves con sorpresa esa presencia del Partido Republicano en estos resultados en California?
10: Diría que cierta sorpresa, aunque no tanto, porque tal vez, digamos que este sentimiento agridulce que pueden tener los demócratas en, diría que en casi todas las elecciones que se han disputado, tiene que ver más con las debilidades del propio Partido Demócrata que con las fortalezas que puede tener en este momento el Partido Republicano, que son, digamos, más escuetas, ¿no? Y me refiero a que realmente el Partido Demócrata, por ejemplo, si nos centramos precisamente a la gobernación de California, ha presentado demasiados candidatos, eso por un lado. Por otro lado, estamos hablando de que tal vez ha habido los inversionistas, tal vez han mantenido ciertas candidaturas vivas de manera artificial. Luego también otra de las divisiones internas del Partido Demócrata es la división entre los moderados y progresistas. Y por último, creo que también ha habido varios candidatos del mismo partido y con unas propuestas muy similares, ¿no? Podemos irnos, por ejemplo, al Distrito 11 de California, clave en la Cámara de Representantes, con dos candidatos como Shoikat Chakravarti y la supervisora Chang, que de alguna manera pues planteaban proyectos muy similares y con arquetipos de candidaturas muy similares. Sin embargo, decidieron mantenerse hasta el final de la campaña ambos en la carrera, y eso hizo pues que se dividiera el voto y que pues Scott Winner, un candidato moderado, ¿no?, del establishment del Partido Demócrata, pues finalmente superara en votación incluso a los dos candidatos juntos. Por lo tanto, eso
3: ahora que Pablo, ya que tocas estas candidaturas para distritos, para Congreso, trae los resultados en California. ¿Cómo comparar lo que ocurre en Texas con los nuevos mapas distritales y lo que está ocurriendo ahora con estas primarias en California en la lucha para dominar el Congreso en Washington?
10: Sí, realmente en el caso de California no ha habido cambios tan grandes como podría llegar de alguna manera a esperarse, ¿verdad? Y creo que las consecuencias se han visto un poco en la votación, ¿no? Si vemos el mapa de California, es un mapa que se parece mucho al de 2022, pues tenemos las zonas rurales, pues sí, las zonas rurales, las zonas interiores, que han sido ganadas por el Partido Republicano, y las zonas más urbanas, ¿verdad?, con más proporción de voto latino, precisamente, y las zonas costeras con la consolidación de los espacios que ya tenía el Partido Demócrata desde el año 2022. Entonces, digamos que no ha habido unos cambios muy grandes. Tal vez en Texas ha podido notarse un poquito más estos efectos.
3: Por último, Pablo, en estos minutos que nos quedan, ¿cómo considerarías o evaluarías la participación del votante latino en California, en Nuevo México o en Nueva Jersey?
10: La participación ha aumentado generalmente, sobre todo ha aumentado en, está por de alguna manera afirmarse en el caso de Nueva Jersey, pero en el caso de California ha aumentado drásticamente desde la última elección, y en el caso de Nuevo México también ha aumentado. Estamos hablando de dos estados en los que probablemente el voto latino decida finalmente las elecciones en noviembre, ¿no?, con una candidata, como bien decías, en el caso de Nuevo México, en el que sería la primera candidata indígena en ganar esta elección. Y en el caso de, por ejemplo, la gobernación de California, pues precisamente el voto latino, muy probablemente, porque están todavía por desvelarse algunos datos agregados de tipo étnico en relación a la votación, pero claramente hay un votante latino, que y eso es lo que mostraban, digamos, las encuestas de opinión en los últimos meses, desencantado, aquellos que se decidieron por la candidatura de Donald Trump, pues muy desencantado en la actualidad, y también muy descreído de la política, y creo que eso ha provocado que precisamente se vea reflejado o que hayan entendido la candidatura, por ejemplo, de Javier Becerra como un terreno seguro, como un terreno en el que confiar, y eso probablemente no se haya visto solo en la votación, sino que se ha visto también en una campaña bastante horizontal, basada en muchos creadores de contenido hispanos que han participado en esa campaña y que creo que son los que verdaderamente le han dado impulso en una candidatura de Javier Becerra, que al final, aunque política o ideológicamente no se ha parecido mucho a la de Mamdani, en el terreno, digamos, de la nueva comunicación más horizontal, más de redes sociales, creo que sí se ha parecido bastante, ¿no? Es decir, yo creo que la campaña de Javier Becerra no la han hecho los grandes consultores y estrategas, sino que la ha hecho la gente común y corriente, en su mayoría hispanos, que lo han apoyado. Y han conseguido de alguna manera pues la posición que ha tenido Javier Becerra, sin ser un candidato espectacular y con mucha, digamos, mucha presencia, por ejemplo, a diferencia del candidato republicano, ¿no? Que pues, es un animal televisivo y entendemos que tenía, digamos, una serie de atributos en los que ya podía salir ganando, y creo que de hecho ha explotado al máximo sus capacidades gracias a esas actitudes. Pero sin duda el votante latino va a ser clave en las elecciones de noviembre, y creo que el impulso que ha generado en estas elecciones primarias motiva o moviliza aún más la participación, que ya de por sí ha aumentado en estas elecciones primarias.
3: Pablo Pardo Moreno, sociólogo, politólogo, consultor independiente de comunicación y estrategia política desde San José, California. Gracias por estar aquí en Sin Fronteras.
10: Muchas gracias. Gracias a ustedes.
3: Y en medio de una frágil tregua, ya que Estados Unidos e Irán continúan intercambiando ataques y bloqueos, se reporta que hay negociaciones indirectas en marcha y ambas partes hablan de acuerdos inminentes para luego desmentirse mutuamente. Incluso ya el gobierno afirma que no hay guerra. Esto fue lo que expresó Marco Rubio al intercambiar impresiones con el senador de Nueva Jersey, Cory Booker, en una audiencia ante la Cámara Alta.
11: Mr. Rubio, you keep telling us how we're winning this war. The president keeps saying,
12: well, the war is over
11: completely annihilated.
3: Ustedes no dejan de decirnos que estamos ganando la guerra. El presidente insiste en afirmar eso y Marco Rubio le contesta, bueno, la guerra ha terminado. Han sido claramente aniquilados. El senador replica, pero la guerra no ha terminado y sin embargo el pueblo estadounidense ve cómo estamos perdiendo las gasolineras con el aumento de sus costos y a pesar de todo este asunto sigue sin resolverse. Mientras, algo que no se esperaba. La Cámara de Representantes aprobó una medida que ordena al presidente Donald Trump retirar las fuerzas estadounidenses de Irán u obtener la aprobación del Congreso para continuar la guerra. La votación de 215 a favor, 208 en contra, constituye una notable llamada de atención a el presidente Trump y a su gestión del conflicto. Para hablar de esta situación nos acompaña Alexander Aviña, profesor asociado en la Escuela de Estudios Históricos, Filosóficos y Religiosos de la Universidad Estatal de Arizona. Profesor, un placer volver a platicar con usted.
13: Hola, es un placer.
3: Profesor, ¿hay guerra o no hay guerra? Porque en la misma semana en que el secretario de Estado comunicó a los legisladores que la guerra con Irán había concluido, Teherán lanza una andanada de misiles y drones hacia Bahrein y Kuwait. ¿Qué descripción le podemos dar entonces a la situación actual del conflicto, profesor?
13: No, seguramente la guerra sigue vigente. Este manejo del discurso por parte de Trump y sus colaboradores, como Marco Rubio, tiene más que ver como una respuesta a su base doméstica política, que en gran parte le dio la victoria a Trump presidencial, porque Trump había prometido no inmiscuir al país en guerras lejanas, pues, y donde no iban a poder ganar. Pero la guerra sigue vigente, ¿no? Es obvio, cada 2-3 días, durante la última semana, hemos visto un intercambio de misiles y de fuego entre la Armada estadounidense y las fuerzas iraníes, incluso... un ataque muy severo por parte de las Fuerzas Armadas iraníes ayer en contra de una base estadounidense en el país de Kuwait. También no quieren admitir que la guerra existe y sigue vigente, porque Estados Unidos ha sufrido una derrota estratégica bastante fuerte, ¿no? ha perdido posiciones militares por todo el Medio Oriente, ha perdido decenas de bases militares por toda esa área. Y ahorita lo que vemos por parte de Trump y su administración es una inhabilidad de aceptar esa derrota, ¿no? Por obvias razones. Entonces siguen con esa ficción de que no existe una guerra, por un lado, contra Irán, y siguen con otra ficción, ¿no? De que esto no está pasando a consecuencia por la política extranjera del país de Israel, un país cercano, ¿no? Aliado de Estados Unidos, que también es otro motor de este conflicto.
3: Profesor, este miércoles la representante Sarah Jacobs retó al secretario de Estado de esta manera.
12: Fine, we're taking you at your word. The war is over. Who won?
3: Muy bien, le tomamos la palabra. La guerra ha terminado, pero ¿quién ganó? Le pregunta la congresista. En primer lugar, le contesta Marco Rubio, no es en que me esté tomando la palabra, es un hecho que ya no estamos llevando a cabo ataques sostenidos dentro de Irán para degradar su capacidad militar, dado que la operación Furia Épica ha concluido. El segundo punto, dice Rubio, se refiere a la cuestión de quién resultó vencedor. Puedo asegurarle lo siguiente, nosotros definimos la victoria. Definimos la victoria como la destrucción de su base industrial de defensa, la reducción significativa del número de lanzadores de misiles que poseen y la reducción sustancial de su arsenal de drones. Y logramos todo esto, además de destruir lo que les quedaba de fuerza aérea y aniquilar por completo su armada convencional. Todo eso ha desaparecido, dice Rubio. Por lo tanto, yo considero que eso es una victoria. ¿Realmente está ganando Estados Unidos, profesor?
13: Ese pronunciamiento de Rubio está lleno de mentiras, ¿no? Entonces, esta postura es más que nada es para salvar un poco de la reputación de Estados Unidos en esa área del mundo. Pero es muy obvio desde que entró el alto de fuego, supuesto alto de fuego entre Irán y Estados Unidos, que el país, las Fuerzas Armadas de Irán se han rearmado, mantienen su capacidad militar en un nivel muy alto, especialmente considerando sus misiles y sus drones, ¿no? Y esto es finalmente ha llegado, ha sido reportado por periódicos como el New York Times y Washington Post. Es muy obvio que el ejército de Irán se ha rearmado y tiene una capacidad militar muy fuerte en esa área del mundo, especialmente manteniendo control o ejerciendo control sobre el estrecho de Hormuz. Entonces, lo que está haciendo Marco Rubio con la representativa Sarah Jacobs es una mentira. Pero esto es, históricamente es lo que hace el Estados Unidos cuando sufre una derrota en otra parte del mundo, ¿no? La inhibilidad de admitir que perdieron militarmente. O sea, pueden ganar algunas batallas, pero las guerras las pierden, sufren derrotas estratégicas, y es lo que hemos estado viendo en el estrecho de Hormuz. Este conflicto va a seguir vigente también porque, como mencioné antes, uno de los motores claves de este conflicto es lo que está haciendo el Estado de Israel en contra del Líbano, y lo que sigue pasando en la Franja de Gaza, a tal punto de que ya tenemos una advertencia, un aviso de Ansar Allah en el país de Yemen, que ellos están preparados para cerrar el estrecho de Bab el Mandeb, el estrecho que conecta el Mar Árabe con el Mar Rojo, que da acceso al Canal de Suez. Entonces, esta guerra tal vez no se vea entre Estados Unidos e Irán, no se vea de manera tan intensa, donde se ven bombardeos y misiles y drones. Pero la guerra sigue y Estados Unidos ha sufrido una derrota muy grave.
3: ¿Y qué me dice, profesor, de las conversaciones o los acercamientos hacia la paz? Hay un patrón que ya muchos nos estamos dando cuenta que se repite, y le pongo de ejemplo lo que ocurrió este mes de mayo con el presidente Donald Trump asegurando que ya estaba muy cerca de firmar un acuerdo. Escuche.
14: We've had very good talks over the last 24 hours, and it's very possible that we'll make a deal.
15: We're very close to making a deal.
3: Fueron expresiones que se emitieron el 6, 15 y 18 de mayo. También el 15 de mayo, después de una semana, todo se echa a perder. Pero en abril ocurrió lo mismo. Trump aseguró que venía un acuerdo el 17 de abril, el 16 de abril, el 23 de marzo. Todas esas expresiones, profesor, y afirmaciones coinciden en que se dan a mediados o finales de cada semana, y luego el próximo lunes hay un nuevo ataque, hay un bombardeo, todo regresa al punto cero. ¿Cómo interpretar entonces estos avances, estas pláticas de paz?
13: Y de hecho acaba de pasar algo similar hoy. Hoy Trump declaró que están muy cerca de llegar a un acuerdo para este fin de semana. Lo hemos visto, como tú señalas acertadamente, la lógica de estos pronunciamientos tiene que ver con el mercado estadounidense y con la bolsa de valores. Es el timing de todos estos pronunciamientos tiene que ver con esto, con tratar de manipular el mercado, con tratar de manipular la bolsa de valores en Estados Unidos para prevenir una catástrofe económica que se está lentamente construyendo por el hecho de que el país de Irán está ejerciendo este bloqueo en el Estrecho de Hormuz. Entonces, por eso, y lo hemos visto 3-4 meses ya, ¿no? Entonces, lo que se me hace interesante a mí es la gente que está vendiendo y comprando valores, que está ejerciendo actividad económica, le siguen creyendo a Trump, cuando obviamente lo que está haciendo es tratando de manipular precios, está tratando de manipular actividad económica, que ha sufrido, que para proteger de alguna manera la economía estadounidense, que a largo plazo va a sufrir gravemente por esta decisión de atacar el país de Irán. Una decisión que muchísimos presidentes estadounidenses habían rechazado, ¿no? Habían rechazado la presión de Israel de entrar en guerra contra Irán. Trump es el primero, estamos viendo las consecuencias. Entonces, estos pronunciamientos es una manera de tratar de calmar o manipular la economía estadounidense.
3: Alexander Aviña, profesor asociado en la Escuela de Estudios Históricos, Filosóficos y Religiosos de la Universidad Estatal de Arizona. Gracias por estar aquí.
13: Muchísimas gracias.
3: Y así es como queremos concluir la edición de hoy de Sin Fronteras. Yo soy Gerardo Guzmán. Hasta la próxima.

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0: Continuamos en esta edición de Línea Abierta. Soy Chelis López y nos vamos a los siguientes temas. Durante muchos años hemos venido cubriendo las denuncias de negligencia médica, de abusos, de represalias y de condiciones inhumanas en los centros de detención de inmigrantes. Y desde hace días, el centro de detención de ICE en Adelanto, California, está siendo objeto, pues, de preocupación, de indignación. Un grupo de inmigrantes inició una huelga de hambre denunciando situaciones inhumanas que están generando mucha preocupación, especialmente tras varias muertes registradas este año. Autoridades niegan las acusaciones, pero activistas y familiares aseguran que la crisis sigue. Y no hablamos de denuncias nuevas, es algo que se ha venido repitiendo durante años. Y usted estará de acuerdo quizás en que cuando las personas detenidas arriesgan su salud para hacerse escuchar, es porque de verdad algo muy mal está dentro de estos centros. Durante la administración Biden, el cierre de Adelanto pareció lograrse. Sin embargo, hubo presiones para mantener el centro abierto en nombre de las protecciones de empleos. ¿Se podrá cerrar esta vez? Esmeralda Santos, organizadora principal de Inland Coalition for Immigrant Justice, se une al programa desde San Bernardino, California. Gracias por acompañarnos, Esmeralda. Bienvenida.
1: Hola, mucho gusto.
0: Gracias por estar con nosotros, Esmeralda. Hay un reciente informe del Procurador General de California, Rob Bonta, que revela un aumento en el número de detenidos, muertes y riesgos para la vida dentro de estos centros de detención migratoria. El Procurador Bonta visitó nuestros estudios en Fresno, California, esta semana y esto dijo.
2: The conditions that were already unacceptable are getting worse. The conditions are cruel, inhumane. And unacceptable.
0: There has been a massive las condiciones ya eran inaceptables, están empeorando, las condiciones son crueles, inhumanas, inaceptables. Ha habido un aumento masivo en el número de detenidos y las instalaciones, y el número de detenidos se ha multiplicado y casi triplicado, y las corporaciones privadas con fines de lucro que operan en el centro de detención han fallado en proveer lo básico para las necesidades humanas de los detenidos. Carecen de agua potable, atención médica inadecuada, alimentación insuficiente, camas inadecuadas y ropa para mantenerse abrigados. Las condiciones han empeorado y deben cambiar. Las corporaciones privadas que quieren maximizar sus ganancias recortan programas y servicios y la gente está muriendo. Esmeralda, la gente se está muriendo, dice el procurador Bonta. ¿Por qué un número tan alto de muertes? Diría yo, ¿por qué una sola muerte, Esmeralda?
1: Sí, pues quiero mencionar algo muy interesante sobre la historia de Adelanto también. Una razón que el centro de Adelanto ha subido mucho el número de las personas es porque en 2020 salió una demanda que hizo el gobierno federal no tener poder para usarlo. Entonces, de 2020 a 2024, por eso los números bajaron a dos personas. Y es porque la realidad es que durante ese tiempo, como dice, hemos visto en reportes, es que las condiciones son muy peligrosos y violentos. Y entonces, nomás quería nombrar eso porque nos ayuda a atender un poco esta historia larga que tiene Adelanto ICGO Group, en deteniendo a nuestros compañeros y tomando las vidas. Y las personas que han perdido sus vidas los pasados últimos meses son gente local que tienen raíces muy muy extendidas en nuestras comunidades. Entonces, es ya es tiempo parar esto. Ni una persona más debe estar detenidos en estos centros bajo estos tipos de condiciones. Ya no hay excusa para decir la verdad. El gobierno está viendo que ahorita no está sirviendo estos centros. No han sirvido del día que han estado abiertos. No han sirvido hace 5 años, hace 10 años. Están teniendo las mismas problemas. Entonces, no sé lo que están esperando para cerrarlos. Es la realidad es clara, es un hoyo donde van nuestros compañeros y ya no son salvos, no es calidad
0: no
1: buena
0: son seguras.
1: De vida, Sí,
0: no son seguras, hay muchos abusos, Esmeralda, y pues efectivamente es algo, son denuncias que no son nuevas, como mencionábamos al inicio. Cuéntanos, Esmeralda, lo que sabes de lo que está ocurriendo en estos momentos actualmente en los centros. ¿Cuál es el estado de las instalaciones, del trato y maltrato a las personas que permanecen ahí, al grado de que hayan decidido irse a la huelga de hambre?
1: Sí, entonces lo que sabemos ahorita es que, pues este lunes que acaba de pasar, miembros de Congreso fueron a visitar los compañeros que estaban haciendo huelga. Entonces, representante Judy Chu de Pasadena, representante Jimmy Gomez de Los Ángeles y representante Pete Aguilar de San Bernardino fueron a visitar a personas que estaban activas en la huelga y pudieron hablar en persona con ellos y oír de sus propias bocas lo que estaba pasando. El día después, ayer, ICE empezó, sacó esas mismas personas y más compañeros de sus celdas y los han metido en, lo han separado completamente de la población general. Entonces, nuestros compañeros ahora están en condiciones está más peor. Durante este tiempo, los edificios están en lockdown. Entonces, durante el lockdown no dan medicina a la gente que lo necesitan. Entonces, los compañeros que están separados en isolation no tienen acceso a la medicina que necesitan todos los días. No tienen acceso a los mismos tipos de herramientas para poder hablar y comunicar con sus compañeros y hasta los están amenazando a subirlo, hasta hacer algo más peor a ellos. Entonces, estamos viendo que ICE y Geo Group no quiere que los compañeros hablen sobre la realidad y están retaliating contra sus compañeros.
0: Entonces, las represalias por haber iniciado esta huelga, por denunciar, pues es aislarlos y pues si de por sí ya no tenían los servicios médicos adecuados, aislados, estando aislados es peor la situación y sobre todo luego de la visita de congresistas. Esmeralda, ¿a quién se responsabiliza? Porque estamos hablando, lo vamos a repetir las veces que sea necesario, de denuncias, de abusos que se han venido reportando una y otra vez. ¿Y cómo es que continúan sin resolverse todas estas problemáticas, todas estas crisis humanas?
1: Los responsables es el gobierno federal y Geo Group, pues más el gobierno federal, porque están contratando una compañía que no tienen ningún tipo de regulación sobre ellos para saber y intervenir más en el tipo de ¿cómo se dice? Care que les dan a las personas,
0: cuidado
1: que les dan a las personas. Todo esto cae para atrás en el gobierno federal. Ellos saben la realidad de lo que estas compañías están haciendo y ellos están decidiendo de no escuchar, y cuando los compañeros toman acción directa como esto, hasta ellos mismos toman acción de mover los compañeros, sacarlos y a otros estados, que se vayan muy muy lejos de sus representantes legales, muy lejos de sus familias. Entonces, hemos visto que en el pasado nuestros mismos compañeros que están participando en estas huelgas los mandan a estados muy lejos y a otros centros de procesación que son conocidos para hacerle más daño a nuestros compañeros. Hay específicamente, hemos visto que nuestros compañeros se han mandado en el pasado a Tacoma y a Texas, y eso es porque esos específicos centros están conocidos para tener tácticas para hasta hacerle más daño a nuestros compañeros en tratando romper sus espíritus. Entonces, sabemos que es un sistema muy grande que va a ser a todo para hacerle, para que se caigan los voces.
0: para destruirles, como dijiste, espiritualmente también. Y cuando este aislamiento del que nos hablas, Esmeralda, va más allá de pues llevarlos a otra celda, a otro cuartito, e incluso van a enviarlos a otros estados, como mencionas, estoy pensando, por supuesto, en el sentimiento de aquella persona detenida, pero ¿qué pasa con las familias de las personas que están ahí adentro? ¿Quién les está apoyando? ¿Quién está hablando con ellas y ellos para que sepan que sus familiares o amigos detenidos, gente de su comunidad, están bien o no están? ¿Cuál es el apoyo para las familias?
1: Sí, entonces a este momento sí estamos en contacto con varias de las familias de los compañeros que están haciendo huelga. Lo que hacemos durante este tiempo es pues hablar con ellos, hacemos un risk assessment, entonces para que sus familias y ellos mismos también sepan los riesgos, ¿verdad? de siendo huelga, para que sepan que ¿qué va a pasar si ahí deciden tomar acción más fuerte? Y también durante este tiempo, si las familias mismas quieren alzar la voz, también les ayudamos. Estamos conectados con diferentes tipos de redes que hacen mucho aid. Y entonces, si ellos necesitan ese tipo de apoyo, los conectamos con nuestras redes. Si ellos mismos necesitan consulta legal porque también no tienen documentos, es algo que podemos trabajar con ellos, darles al que sea una consulta para que sepan cuáles son los siguientes pasos y buscarles también apoyo legal. Entonces, sabemos que queremos apoyar a los compañeros que están en la pelea, pero sus familias también son muy directamente impactadas, ellos también están lamentando el voz por ellos y queremos estar seguros que ellos también están apoyados durante este tiempo duro.
0: Sí, y eso es muy importante, Esmeralda. Y ya para ir cerrando, yo mencionaba que este centro de adelanto se trató de cerrar y se estuvo así como cerquita de alcanzar el cierre cuando estaba el presidente Biden. Se está pidiendo el cierre definitivo en este momento de adelanto y de otros centros. ¿Se podrá hacer esta vez, ya que nos damos cuenta y queda claro que no hay cambio ni reforma que se pueda hacer para garantizar la seguridad, más que cerrar estos centros de detención? Brevemente, ¿qué respondes, Esmeralda?
1: En un mundo perfecto, me gustaría ver que estos centros no existen, pero abajo este presidente, abajo este gobierno, no sé lo que ellos están posible de ser. Me gustaría creer que en esta pelea que han lanzado y con esta pelea que ha existido por muchísimo tiempo, que este es el tiempo que se cierre en el centro, pero no sé a dónde lleguen el gobierno y hasta dónde pueden llegar ellos. Entonces, no quiero decir que no se va a pasar, pero lo que sí puedo decir es que es una pelea muy larga y muy fuerte y necesitamos que todos se unan a esta pelea porque somos muchos ahorita, pero necesitamos todos. Entonces, sí, eso es lo que, mi opinión.
0: Bien, pues gracias Esmeralda Santos. Ella es organizadora principal en Inland Coalition for Immigrant Justice. Nos acompañó desde San Bernardino, en California. Muchas gracias, Esmeralda. Que estés bien.
1: Muchas gracias. Bye bye.
0: Gracias, hasta pronto. Vamos a seguir con más en esta edición de Línea Abierta. Vamos a la pausa y volvemos.
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0: Continuamos en esta edición de Línea Abierta y nos vamos a hablar de los seguros de salud, porque tras el fin de los subsidios federales que ayudaron a pagar los seguros médicos, muchas, miles de familias están enfrentando problemas porque pues tienen primas mucho más altas y están optando por alternativas baratas para cuidar su salud. Sus promotores aseguran que ofrecen una opción para quienes ya no pueden pagar un seguro tradicional, pero defensores de los consumidores están advirtiendo, ojo, estos planes pueden endeudarles y pues además ofrecen menos cobertura, menos protecciones. En otras palabras, que lo barato les puede salir bastante caro. Sobre los llamados seguros alternativos de salud o seguros basura, como los llaman los defensores del consumidor, KFF Health News investigó y Sara Kwon escribió una nota al respecto. Para comentarla nos acompaña Paula Andalvo, editora en español de KFF Health News, de Ethnic Media, es editora y nos acompaña desde Silver Spring en Maryland. ¿Qué tal, Paula? Bienvenida.
5: Hola, muchas gracias. ¿Cómo estás?
0: Muy bien, gracias, Paula, por estar aquí. Paula, pues explícanos, cuéntanos, ¿qué son exactamente estos llamados planes de salud alternativos?
5: Bueno, son los planes que se pueden comprar por fuera del mercado de seguros de la ley de seguro de salud a bajo precio o Obamacare, como la conocemos popularmente. Son seguros que siempre han existido, pero, por ejemplo, los llamados seguros de corto plazo cumplían un rol que era justamente adquirirlos, por ejemplo, por un corto plazo mientras una persona está cambiando de empleo, por ejemplo, por 2-3 meses, hasta tanto volviera a tener el seguro del empleador. Estos seguros, como bien dijiste, son peligrosos, entre comillas lo digo, por supuesto, porque si bien parece que son más baratos, pueden tener deducibles más altos, que es el deducible, es lo que paga la persona hasta que el seguro empieza a pagar. Entonces, por ejemplo, pueden tener una prima, un pago mensual de, digamos, $100, pero un deducible de 5,000. Entonces, la persona tiene que gastar $5,000 hasta que la aseguradora toma las riendas de las facturas, ¿verdad?, de las cuentas médicas.
0: Sí.
5: Es una alternativa que muchas personas están eligiendo, como bien vos dijiste, porque se acabaron los subsidios mejorados, aquellos que se habían establecido durante la pandemia de COVID, para ayudar a más gente a tener cobertura. Eso se acabó, entonces hay personas que han visto sus seguros de Obamacare triplicados o cuadruplicados o más el pago mensual.
0: Sí, por
5: mensual,
0: los cielos.
5: ¿Verdad?
0: Oye, Paula, ahora, pero los defensores le están incluso llamando seguros basura y esto nos espanta, ¿no? Y por eso te lo digo, bueno, porque queremos, claro, que las familias que nos escuchan sepan qué tienen que tomar en cuenta cuando piensen que esta es una opción de cobertura médica.
5: Bueno, el problema es que en principio no están bajo ninguna legislación, entonces no siguen los mismos requerimientos del Obamacare, que es que se cubra sin gasto para la persona, para el consumidor, exámenes preventivos, por ejemplo, mamografía, colonoscopía o otra forma de prevención como, por ejemplo, las vacunas. No tienen establecidos este tipo de requisitos de cobertura. Y por supuesto, no cubren de manera comprensiva todos los servicios. Y, por ejemplo, una persona que es saludable pero de repente tiene un accidente, tiene que ser hospitalizada, quizá no le cubre la internación. Y sabemos que acá un día de internación puede significar $10,000. Entonces, yo creo que lo más importante que deben saber las familias que se están enfrentando a planes de salud muy costosos del Obamacare, que piensen bien las alternativas en función de sus necesidades de salud. Porque, por ejemplo, una persona que tiene, digamos, una afección crónica, que vive con diabetes o colesterol alto o hipertensión, es una persona que necesita más medicamentos, que seguramente no estén cubiertos, que necesita ir más veces por año al médico para hacerse controles. Entonces, estos planes van a resultar problemáticos. Si es una persona más saludable, que no necesita ir al médico con frecuencia, quizá lo puede pensar, pero cuidado también, porque el cuerpo nuestro puede estar perfecto y de repente nos encontramos involuntariamente en una situación de accidente, en un desastre, claro, natural, en el medio de una situación médica inesperada, y ahí es cuando se dispara el gasto.
0: Pues esas son las cosas que usted, si nos está escuchando y está pensando, bueno, tomo esta alternativa, es mucho más barata, bueno, ojo, ponga primero atención en esto. ¿Y qué hay, por ejemplo, Paula, de ciertos medicamentos recetados o de tratamientos especializados? ¿Se cubren en estos planes?
5: Muchas veces no los cubren. No te puedo decir con absoluta certeza que ninguno lo cubre, porque hay una cantidad enorme de planes y la letra chica es muy distinta una de otra, ¿verdad? O sea, lo que es muy difícil leer en cualquier contrato que se hace con una aseguradora. Pero seguramente hay muchas que no cubren. E incluso el tema es también, sabemos que en estos tiempos la geografía importa, dónde vivimos, ¿no? Hay estados, por ejemplo, como Florida o Texas, en donde estos planes se han como liberado de alguna manera, entonces se hace más publicidad, y la publicidad puede ser engañosa porque el discurso es son más baratos y la gente al final muchas veces decide con el bolsillo, o sea, lo que puede pagar por una prima mensual, entonces decide por eso. Pero cuidado, de nuevo, la cobertura puede cambiar mucho. Recomiendo encarecidamente hablar con un especialista en seguros. Incluso los centros comunitarios pueden asesorar, y como ya sabemos, los centros comunitarios para atención primaria siempre son una alternativa a aquellos lugares, o que bien son gratuitos o que cobran de acuerdo a una escala salarial, de acuerdo a lo que la persona gana.
0: Y qué bueno que mencionaste, porque sí, efectivamente, en la nota que ustedes publican señalan que no todos los estados son favorables a estos planes alternativos. Texas y Florida, claro, es otra cosa, y si dicen

0: objetivos para prevención del cáncer, para prevención de enfermedades, vacunación, no los cubren. Entonces, seguramente la aseguradora pague una parte, pero también es muy posible que la persona tenga que gastar mucho de su propio bolsillo para exámenes que deben ser regulares. Lo segundo es, como te comentaba antes, ante una situación médica inesperada. ¿Qué pasa si uno necesita ser hospitalizado? Hay que ver, estos planes no cubren comprensivamente muchas cosas, y si ya es costoso con planes de Obamacare, con estos planes se pueden más que triplicar, cuadruplicar o más. Y otro punto que me parece que es importante es también ver las personas con afecciones crónicas, evaluar el gasto que tienen y si realmente estos planes cubrirían esa atención más integral que necesitan. Eso creo que son tres puntos fundamentales. Yo creo que también es importante a la hora de pensar en cambiar un seguro, ver la posibilidad y si la persona o la familia puede aplicar para Medicaid, porque sabemos que dependiendo de nuevo en qué estado se vive, existe la posibilidad de que la persona no haya sido antes elegible para Medicaid, pero ahora lo sea, ¿verdad? Y lo importante de Medicaid es que está abierto todo el año, no hay que esperar a un periodo abierto de inscripción como con el Obamacare, ¿verdad?
1: Eso es importante. Y ahora, Paula, por ejemplo, si una persona ya decidió, ya optó por estos planes, por las razones que sean, o cambió de trabajo, como decías al inicio, o la razón que quiera, ¿hay manera en que las y los consumidores puedan verificar si van a tener derecho, por ejemplo, a apelar, a reclamar o disputar una negativa de cobertura que a lo mejor sí estaba en el papelito, pero algo decía en esa letra chiquita que decías?
0: Bueno, sí, o sea, la posibilidad de saber y entender todo lo que cubre o no cubre el plan está. Lo que pasa es que, seamos sinceros, en la vida cotidiana, ¿cuántas veces firmamos cosas sin leer todo? Cierto. Contratos de renta, contratos, no sé, de una letra para un auto. A veces es muy difícil, por eso mi recomendación es hablar con un navegador, con un experto en seguros. Ir a un centro comunitario de salud y preguntar ahí con quién puedo hablar que me oriente para ver si este plan que estoy pensando en anotarme no me va a jugar una mala pasada dentro de 6 meses.
1: Y menos si están con algún padecimiento, alguna enfermedad, pues Paula.
0: Eso es esencial.
1: Sí. Gracias, Paula, como siempre, por ayudarnos a entender sobre estos seguros, estas opciones o alternativas para quienes no pueden pagar ya los seguros tradicionales. ¿Algo más que quieras agregar en cuestión de segundos, Paula?
0: Siempre los centros comunitarios de salud, nunca dejar de atenderse, siempre hay una opción. Hay que buscarla, quizá implica un poco de tiempo, trabajo, pero nunca dejar de atenderse. Por favor, todos los lugares, todo estado, del color que sea, tiene centros comunitarios de salud. Y eso siguen siendo verdad. Grandes lugares para tener atención primaria.
1: Bien, pues ahí está esta recomendación última. Paula Andalo, editora en español de KFF Health News y también editora de Ethnic Media. Gracias por habernos acompañado en el programa. Hasta pronto, Paula.
0: Gracias por invitarme. Hasta pronto.
1: Chao. Hasta pronto, gracias. Y así nos estamos despidiendo ya de esta edición de Línea Abierta, un programa de Radio Bilingüe. 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Jorge Ramírez está en los controles técnicos, María de Jesús Gómez es asociada de producción, Yositis Careño Pereira es productora y Desiree Yepes coordina la producción, Samuel Orozco es el director de noticias. Yo soy Chelis López, gracias, hasta la próxima.

0: de el Lexington Herald Leader por Hannah Pinsky. El gobernador de Kentucky, Andy Beshear, anunció recortes en varios programas del Gabinete de Salud y Servicios Familiares, incluyendo Medicaid, cuidado de crianza, asistencia temporal para familias necesitadas, servicios para personas mayores y programas de salud conductual y discapacidad. Beshear atribuyó la decisión a la falta de fondos en el nuevo presupuesto.
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0: De WEKU por Curtis State. El gobernador Andy Beshear recibió con cautela la propuesta de Tara Wolf para construir un centro de datos de un gigavatio en un parque industrial al oeste de Ashland. Aunque destacó el proyecto, advirtió que una instalación de esa magnitud tendría que pagar el 100% de su propia electricidad y no trasladar esos costos a los residentes de la región. La pregunta es, ¿de dónde saldría esa energía? Kentucky Power sería la empresa encargada de conectar el proyecto a la red eléctrica, pero según Byron Gary, abogado del Kentucky Resources Council, la compañía no cuenta con 500 megavatios adicionales para la primera fase del centro de datos y mucho menos con un gigavatio para el proyecto completo. Por eso, Gary considera probable que la energía venga de PJM, una organización regional de transmisión eléctrica que opera en 13 estados. Eso significa que la electricidad podría provenir de Kentucky o de otros estados y de fuentes diversas como combustibles fósiles, energía nuclear, renovables o baterías. Kentucky Power posee la mitad de la generación de la planta de carbón Mitchell en Virginia Occidental, además de una unidad de gas más pequeña en la planta Big Sandy en el condado de Lawrence. Sin embargo, Big Sandy dejó de generar electricidad con carbón hace una década, y Gary dijo que reactivarla sería poco viable. Otra posibilidad sería que Kentucky Power compre energía a Wheeling Power, copropietaria de la planta Mitchell. El debate ocurre mientras Kentucky Power busca que la Comisión de Servicios Públicos de Kentucky le permita cobrar a sus clientes por reparaciones en Mitchell, incluido el reemplazo de una torre de enfriamiento deteriorada. Ese proyecto costaría a los usuarios residenciales unos $5 mensuales, además de otros aumentos ya aprobados.

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1: De el Lexington Herald Theater por Laurel Swans. Lexington celebra Juneteenth con una semana de eventos comunitarios que comenzará el domingo 14 de junio y concluirá el domingo 21. La alcaldesa Linda Gorton anunció que la programación incluirá 8 actividades, entre ellas música en vivo, festivales, una competencia juvenil y celebraciones culturales. Juneteenth, que se conmemora el 19 de junio, marca el fin efectivo de la esclavitud en Estados Unidos. Este será el sexto año de...
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2: 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Queridos amigos, queridas amigas, querida familia, queridos todos. Cada día es un día sumamente especial. Cada día tiene su característica particular. Cada día es cada día. No podemos decir que un día es igual que el otro. Siempre estamos o debemos estar abiertos a vivir ese día, un día a la vez. Si hacemos memoria, podemos decir el día de ayer fue así, así, así, tuvo estas características. Celebré, conmemoré, recordé, etc. Pero el día de hoy es otro día. Aquella celebración, aquella conmemoración, aquello que pasó, pasó. Y hoy estoy viviendo otro día. Otro día que me conecta con mi ser interior, que me conecta conmigo mismo, que hago, como se dice en la electricidad, hago tierra. Estoy pisando fuerte y me ubico donde estoy instalado. Por eso podemos decir que cada día tiene su especialidad. Cada día tiene su especialidad. Y somos nosotros los que lo estamos degustando, somos nosotros los que lo estamos disfrutando, somos nosotros los que lo estamos viviendo, somos nosotros los que lo estamos experimentando. Y esa es la particularidad del día. Cómo cada quien vive su día, a su gusto, a su antojo, a su manera. Por eso espero, deseo que todos tengan un sentido para el día de hoy, para tenerlo como las 24 horas que nos presenta la vida, para una vez más experimentar nuestra existencia. Y quiero hoy, entre tantos elementos que podemos conversar, subrayar la valentía. Definitivamente hay que ser valiente. Como decía algún texto, algún libro, la valentía de creer, la valentía de vivir. Es que soy valiente día tras día. Valiente, valeroso, fortalecido con la presencia de Dios, con nuestros amigos, con nuestra familia, con nuestro trabajo, con nuestros compañeros, con toda la ciudadanía que me rodea. Soy valiente. A veces el mundo me parece intimidante, como que me acorrala, como que es gigante frente a mí y no me siento listo para enfrentarlo. Y ahí está el problema. Tú no tienes que enfrentar al mundo, tú no tienes que enfrentar a nadie. Lo que tienes que estar listo es para convivir con ellos. Por eso recuerdo mi valentía para estar frente al mundo que me rodea. ¿Dónde están los miedos? ¿Dónde está la inseguridad? ¿Dónde está el no creo que pueda? Cuando yo tomo lo que me rodea como un enfrentamiento. Cuando yo dejo de ver las cosas como enfrentadas, cuando yo veo las cosas que están como más grandes, son gigantes frente a mi pequeñez, ahí empiezo a entrar en el temor. Pero cuando veo que hay una paridad, que hay una igualdad, que no hay enfrentamiento sino encuentro, que no hay enfrentamiento sino diálogo, que no hay enfrentamiento de uno más poderoso frente a un débil, sino que lo que hay es el encuentro de dos seres. No hay que enfrentarse. Por eso el diálogo. Diálogo, una palabra que significa simplemente encontrarse con el otro a través de la palabra. Día a través de logo, palabra. Y cuando yo dialogo, cuando yo me encuentro con el otro a través de la palabra, se eliminan las barreras, se eliminan el gigante y el pequeño, se elimina el poderoso y el débil, se elimina todo eso. Por lo tanto, se elimina el enfrentamiento. Y lo que se empieza es a caminar el encuentro en el diálogo. Por eso invoco a esa fuerza, a ese poder divino. Me reviso y veo dónde están mis elementos como para dialogar con el otro. No ando buscando fortalezas fuera de mí. Ya tengo toda mi fortaleza dentro de mí. Soy yo el que tengo que saber administrar esa fortaleza. Y observo la vida desde esta posición de poder. ¿Por qué? Porque es cuestión de perspectivar. Cambiando la perspectiva sobre las condiciones del mundo, yo estoy cambiando ya la manera de actuar. Si veo al otro como poderoso, como enemigo, como que yo no puedo nada frente a él, ahí sí ya estoy dando las posibilidades de perder cualquier acción. Esa valentía, como dije al principio, de crecer, de creer, de vivir, esa valentía surge de esa vida interior que llevas. Esa vida espiritual, esa vida que se fortalece con la oración, con las afirmaciones de quién soy yo. Ese yo soy fuerte. Ese yo soy valiente. Esas expresiones van originando en mi mente. Se van dando cada vez más fortalecientes y se convierten en la verdad de mi guía. Simplemente decir no puedo, ya cedí el paso. Simplemente no contribuir con el otro, ya estoy fuera de control. Entonces, ¿cuál es la idea? Eres valiente. Eres un ser con un poder interior que te posibilita todos los caminos y todos los encuentros. Cuando vives desde esa dimensión, cuando vives de la dimensión del diálogo y del encuentro y del hermano y del compañero, estás viviendo en la dimensión dialogante. Cuando entras en el desafío a ver quién puede más, una lucha de poder. Cuando entras en el tú puedes y yo no puedo. Cuando entras en eso, si es verdad que el mundo se te agiganta y defines no puedo hacer nada. Esas definiciones de no poder hacer nada, que no me siento débil. Esa victimización frente a cualquier circunstancia es la que te quita del juego. Valentía. Valentía de vivir. Y todos los días, al levantarte, te das esa energía para encontrarte con tus semejantes desde que sales de tu casa hasta que regresas. Por eso, quiero subrayar ese elemento. Ese elemento de la valentía de creer, porque tienes que creer en ti mismo que puedes hacer las cosas. Esa valentía de vivir, porque la vida vale la pena vivirla. No despotricar de ella, no decir que mala suerte. No. Valentía de vivir. Y esa valentía de crecer, porque todos los días estás creciendo, porque todos los días te desarrollas, porque todos los días tienes un punto como para decir, mira, ya caminé estas pulgadas, hice esto, hice aquello, y vas sumando, y vas sumando, y vas notando ese crecimiento espiritual, ese crecimiento personal, ese crecimiento laboral que te pone en el tono de estar en un mundo dialogante. Recuerda, la valentía de vivir, la valentía de creer y la valentía de crecer. 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
1: De el Lexington Herald Theater por Laurel Swans. Lexington celebrará Juneteenth con una semana de eventos comunitarios que comenzará el domingo 14 de junio y concluirá el domingo 21. La alcaldesa Linda Gorton anunció que la programación incluirá 8 actividades, entre ellas música en vivo, festivales, una competencia juvenil y celebraciones culturales. Juneteenth, que se conmemora el 19 de junio, marca el fin efectivo de la esclavitud en Estados Unidos. Este será el sexto año desde que la fecha fue reconocida como feriado federal y el séptimo año de celebraciones oficiales en Lexington. Las actividades comenzarán el 14 de junio con el primer certamen Miss and Miss Junior Juneteenth organizado por Operation BU en el Farish Theater. El 17 de junio, el Juneteenth Jubilee regresará al African Cemetery número 2 con relatos históricos sobre soldados afroamericanos de la Guerra Civil. La historiadora Yvonne Giles destacó que casi 30.000 hombres de Kentucky se unieron a las United States Colored Troops y que muchos ayudaron a construir comunidades locales. El 19 de junio habrá varias actividades, incluyendo una celebración de A Sense of Place en New Vine Baptist Church, enfocada en los antiguos asentamientos rurales negros de Fayette County. Además, una celebración juvenil en el Lyric Theater y el Say It Loud Juneteenth Festival con música, danzas, murales, comida y actividades culturales. El 20 de junio, Charles Young Park recibirá la celebración de la Kentucky U.S. Freedmen Coalition, mientras que Juneteenth Fest se realizará en Gatun Park, con énfasis en la comida afroamericana y la memoria histórica. La semana cerrará el 21 de junio en Frederick Douglass Park con Urban Uplift, organizado por Wise Guys Barbershop, con música, deportes, actividades infantiles y el reconocimiento del próximo aniversario 150 del parque.
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Pues sí, queridos amigos, esa es la valentía de vivir, la valentía de crecer, la valentía de creer en ti mismo, la valentía de creer en ti misma, la fortaleza que todos los días le imprime a las cosas hechas por ti, porque tú eres el que vas a llevar las cosas adelante y captas la responsabilidad que tiene cada paso que das. Por eso entonces sí quiero subrayar esa palabra, porque es importante tener en cuenta lo valiente que somos todos los días en este mundo que se nos presenta dialogante. Y cuando no se nos presenta dialogante, sino que es enfrentamiento, saber cómo dialogar frente al enfrentamiento. Y yo creo que ahí es donde está la inteligencia emocional, la inteligencia de cada uno de nosotros para llevar adelante todas las tareas que se nos encargan a diario. Voy a leerles una reflexión que me parece sumamente interesante y que está en concatenación con lo que acabamos de hablar de esta valentía de vivir. Porque al final hoy eres otro. Hoy eres otra. No eres el de ayer. No eres el mismo del año pasado. No eres. Cada día eres otro. Por eso es que cada día se te presenta como otra oportunidad para reinventarte, para recrearte y para seguir siendo tú mismo. Si creciste pensando que dependes de los demás para ser feliz, si pensaste que la aprobación de los demás es muy importante, si siempre recibiste un sí o un no, un bien o qué mal, si necesitaste que alguien te dijera adelante, si puedes o no, no hagas, no te lo permito. Si no pudiste hacer algo que te encantaba porque te dejaron realizarlo y te dijeron mejor haz esto, es lo mejor para ti, y dejaste de hacerlo. Si nadie te echó porras por las cosas que lograste en los momentos que tú sentiste que era un éxito, y al contrario, lo pasaron desapercibido. Si lograste cosas que nunca pensaste lograr y te sentiste grande, pero nadie te dijo, muy bien, lo hiciste. Si te regañaron cuando pensaste que lo habías hecho, era algo extraordinario y apagaron tu autoestima. Si lejos de sentirte orgulloso de ti, te ignoraron. Si en algún momento pensaste que eras grande y te hicieron sentir pequeño, ahora es tiempo de cambiar y dejar esa niñez que percibiste como fracaso, como ignorado, como no querido, como desvalorizado. Hoy ya eres adulto y puedes entender que hay actitudes que se aprenden y que se repiten. Hoy eres tú quien toma las riendas de tu vida. Atrévete a hacer lo que nunca creíste que podías hacer. Cambia lo que no te gusta de ti mismo. Empodérate desde lo más profundo de tu corazón y siente esa fuerza de no necesitar de nadie para poder ser y sentir lo que siempre quisiste. Toma el valor suficiente de las cosas que no has podido lograr y hoy puedes hacerlo. No hay obstáculos más que los que pones en tu propia mente. No hay medidas ni límites más que los que tú imaginas. Todo lo puedes. Solo es un paso muy leve de no puedo al sí puedo. Sin guardar enojo por lo que no te dejaron hacer, sin rencor sobre lo que pensaste te limitaron, sin vergüenza, sin culpa, simplemente para ti. Hoy no necesitas la aprobación de nadie,

el permiso de nadie para hacer lo que realmente te gusta. Rompe esas cadenas que te han mantenido atado durante tanto tiempo. Porque fuerzas tienes. Poder más. Decisión también. Solo falta ejecutarlo y te sentirás libre. Te sentirás otro. Te sentirás otra. Serás tú. Serás feliz. Sanarás. Sentirás paz si te enamoras de ti mismo. Inténtalo con amor, no con rencor. Inténtalo porque quieres, no para demostrar a nadie que puedes. Más que a ti mismo, más que a ti misma, para sentirte bien y feliz. Lo lograrás, sin duda, y serás otro. Y serás otra. Por eso, el reencuentro contigo mismo, el reinventarse constantemente, te va colocando en tu lugar, en el lugar que en verdad estás llamado a ocupar. Es una limpieza profunda. Es un elemento de, por un lado, las expectativas. ¿Cómo administrar las expectativas? Creo que siempre tenemos un nivel expectante. Para todo nos movemos desde una expectativa, un speculum, una realidad que se nos presenta como un espejo, pero cuando vamos a la realidad no es como los charcos que vemos en la autopista cuando hay mucho calor y el asfalto está hirviendo. Vemos lagunas y cuando nos acercamos no hay nada de agua. Simplemente el vapor que surge de ese asfalto caliente se nos presenta como una mancha líquida. Por eso es el espectáculo, por eso es el espejismo, por eso es la expectativa. Es la misma palabra, espectáculo, espejismo, espectar. Porque son como ilusiones ópticas que se nos presentan y que a la hora de la verdad no son verdad, son espejismos. Por eso siempre nosotros tenemos una expectativa. Creemos que nos va a ir así, así, asado. Séneca, me parece de los filósofos que más han tocado el tema de la frustración, dice que la relación de la frustración está dada directamente con el nivel de expectativas que tengas. Mientras más alta la expectativa, al no consolidarse, la caída es más estrepitosa, es mayor. Mientras más baja la expectativa, si no se da, la caída no es tan dolorosa. Y él pone el ejemplo de una serpiente que quiere deslizarse por la altura de una pared. Y cada vez que va a dar, ¡pum!, se cae. Cada vez que intenta subir, se cae. Hasta que entiende que ya no tiene que estar reptando esa pared. Y se desliza con su propio cuerpo por toda la superficie y logra llegar a donde quiere llegar, sin necesidad de estar saltando cosas que ella no puede hacer. Se desliza entonces a través de la tierra o donde esté ubicada y logra llegar al objetivo. Por eso, las expectativas, cuánto daño nos hacen cuando no sabemos administrarla. El qué dirán, el me dieron permiso o no me dieron permiso, el me permitieron o no me permitieron. Esas opiniones que han dado de ti, esas opiniones que hacen que nos derrumbemos y nos frustremos a diario. Esas veces que creemos que no podemos. Esas veces que nos dedicamos a escuchar opiniones negativas. Creo que hay que ir más allá de ese alrededor.
motivarnos para no darnos por vencidos. Para repensar lo que estamos haciendo. Y entonces darle la justa medida, el justo punto para realizar. Por eso tenemos esa posibilidad de ser otro. Eres otro, eres otra cuando tomas en consideración estos elementos. Por eso la valentía de vivir. 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

0: 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Y así como hemos hablado de esa valentía de vivir y nos hemos transformado, tenemos esa posibilidad todos los días de ser otro, de ser otro. Sin sufrir amnesia, simplemente hemos tomado nuestra vida en nuestras manos y estamos en esa constante que es el cambio y nos transformamos en otro. Porque vamos aprendiendo que la sabiduría está dentro de cada uno de nosotros y no fuera. Por eso la palabra que viene a continuación es la palabra de la imaginación. Como el speculum o el espectáculo o la expectativa, aquel espejismo que se nos presenta en nuestra vida diaria y podemos fallar porque creemos en eso y al final era un espejismo. Hay otra idea y hay otra palabra que también es griega, que es la imago, imaginación. Y ahí vienen los magos, porque los magos hacen malabarismo. Y ese malabar que hacen, tú no lo estás esperando. Sacan el conejo del sombrero, hacen desaparecer las cosas. Ah, pero ellos son magos. Esa es la raíz de la expresión mago, magia. Y entonces hay otra palabra que es imagen, imago, imaginación. Como es la misma raíz, la imaginación es lo que es tu acto creativo, es tu acto de creatividad, es tu manera de responder a lo no usual, a lo no previsto, para agarrarlo de lo imprevisto. Y entonces eres imaginativo, porque viene una imagen a tu mente y con eso te conviertes en creativo y sales airoso de la situación embarazosa, engorrosa o la situación que no esperabas. La imaginación te empodera para visualizar tu bien. Todo parte de una imaginación. Todo parte de una imagen en acción. Una imagen que tú dices, yo creo que esto viene bien acá. Yo creo que esto viene bien allá. Yo me imagino que... Entonces, todos esos elementos son los interesantes para tu proyecto de vida, para tu orquestación de tu vida, para tu adornamiento de tu vida. La imaginación juega un papel sumamente importante en lo que tú sueñas y en lo que tú quieres hacer. Al decorar tu casa, al hacer cualquier elemento de comida, la imaginación está jugando un papel sumamente importante en lo que estás haciendo. A veces esa palabra evoca fantasía, evoca sueños. Sin embargo, es una palabra, más allá de lo que hemos dicho, una herramienta tan poderosa. Es una herramienta que vamos a llamarla así como divina, derivada de Dios. Porque si hay imaginación, es lo que vemos en la naturaleza. Porque si hay derroche de creatividad, está en la naturaleza. Y esa naturaleza divina también la tenemos nosotros. Por lo tanto, tenemos ese elemento imaginativo para hacer todas las cosas que querramos hacer. Por eso muchas veces la gente te critica o la gente te puede reclamar, oye, pero no te lo imaginaste. Pero no se te ocurrió. La ocurrencia está muy ligada a la imaginación. Por eso la imaginación es un punto sumamente importante que debes tener en práctica todo el tiempo. ¿Cómo hacer un elemento creativo de donde no hay posibilidad? Soy un ser creativo y me fortalezco al sentir que puedo manifestar lo que imagino a través de mis pensamientos y sentimientos. Quizás sea por eso que una de las canciones de John Lennon más emblemática, Imagine. Tú tienes que empezar a imaginarte a vivir en un mundo en paz. Imagínatelo, como dice él. Si esa imagen la cumplimos todos, qué interesante, qué mundo estamos construyendo. No guerra, no hambre, no miseria, no pobreza, no corrupción. Imagínatelo. Y si hacemos una convivencia de puras personas imaginándose, oye, recreamos el mundo. Por eso el poder de la creatividad está en la imaginación. Cuando yo centro mi atención en lo que quiero para mi vida, le doy forma a lo que deseo experimentar. Porque cuando yo estoy centrando la atención en eso, es que yo estoy centrando en la imaginación y me lo imagino así, así, así. Y una vez que salgo de la imaginación, empiezo a producir, empiezo a hacer, empiezo a la facticidad del hecho. Recuerden que ya un tiempo le dije que el tema no es la idea, el tema no es la imaginación sola, per se. La idea es la facticidad. ¿Cuán factible es lo que estoy imaginando? ¿Cuán factible es el proyecto que estoy realizando o estoy plasmando? Entonces, en esa facticidad está el hecho de la concretez de tu imaginación. Definitivamente se convierte en una experiencia de vida, mis pensamientos, mis sentimientos, mi valentía de creer y mi visión. Visión, misión, ¿qué quiero hacerlo? ¿Cómo lo quiero hacer? Todo eso se convierte en una experiencia de vida que no tiene nombre. Conscientemente estoy utilizando mi imaginación para hacer realidad mi sueño más audaz. Ay de aquel que no sueña, decía el autor. Ay de aquel que no sea imaginativo. Está en cero. No hay forma ni manera de penetrar, de entrar en ese entendimiento. Entonces visualizo la alegría, visualizo la abundancia, visualizo la armonía que se despliegue en torno a mi vida, convirtiendo mi imaginación en realidad. Recuerda cuando tuviste esos momentos de visualización. Concho, le voy a comprar esta casa y así lo voy a hacer, y voy a hacer esto y voy a hacer aquello. Qué increíble. ¿Cómo empezó a cambiar tu vida desde esa imaginación cuando empezaste a hacerlo realidad? 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

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Con esta trilogía que hemos reflexionado en el día de hoy, como es ese punto de la valentía de vivir y de creer, en la transformación de eres otro, eres otra, cada vez que te tomas en tus manos. Y con ese punto de imaginación que no debe faltar en ningún momento de tu vida, porque es ella la que te salvará, definitivamente podemos hablar. La creatividad me salvó, la imaginación en ese instante me salvó, porque es una intuición, es una manera de ver las cosas rápidamente que no la tenías a la mano. Y eso te lleva a ser creativo y a salir airoso del momento. Estamos hablando también de ese encuentro dialogal que hemos dicho al principio. Y entonces, ¿cuál es el cuarto elemento? Te sientes libre, te sientes empoderado. La liberación llega a ti. ¿Por qué? Porque es un acto de despojo, de quitarte ataduras, de quitarte elementos que te imposibilitan dar el paso, de quitarte elementos que están ahí torpedeándote cada iniciativa, cada momento, cada cuestión. Entonces, eso es sumamente importante tenerlo en cuenta. Todas estas cosas te liberan, te hacen libre. Y en principio, ¿de qué te liberan? Te liberan de tu propia mente. Como dice la Gestalt, dentro y fuera del tarro de la basura. Empieza a limpiar tu mente. Empieza a quitarte elementos negativos de no puedo. Empieza a quitarte elementos de es que tiene mucho poder frente a mí. Cuando estoy frente a esa persona, se me quita todos los pensamientos. Entonces empiezas a liberar y a limpiar esa mente que quizás sea tu mayor enemigo. Cuando haces esa limpieza, entonces empiezas a utilizar tu mente y tu habilidad de pensamiento de una manera mucho más efectiva. Nuevamente en la palabra administración. Parece mentira, pero todo se centra en la administración. Administrar tu mente, administrar tus actos, administrar tus pensamientos, administrar la manera de hacer las cosas que constantemente se estás realizando. De ahí viene la efectividad y de cada una de las personas. Esa persona es efectiva. Esa persona es eficiente. Esas dos palabras que te pueden diferenciar, sin embargo, están centradas en esta manera de hacer las cosas desde este punto de la libertad. ¿Y qué cambia? ¿O qué libera? Bueno, te cambia, te libera la manera de estar haciendo uso de tu mente de una manera equivocada. No es la mente la que te domina, eres tú el que estás utilizando tu mente para los actos que quieres realizar. Por eso la palabra, hazlo conscientemente. Ese elemento mente es cuando tú intervienes en lo que estás haciendo. No me di cuenta. Lo hice inconscientemente. Cuando no estás utilizando esa mente, cualquier cosa puede pasar. Entonces, cuando usas esa mente de esa manera, hay una enorme diferencia. Cuando estás identificado con el continuo flujo del pensamiento, tú no estás pensando. Más bien, el pensar te está sucediendo a ti. Por eso es el tema del dominio de la mente, de la administración de la mente, de cómo vas a hacer cada cosa desde la mente. Cuando actúas inconscientemente, ni siquiera te das cuenta de lo que estás haciendo.
Entonces, debes estar muy pendiente de cómo manejas esa mente. Muchas veces le damos sentido de ser a eso y mira, es donde vemos la equivocación. Oye, me equivoqué. Fue porque le diste sentido a una cosa que no tiene sentido. Es como cuando vas en la autopista y no te has dado cuenta que equivocaste la salida o equivocaste la entrada. Y ruedas, y ruedas, y ruedas, y van tantas millas. Oh, no es la vía. Tienes que devolverte. Porque estabas dándole sentido a algo que no tenía sentido. Ibas en un sentido contrario. Ibas en un sentido equivocado. ¿Y qué tienes que hacer? Dar la vuelta en U. En la próxima salida. Y devolverte. Y entonces encontrarle sentido a la vía, a la autopista, a la carretera que estás transitando. ¿Cuántas veces le hemos dado sentido a algo que no tiene sentido? ¿Cuántas veces hemos luchado por algo que no tiene sentido y seguimos allí? Por eso, la mente. ¿Cómo vamos a administrar la mente? ¿Cómo vamos a manejar ese tema de la mente? Y por eso es que será jugando con la palabra en español, terminamos diciendo lo lamento. Porque la lamentación es entender que has perdido el tiempo en algo que no tenías que haber hecho por no ponerle la mente centrada en lo que estabas haciendo, sino distraerte en otras cosas. Por eso es importante la administración de esa mente. Que la mente no te domine, que seas tú el que manejes la mente en cada momento y verás que vas a tener mucho menos lamentaciones y tendrás mucho más celebraciones, mucho más elementos a considerar, a aplaudir, mucho más elementos a festejar, porque lo que has hecho lo has hecho con sentido, porque lo que has hecho lo has hecho con un elemento de conciencia plena, que al final lo que consigue es eso, el tema de haber realizado la labor que tenías pendiente. Por eso entonces está este tema de la liberación mental, de la purificación de esos pensamientos, de cómo vas a llevar tu vida día a día sin que, como dice el refrán, te quede nada por dentro y que más bien puedas disfrutar de cada acto, de cada cosa que hagas, porque en definitiva esa es la idea, sentirnos realizados, sentirnos bien, sentirnos como que si en verdad estamos ubicados en lo que nosotros hemos decidido hacer. Una vez hablábamos de esta liberación y de la otra palabra que también tiene muchas connotaciones, como es el amor. Y sí, cada vez que nosotros podemos hacer las cosas desde esta manera amorosa, desde esta manera de encuentro con el otro, desde esta manera dialogal, estamos utilizando y administrando nuestra mente en el sentido correcto. Porque parece mentira, pero es la forma de evaluar lo que hacemos. ¿Con qué intensidad lo hice? ¿Con qué entrega lo hice? ¿Con qué amor le puse a lo que estoy haciendo? Y eso me va diciendo, ¿valió la pena o no valió la pena? O sea, ¿tuvo sentido o no tuvo sentido? Ahí es donde está otra vez la palabra de enlace inicial, las expectativas. ¿Hasta dónde? Las expectativas que tenía estaban acompañadas por este elemento amoroso, de este elemento de entrega, de este elemento de reconocimiento, de este elemento de aceptación, de este elemento de estímulo que todos necesitamos. Cuando estamos en esa dimensión, vamos entrando en otro aspecto de nuestra vida que va a estar de la liberación
iba a estar dentro de la constitución de ese ser que tanto te importa, que tanto te interesa que sea feliz, que sea realizable. Queridos amigos, queridas amigas, definitivamente, si nosotros vamos caminando día tras día en estas ideas, quizás podamos conseguir el éxito que tanto hemos querido y hemos buscado. 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Nos despedimos, hasta la próxima. Pero antes, escuchemos los mensajes que tienen nuestros patrocinadores.

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3: 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El informativo de Guerra y Paz con Amy Goodman. Irán e Israel intercambiaron ataques durante la noche del domingo al lunes, en lo que constituye la mayor escalada de los enfrentamientos desde la supuesta tregua declarada en abril entre

0: entre Estados Unidos e Irán. En la mañana del lunes, Irán anunció la suspensión de sus ataques contra Israel, pero advirtió, si las agresiones y los actos hostiles persisten, incluidos los del sur del Líbano, habrá acciones mucho más severas y contundentes. Poco antes, Irán lanzó una andanada de misiles contra el norte de Israel y afirmó que la acción se tomó en represalia a los bombardeos israelíes registrados el domingo en las inmediaciones de Beirut. Israel respondió con ataques contra Irán que incluyeron explosiones en las ciudades de Teherán, Tabriz e Isfahán. El ejército israelí también confirmó haber atacado una planta petroquímica en Mashhad. Los ataques israelíes contra Irán se produjeron a pesar de que el presidente Trump le dijo el domingo al medio Axios que tenía previsto llamar al primer ministro israelí Benjamín Netanyahu para instarlo a no responder a la primera andanada de misiles iraníes. En declaraciones al periódico Financial Times, Trump también dijo que Netanyahu no tiene otra opción que aceptar un acuerdo con Irán y agregó: "Yo tomo todas las decisiones, él no toma las decisiones". En la mañana del lunes, el mandatario estadounidense escribió en la red social True Social: Israel e Irán deben dejar ya mismo de dispararse. Esto ocurre después de que la Agencia de Inteligencia de Defensa de Estados Unidos elevara recientemente a crítico el nivel de amenaza de contrainteligencia relacionado con Israel en medio de la creciente preocupación de que las agencias de espionaje israelíes estén interceptando las comunicaciones de los negociadores estadounidenses que están trabajando en un acuerdo de alto el fuego con Irán. Israel bombardeó el domingo suburbios de Beirut a pesar de que un alto el fuego mediado por Estados Unidos había sido prorrogado apenas unos días antes. El sábado, los ataques israelíes en el sur del Líbano mataron a al menos 10 personas, entre ellas un general de brigada, un capitán y un soldado del ejército libanés. Desde marzo, los bombardeos israelíes han matado a más de 3.500 personas y desplazado a más de una quinta parte de la población del Líbano. En Gaza, al menos 7 palestinos murieron y otros 15 resultaron heridos el sábado, luego de que las Fuerzas Armadas israelíes bombardearan un gran campamento de refugiados en el centro de la ciudad de Gaza. Algunos de los muertos y heridos son menores de edad. En otra parte de la franja, un ataque israelí contra una comisaría de policía y un vehículo mató el domingo a al menos 9 personas y dejó heridas a otras 20. Los ataques se producen a pesar del alto el fuego mediado por Estados Unidos, que entró en vigor en octubre pasado. Desde entonces, las Fuerzas Armadas israelíes han matado a unos 950 palestinos. Estas fueron las palabras expresadas por Abdul Salam Judah, tío de un palestino que murió en un ataque israelí registrado el fin de semana.
1: Somos ciudadanos comunes, estamos buscando y pidiendo la paz. No estamos llamando a la guerra, ni a la destrucción, ni a ninguna otra cosa. Somos personas que creemos en una paz justa.
0: En Ucrania, un dron ruso impactó el domingo un depósito de combustible nuclear dentro de la zona de exclusión en torno a la antigua central de Chernóbil y provocó graves daños en un edificio de recepción de combustible situado cerca de donde se almacenan grandes cantidades de material nuclear. Las autoridades ucranianas afirman que los niveles de radiación permanecieron dentro de los parámetros normales y que no se registraron heridos. El Organismo Internacional de Energía Atómica calificó el ataque como muy preocupante y anunció que sus inspectores visitarán el lugar. Mientras tanto, en la región de Zaporilla, bombas guiadas rusas impactaron en una parada de transporte público en la localidad de Balavine, lo que causó la muerte de 3 civiles y dejó heridos a otros 3. Estas fueron las palabras expresadas por la directora de una escuela del lugar.
2: Una bomba guiada cayó cerca de la institución educativa. La explosión fue muy potente y hubo víctimas. La escuela sufrió graves daños.
0: En la región francesa de Normandía, durante una ceremonia que se celebró en un cementerio militar estadounidense con motivo de un nuevo aniversario del Día D, el secretario de Defensa de Estados Unidos, Pete Hegseth, aprovechó para criticar las políticas migratorias europeas y dijo que el continente enfrenta una nueva invasión.
1: Tristemente, hoy en día diferentes playas europeas son asaltadas por diversas ideologías peligrosas. A playas de España, Italia, Grecia y Bulgaria llegan barcos y hombres. ¿Cuándo harán algo las capitales europeas frente a esta invasión? ¿O ya es demasiado tarde? Rezo para que no lo sea y creo que no lo es.
0: I pray not, and I believe not. Esto se produce al tiempo que el Papa León XIV criticó duramente el aumento del gasto militar en Europa, que alcanzó sus niveles más altos desde el final de la Guerra Fría, y lo calificó como una traición a la diplomacia. Una demanda federal presentada el sábado intenta impedir la realización de un evento de la empresa de artes marciales mixtas Ultimate Fighting Championship, UFC, programado para el 14 de junio en el Jardín Sur de la Casa Blanca, fecha en la que el presidente Trump cumple 80 años. La Casa Blanca presenta el evento de la UFC como parte de las celebraciones del aniversario número 250 de la independencia de Estados Unidos. La demanda interpuesta por la organización Public Integrity Project, en representación de un veterano de la guerra de Vietnam y una activista cívica, argumenta que las peleas de la UFC beneficiarían financieramente a Trump y al presidente de la UFC, Dana White, a través de oportunidades de promoción y participación accionaria. En la acción judicial también se menciona un informe que indica que Trump compró acciones por valor de 50.000 de la empresa matriz de la UFC. Asimismo, la demanda argumenta que la autorización concedida por el gobierno de Trump violó los reglamentos del Servicio de Parques Nacionales que prohíben la celebración de eventos deportivos comerciales en determinados parques federales, que el Congreso no autorizó la construcción de un gigantesco arco de acero de 600 toneladas en el Jardín Sur de la Casa Blanca y que no se llevó a cabo ninguna evaluación de los impactos ambientales. El presidente de Estados Unidos, Donald Trump, abandonó airadamente una entrevista con la periodista de la cadena NBC News, Kristen Welker, el viernes, después de que ésta le preguntara sobre su idea de crear un fondo reservado para compensar a las personas que participaron en la insurrección del 6 de enero de 2021 en el Capitolio de Estados Unidos que atacaron a la policía. La reportera de la cadena NBC News también le preguntó al mandatario estadounidense si tenía alguna prueba de que las elecciones presidenciales de 2020 hubieran sido amañadas. Trump había accedido a grabar la entrevista para el programa Meet the Press antes de un evento en el estado de Wisconsin.
1: Sus elecciones son deshonestas y usted es deshonesta. Y Meet the Press es deshonesto.
3: Meet the Press is crooked.
4: Pero, señor presidente...
3: And so is ABC and CBS.
1: Al igual que lo son ABC, CBS y CNN.
3: And CNN.
4: Pero, señor presidente...
3: Your one-sided crooked network.
1: Son cadenas de noticias parciales y deshonestas. Muy bien, paremos aquí, porque ya he tenido suficiente.
3: Let's call it quits, because I've had enough.
0: Scott Pelley, el presentador del programa 60 Minutes, recientemente despedido por la cadena CBS News, acusó a la jefa de redacción de la cadena, Barry Weiss, de distorsionar la cobertura de noticias para apoyar las narrativas falsas impulsadas por el gobierno de Trump. En una entrevista con el periódico The New York Times, Pelley hizo referencia a la intervención de Weiss en relación con un segmento del programa 60 Minutes sobre la muerte de Renee Nicole Good en la ciudad de Minneapolis en enero de 2026 a manos de un agente de inmigración enmascarado.
1: Barry Weiss le envía un correo electrónico a mi jefa, Tanya Simon. Dos de las cosas que decía el correo electrónico eran: ¿podemos hacer que los manifestantes parezcan más violentos? Ahora bien, estoy parafraseando, no tengo la cita textual, pero eso es lo que me comunicaron. Y la otra cosa era el auto de Renee Good. Tenés que describir que ella conducía hacia la gente.
5: Driving toward the officer.
0: La gobernadora del estado de Nueva Jersey, Mikey Gerill, ha aumentado en más del doble la financiación estatal destinada a un programa que brinda servicios legales gratuitos a los inmigrantes de bajos ingresos que se enfrentan a la deportación. La gobernadora también anunció una iniciativa de respuesta legal rápida que brindará representación legal inmediata a los inmigrantes bajo custodia en el centro de detención de Laney Hall, la cárcel con fines de lucro del Servicio de Inmigración y Control de Aduanas, ICE por sus siglas en inglés, de la compañía penitenciaria privada Geo Group en la ciudad de Newark. Al menos 90 personas han sido arrestadas en las protestas frente a Delaney Hall durante las últimas dos semanas, mientras los reclusos en el interior del edificio llevan a cabo una huelga de hambre para protestar por las condiciones inhumanas en las que se encuentran y exigir su libertad. En una carta fechada el 31 de mayo, un recluso describe la falta de atención médica adecuada y agua potable, alimentos caducados y rancios, baños inutilizables y mala ventilación. El prisionero afirma en su carta: Nos amenazan constantemente con deportarnos, trasladarnos a unidades de castigo y llevarnos de un centro de detención a otro. Nos toman fotos en los dormitorios sin nuestro consentimiento y nos dicen que aquí no tenemos derechos. Por otra parte, la Fiscalía del Estado de Nueva Jersey ha acusado a un sargento de la policía del condado de Essex de robarle a la periodista Angelina Katsanis equipamiento por un valor aproximado de $10,000. La fotoperiodista dejó caer la bolsa de su cámara y tuvo que ser hospitalizada tras ser agredida por la policía mientras cubría una manifestación en el centro de detención para inmigrantes de Laney Hall en mayo. En el estado de California, tres reclusos de una cárcel con fines de lucro del Servicio de Inmigración, ubicada en la ciudad de Adelanto, fueron trasladados a confinamiento solitario tras reunirse la semana pasada con miembros del Congreso de Estados Unidos para hablar sobre su huelga de hambre. Los detenidos iniciaron la huelga en mayo para protestar por la falta de atención médica adecuada, la comida rancia y las condiciones inhumanas en las que se encuentran. La congresista demócrata Judy Chu de la ciudad de Pasadena declaró al medio Southern California News Group que estaba horrorizada tras enterarse de las represalias que enfrentaron los tres hombres a quienes ella y los congresistas Pete Aguilar y Jimmy Gómez visitaron el lunes pasado. La congresista afirmó: el hecho de que estén siendo castigados por denunciar estas condiciones no hace más que poner de relieve la crueldad y la gestión corrupta de un centro que está lucrando con su sufrimiento. En el estado de Ohio estalló un tiroteo el sábado por la tarde en un festival callejero en la ciudad de Toledo. En el incidente, 12 personas resultaron heridas. Las víctimas tenían entre 14 y 61 años. Las autoridades afirman que la búsqueda de los atacantes sigue en marcha. La Comisión Europea ha advertido al gobierno de Albania que no incumpla las normas ambientales de la Unión Europea después de que algunos miembros de la familia del presidente Trump propusieran construir un enorme complejo turístico de lujo en un tramo de gran sensibilidad ecológica de la costa del mar Adriático. Ivanka Trump reveló los planes para el proyecto inmobiliario el mes pasado cuando le contó al presentador del podcast David Serra cómo había descubierto una isla privada en un tramo de la costa albanesa mientras viajaba a bordo de un yate con su esposo Jared Kushner.
4: Estábamos en el barco de un amigo y nos detuvimos para nadar. En realidad, así fue como la descubrimos. Nadamos hasta la isla, hicimos una caminata, descalzos hasta la cima, y nos quedamos sencillamente cautivados.
0: La zona forma parte de una reserva de vida silvestre protegida que alberga focas, flamencos y sitios de anidación de tortugas. El medio político informa que funcionarios de Bruselas han advertido que si no se protege la región, podría ponerse en peligro la candidatura de Albania para entrar en la Unión Europea. El sábado, miles de manifestantes marcharon por Tirana, la capital de Albania, para oponerse al complejo turístico de lujo y pedir la dimisión del primer ministro Edi Rama.
1: Es nuestro país. No quiero que se lo vendan a otros. Es dinero sucio. Ellos descubrieron esta isla. ¿Qué quiere decir? Ya fue descubierta. Es nuestra.
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6: DWEKU por Curtis State. El gobernador Andy Beshear recibió con cautela la propuesta de Tara Wolf para construir un centro de datos de un gigavatio en un parque industrial al oeste de Ashland. Aunque destacó el proyecto, advirtió que una instalación de esa magnitud tendría que pagar el 100% de su propia electricidad y no trasladar esos costos a los residentes de la región. La pregunta es: ¿de dónde saldría esa energía? Kentucky Power sería la empresa encargada de conectar el proyecto a la red eléctrica, pero según Byron Gary, abogado del Kentucky Resources Council, la compañía no cuenta con 500 megavatios adicionales para la primera fase del centro de datos y mucho menos con un gigavatio para el proyecto completo. Por eso, Gary considera probable que la energía venga de PJM, una organización regional de transmisión eléctrica que opera en 13 estados. Eso significa que la electricidad podría provenir de Kentucky o de otros estados y de fuentes diversas como combustibles fósiles, energía nuclear, renovables o baterías. Kentucky Power posee la mitad de la generación de la planta de carbón Mitchell en Virginia Occidental, además de una unidad de gas más pequeña en la planta Big Sandy en el condado de Lawrence. Sin embargo, Big Sandy dejó de generar electricidad con carbón hace una década, y Gary dijo que reactivarla sería poco viable. Otra posibilidad sería que Kentucky Power compre energía a Wheeling Power, copropietaria de la planta Mitchell. El debate ocurre mientras Kentucky Power busca que la Comisión de Servicios Públicos de Kentucky le permita cobrar a sus clientes por reparaciones en Mitchell, incluido el reemplazo de una torre de enfriamiento deteriorada. Ese proyecto costaría a los usuarios residenciales unos $5 mensuales, además de otros aumentos ya aprobados.
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1: Este es el noticiero diario de El Public News Service del 5 de junio de 2026. Cuenta con reportajes de Mike Clifford, Frida Ross, Edwin J. Vieira, Catherine Carley, Mark Richardson e Isabel Charlet. Fue una votación cerrada, pero los senadores republicanos lograron bloquear un esfuerzo demócrata para impedir permanentemente que el presidente de Donald Trump cree un fondo de liquidación de 1.776 millones de dólares para pagos a aliados que afirman haber sido perseguidos por el gobierno. Por ahora no está claro si los legisladores republicanos podrán contener estos intentos y aprobar la legislación. El Associated Press señala que el líder de la minoría demócrata en el Senado, Chuck Schumer, dijo que los demócratas planean forzar votaciones sobre la inmunidad tributaria otorgada a Trump como parte del acuerdo, además de una serie de otros temas, incluyendo su proyecto de salón de baile en el ala este, sus aranceles, su guerra con Irán y su campaña de aplicación de leyes migratorias. Mientras tanto, grupos ambientalistas en Texas están respondiendo a un intento de revertir otra protección bajo la ley de aire limpio. El congresista republicano por Texas, August Pluger, de San Angelo, copatrocinó la Ley de Protección de Pequeñas Empresas Nacionales de Petróleo y Gas de 2026. La medida busca eximir a pozos petroleros y de gas de baja producción de regulaciones federales. Luke Metzger, de Environment Texas, dice que, si se aprueba, la legislación eximiría a alrededor del 80% de los pozos petroleros en Estados Unidos de estándares básicos de contaminación que evitan que químicos peligrosos sean emitidos a la atmósfera. Cito, son responsables de solo alrededor del 6% de la producción nacional de petróleo y gas, pero probablemente son responsables de cerca de la mitad de la contaminación proveniente de sitios de petróleo y gas, al menos según un estudio de instalaciones aquí en Texas en nuestra cuenca Permian. Fin de la cita. Quienes apoyan el proyecto dicen que los pequeños productores de petróleo y gas están siendo presionados por regulaciones de la era Biden diseñadas para productores a gran escala. Pasamos ahora al estado de Nueva York, donde los legisladores aprobaron una nueva enmienda de redistribución electoral que podría llegar a la boleta de 2027. Aunque la medida les daría poder para redibujar los distritos congresionales a mitad de la década, también permitiría a los legisladores redibujar sus propios distritos estatales. La propuesta derogaría parcialmente una enmienda constitucional estatal de 2014, que creó una comisión independiente de redistribución electoral y eliminaría ciertos criterios para trazar las líneas de los distritos. Rachel Foss, de Reinvent Albany, dice que los legisladores en funciones podrían intentar maximizar su poder. Cito, se han visto situaciones en las que la casa de un retador quedaba fuera de un distrito por apenas una cuadra. Esto les ha pasado antes a candidatos retadores, cuando se trazaron líneas de manera muy intencional para eliminar desafíos contra legisladores en funciones. Fin de la cita. Faust agrega que esto podría reducir la participación electoral en un momento en que las elecciones no presidenciales ya registran niveles muy bajos de participación. Con la sesión legislativa de 2026 ya terminada, la enmienda deberá ser votada y aprobada por toda la legislatura el próximo año antes de poder presentarse a los votantes en noviembre. Si se aprueba dentro de ese plazo, los nuevos mapas se usarían para las elecciones de medio término de 2028. Una enmienda similar fue presentada después de que los republicanos de Texas aprobaron nuevos mapas congresionales el año pasado, una medida que podría darles hasta 5 escaños más en la Cámara de Representantes. Activistas climáticos en Maine dicen que la más reciente inversión de la administración Trump en plantas eléctricas a carbón retrasará aún más a Estados Unidos en el desarrollo de energías renovables. Funcionarios federales dicen que invertirán casi 700 millones de dólares para construir, modernizar y reactivar plantas de carbón en todo el país. Amy Issue, directora de Maine Climate Action Now, considera que esa es una medida en la dirección equivocada, mientras otros países invierten fuertemente en tecnologías solares, eólicas y de baterías. Cito, podríamos estar al mismo nivel que ellos, y con este tipo de apoyo retrógrado a la industria de combustibles fósiles eso no va a ocurrir, y eso es una pena. Fin de la cita. La administración Trump dice que la medida creará más de 14.000 empleos y reforzará la confiabilidad de la red eléctrica nacional. El Shul dice que casi la mitad de los hogares en Maine no pueden pagar sus facturas de electricidad, pero que proyectos de energía eólica marina que podrían ayudar a bajar los precios han sido detenidos por el gobierno federal. Y Utah recibió esta semana nuevas directrices de los Centros de Servicios de Medicare y Medicaid sobre cambios pendientes en los requisitos laborales para Medicaid. Las reglas más estrictas impulsadas por los republicanos en el Congreso entrarán en vigor en enero de 2027. Los beneficiarios que no tengan una exención deberán trabajar 80 horas al mes, ya sea mediante empleo, educación o servicio comunitario. Maddie Toomey, de Protect Our Care, dice que la actualización no incluye suficientes protecciones para garantizar que las poblaciones vulnerables no queden desamparadas. Cito, casi 3 millones de estadounidenses han perdido su cobertura de Medicaid, y esto incluso antes de que estos requisitos laborales para Medicaid entren en vigor. La mayor parte de las pérdidas de cobertura va a empeorar. Fin de la cita. Toomey dice que más de 180.000 residentes de Utah podrían perder cobertura. Las exenciones a las reglas laborales incluyen a personas nativas americanas, mujeres embarazadas, personas con discapacidades y padres de niños pequeños. Funcionarios federales sostienen que los cambios promueven la estabilidad económica y la autosuficiencia. Finalmente, por la Semana Nacional de Concientización sobre RCP y DEA, residentes de Oregon cuyas vidas fueron salvadas gracias a la reanimación cardiopulmonar están contando sus historias con la esperanza de inspirar a más personas a prepararse para salvar una vida. Actualmente, el 90% de las personas que sufren paros cardíacos fuera de un hospital mueren, en parte porque la mayoría no recibe RCP. Crystal Ball casi fue una de ellas cuando sufrió un paro cardíaco repentino después de correr en 2020. Ella dice que está agradecida con las personas a su alrededor que actuaron, algo que llama la cadena de supervivencia. Cito, mi esposo logró comunicarse con el operador del 911 y ese operador le explicó cómo darme RCP solo con las manos. Eso me mantuvo con vida. Cada eslabón importa. Fin de la cita. Ball agrega que otros eslabones de esa cadena incluyen a los primeros respondedores en la ambulancia y la atención avanzada que recibió en el hospital. Después de una cirugía para colocarle un desfibrilador interno y un periodo de recuperación, volvió a llevar una vida activa. La Asociación Americana del Corazón anima a todos a aprender RCP solo con las manos. Puede encontrar más información en publicnewsservice.org.
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3: Actualidades. 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
2: Los conflictos mundiales alcanzaron su cifra más alta desde la Segunda Guerra Mundial, según un nuevo estudio realizado por investigadores de una universidad sueca. En 2025 se registraron 65 conflictos activos, de acuerdo con el programa de datos sobre conflictos de Uppsala, de la Universidad de Uppsala, una de las principales fuentes de información sobre la violencia en el mundo. De ese total, los conflictos directos entre estados se duplicaron respecto al año anterior y llegaron a 8, la cifra más alta desde que el programa comenzó a recopilar datos en 1946. Entre ellos se encuentran las guerras entre Rusia y Ucrania e Irán e Israel, además de las disputas entre India y Pakistán. El estudio también señala que el número de muertes aumentó hasta aproximadamente 244.600 durante 2025, la cifra más alta desde 1994. Esto representa un incremento frente a las 187.000 muertes registradas en 2024.
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1: De el Lexington Herald Theater por Beth Musgrave. La Universidad de Kentucky se niega a entregar los recibos detallados de los viajes realizados por 5 de sus principales administradores, quienes gastaron cerca de $269,000 en 185 desplazamientos entre 2023 y 2025. El Lexington Herald Theater solicitó la documentación mediante la Ley de Registros Abiertos, pero UCA calificó las peticiones como irrazonablemente onerosas, debido al tiempo necesario para censurar información personal. Entre los viajes figuran visitas a Londres y las Islas Caimán de Eric Monday, vicepresidente ejecutivo de Finanzas y Administración, y William Throw, abogado general. Ambos participaron en reuniones de la Junta de Inshore Blue, una aseguradora cautiva con sede en las Islas Caimán que pasó a formar parte de UCA tras la adquisición del King's Daughters Medical Center. La universidad sostiene que las leyes locales exigen celebrar 2 reuniones anuales en las islas o en un país de la mancomunidad británica. UCA afirma que esta compañía le ha ahorrado $5.7 millones en seguros por negligencia médica. La institución también defiende los viajes al asegurar que han contribuido a conseguir alianzas con Microsoft y Fidelity, una donación de $50 millones y otros proyectos. Sin embargo, sus registros públicos no indican cuánto duraron las visitas ni detallan gastos individuales. Además, la página de transparencia, que debía actualizarse trimestralmente, no incluye información posterior a diciembre de 2025. La negativa ocurre en medio de un mayor escrutinio sobre la administración y los gastos de UCA. El abogado de la Asociación de Prensa de Kentucky sostiene que el público tiene derecho a conocer cómo se utiliza el dinero de la universidad.
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1: De El Lexington Herald Eater por Jesse Fraga. Kentucky State University anticipa una reducción del 20% en su matrícula de pregrado para la primavera de 2027, como consecuencia de nuevos requisitos de admisión y pago, además del cierre de varios programas académicos. Las medidas forman parte de un plan aprobado por el Consejo de Educación Postsecundaria de Kentucky para enfrentar la grave crisis financiera de la única universidad pública históricamente afroamericana del estado. A partir de ahora, los nuevos estudiantes deberán tener un promedio mínimo de 2.5 y obtener al menos 18 puntos en el examen ACT. La universidad también aplicará con mayor rigor sus políticas de cobro. Quienes no documenten un plan de pago válido podrían ser retirados de sus cursos. Las autoridades calculan que la matrícula caerá un 9% este otoño y un 20% en la primavera de 2027. El plan eliminará programas con pocos alumnos y pérdidas financieras, entre ellos ciencias políticas, desarrollo infantil y algunas áreas de música. Varias carreras de artes liberales pasarán completamente a modalidad virtual y serán impartidas por profesores adjuntos. Al mismo tiempo, KSU dará prioridad a disciplinas consideradas más rentables, como STEM y salud. La institución también prevé depender menos de profesores con titularidad. Su número de docentes a tiempo completo ya cayó de 117 a 77 en 3 años. Aunque estudiantes y exalumnos presentaron demandas para detener la ley que permite estos cambios, las autoridades aseguran que, por ahora, el proceso continuará.
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Ah! 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
1: Los conflictos mundiales alcanzaron su cifra más alta desde la Segunda Guerra Mundial, según un nuevo estudio realizado por investigadores de una universidad sueca. En 2025 se registraron 65 conflictos activos, de acuerdo con el programa de datos sobre conflictos de Uppsala, de la Universidad de Uppsala, una de las principales fuentes de información sobre la violencia en el mundo. De ese total, los conflictos directos entre estados se duplicaron respecto al año anterior y llegaron a 8, la cifra más alta desde que el programa comenzó a recopilar datos en 1946. Entre ellos se encuentran las guerras entre Rusia y Ucrania e Irán e Israel, además de las disputas entre India y Pakistán. El estudio también señala que el número de muertes aumentó hasta aproximadamente 244.600 durante 2025, la cifra más alta desde 1994. Esto representa un incremento frente a las 187.000 muertes registradas en 2024.
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3: 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El informativo de Guerra y Paz con Amy Goodman. Irán e Israel intercambiaron ataques durante la noche del domingo al lunes, en lo que constituye la mayor escalada de los enfrentamientos desde la supuesta tregua declarada en abril entre Estados Unidos e Irán. En la mañana del lunes, Irán anunció la suspensión de sus ataques contra Israel, pero advirtió: si las agresiones y los actos hostiles persisten, incluidos los del sur del Líbano, habrá acciones mucho más severas y contundentes. Poco antes, Irán lanzó una andanada de misiles contra el norte de Israel y afirmó que la acción se tomó en represalia a los bombardeos israelíes registrados el domingo en las inmediaciones de Beirut. Israel respondió con ataques contra Irán que incluyeron explosiones en las ciudades de Teherán, Tabriz e Isfahán. El ejército israelí también confirmó haber atacado una planta petroquímica en Mashhad. Los ataques israelíes contra Irán se produjeron a pesar de que el presidente Trump le dijo el domingo al medio Axios que tenía previsto llamar al primer ministro israelí Benjamin Netanyahu para instarlo a no responder a la primera andanada de misiles iraníes. En declaraciones al periódico Financial Times, Trump también dijo que Netanyahu no tiene otra opción que aceptar un acuerdo con Irán y agregó: yo tomo todas las decisiones, él no toma las decisiones. En la mañana del lunes, el mandatario estadounidense escribió en la red social True Social: Israel e Irán deben dejar ya mismo de dispararse. Esto ocurre después de que la Agencia de Inteligencia de Defensa de Estados Unidos elevara recientemente a crítico el nivel de amenaza de contrainteligencia relacionado con Israel en medio de la creciente preocupación de que las agencias de espionaje israelíes estén interceptando las comunicaciones de los negociadores estadounidenses que están trabajando en un acuerdo de alto el fuego con Irán. Israel bombardeó el domingo suburbios de Beirut a pesar de que un alto el fuego mediado por Estados Unidos había sido prorrogado apenas unos días antes. El sábado, los ataques israelíes en el sur del Líbano mataron a al menos 10 personas, entre ellas un general de brigada, un capitán y un soldado del ejército libanés. Desde marzo, los bombardeos israelíes han matado a más de 3.500 personas y desplazado a más de una quinta parte de la población del Líbano. En Gaza, al menos 7 palestinos murieron y otros 15 resultaron heridos el sábado, luego de que las Fuerzas Armadas israelíes bombardearan un gran campamento de refugiados en el centro de la ciudad de Gaza. Algunos de los muertos y heridos son menores de edad. En otra parte de la franja, un ataque israelí contra una comisaría de policía y un vehículo mató el domingo a al menos 9 personas y dejó heridas a otras 20. Los ataques se producen a pesar del alto el fuego mediado por Estados Unidos, que entró en vigor en octubre pasado. Desde entonces, las Fuerzas Armadas israelíes han matado a unos 950 palestinos. Estas fueron las palabras expresadas por Abdul Salam Judá, tío de un palestino que murió en un ataque israelí registrado el fin de semana.
4: Somos ciudadanos comunes, estamos buscando y pidiendo la paz. No estamos llamando a la guerra, ni a la destrucción, ni a ninguna otra cosa. Somos personas que creemos en una paz justa.
3: En Ucrania, un dron ruso impactó el domingo un depósito de combustible nuclear dentro de la zona de exclusión en torno a la antigua central de Chernóbil y provocó graves daños en un edificio de recepción de combustible situado cerca de donde se almacenan grandes cantidades de material.

0: material nuclear. Las autoridades ucranianas afirman que los niveles de radiación permanecieron dentro de los parámetros normales y que no se registraron heridos. El Organismo Internacional de Energía Atómica calificó el ataque como muy preocupante y anunció que sus inspectores visitarán el lugar. Mientras tanto, en la región de Zaporilla, bombas guiadas rusas impactaron en una parada de transporte público en la localidad de Balabine, lo que causó la muerte de 3 civiles y dejó heridos a otros 3. Estas fueron las palabras expresadas por la directora de una escuela del lugar.
1: Una bomba guiada cayó cerca de la institución educativa. La explosión fue muy potente y hubo víctimas. La escuela sufrió graves daños.
0: En la región francesa de Normandía, durante una ceremonia que se celebró en un cementerio militar estadounidense con motivo de un nuevo aniversario del Día D, el secretario de Defensa de Estados Unidos, Pete Hegseth, aprovechó para criticar las políticas migratorias europeas y dijo que el continente enfrenta una nueva invasión. Sadly, today,
2: different European beaches. Tristemente, hoy en día diferentes playas europeas son asaltadas por diversas ideologías peligrosas. A playas de España, Italia, Grecia y Bulgaria llegan barcos y hombres. ¿Cuándo harán algo las capitales europeas frente a esta invasión? ¿O ya es demasiado tarde? Rezo para que no lo sea y creo que no lo es. I pray not,
0: and I believe not. Esto se produce al tiempo que el Papa León XIV criticó duramente el aumento del gasto militar en Europa, que alcanzó sus niveles más altos desde el final de la Guerra Fría, y lo calificó como una traición a la diplomacia. Una demanda federal presentada el sábado intenta impedir la realización de un evento de la empresa de artes marciales mixtas Ultimate Fighting Championship, UFC, programado para el 14 de junio en el Jardín Sur de la Casa Blanca, fecha en la que el presidente Trump cumple 80 años. La Casa Blanca presenta el evento de la UFC como parte de las celebraciones del aniversario número 250 de la independencia de Estados Unidos. La demanda interpuesta por la organización Public Integrity Project, en representación de un veterano de la guerra de Vietnam y una activista cívica, argumenta que las peleas de la UFC beneficiarían financieramente a Trump y al presidente de la UFC, Dana White, a través de oportunidades de promoción y participación accionaria. En la acción judicial también se menciona un informe que indica que Trump compró acciones por valor de 50.000 de la empresa matriz de la UFC. Asimismo, la demanda argumenta que la autorización concedida por el gobierno de Trump violó los reglamentos del Servicio de Parques Nacionales que prohíben la celebración de eventos deportivos comerciales en determinados parques federales, que el Congreso no autorizó la construcción de un gigantesco arco de acero de 600 toneladas en el Jardín Sur de la Casa Blanca y que no se llevó a cabo ninguna evaluación de los impactos ambientales. El presidente de Estados Unidos, Donald Trump, abandonó airadamente una entrevista con la periodista de la cadena NBC News, Kristen Welker, el viernes, después de que ésta le preguntara sobre su idea de crear un fondo reservado para compensar a las personas que participaron en la insurrección del 6 de enero de 2021 en el Capitolio de Estados Unidos que atacaron a la policía. La reportera de la cadena NBC News también le preguntó al mandatario estadounidense si tenía alguna prueba de que las elecciones presidenciales de 2020 hubieran sido amañadas. Trump había accedido a grabar la entrevista para el programa Meet the Press antes de un evento en el estado de Wisconsin.
2: Sus elecciones son deshonestas y usted es deshonesta. Y Meet the Press es deshonesto. Meet the Press
1: is crooked. Pero, señor presidente...
2: And so is ABC and CBS. Al igual que lo son ABC, CBS y CNN. And
1: CNN. Pero, señor presidente... Your one-sided
2: crooked network. Son cadenas de noticias parciales y deshonestas. Muy bien, paremos aquí, porque ya he tenido suficiente. Let's call it quits, because
0: I've had enough. Scott Pelley, el presentador del programa 60 Minutes, recientemente despedido por la cadena CBS News, acusó a la jefa de redacción de la cadena, Barry Weiss, de distorsionar la cobertura de noticias para apoyar las narrativas falsas impulsadas por el gobierno de Trump. En una entrevista con el periódico The New York Times, Pelley hizo referencia a la intervención de Weiss en relación con un segmento del programa 60 Minutes sobre la muerte de Renee Nicole Good en la ciudad de Minneapolis en enero de 2026 a manos de un agente de inmigración enmascarado.
2: Barry Weiss sends an email to... Barry Weiss le envía un correo electrónico a mi jefa, Tanya Simon. Dos de las cosas que decía el correo electrónico eran: ¿podemos hacer que los manifestantes parezcan más violentos? Ahora bien, estoy parafraseando, no tengo la cita textual, pero eso es lo que me comunicaron. Y la otra cosa era el auto de Renee Good. Tenés que describir que ella conducía hacia la gente. As
3: driving toward the officer.
0: La gobernadora del estado de Nueva Jersey, Mikey Gerill, ha aumentado en más del doble la financiación estatal destinada a un programa que brinda servicios legales gratuitos a los inmigrantes de bajos ingresos que se enfrentan a la deportación. La gobernadora también anunció una iniciativa de respuesta legal rápida que brindará representación legal inmediata a los inmigrantes bajo custodia en el centro de detención de Laney Hall, la cárcel con fines de lucro del Servicio de Inmigración y Control de Aduanas, ICE por sus siglas en inglés, de la compañía penitenciaria privada Geo Group en la ciudad de Newark. Al menos 90 personas han sido arrestadas en las protestas frente a Delaney Hall durante las últimas dos semanas, mientras los reclusos en el interior del edificio llevan a cabo una huelga de hambre para protestar por las condiciones inhumanas en las que se encuentran y exigir su libertad. En una carta fechada el 31 de mayo, un recluso describe la falta de atención médica adecuada y agua potable, alimentos caducados y rancios, baños inutilizables y mala ventilación. El prisionero afirma en su carta: "Nos amenazan constantemente con deportarnos, trasladarnos a unidades de castigo y llevarnos de un centro de detención a otro. Nos toman fotos en los dormitorios sin nuestro consentimiento y nos dicen que aquí no tenemos derechos". Por otra parte, la Fiscalía del Estado de Nueva Jersey ha acusado a un sargento de la policía del condado de Essex de robarle a la periodista Angelina Katsanis equipamiento por un valor aproximado de $10,000. La fotoperiodista dejó caer la bolsa de su cámara y tuvo que ser hospitalizada tras ser agredida por la policía mientras cubría una manifestación en el centro de detención para inmigrantes de Laney Hall en mayo. En el estado de California, tres reclusos de una cárcel con fines de lucro del Servicio de Inmigración, ubicada en la ciudad de Adelanto, fueron trasladados a confinamiento solitario tras reunirse la semana pasada con miembros del Congreso de Estados Unidos para hablar sobre su huelga de hambre. Los detenidos iniciaron la huelga en mayo para protestar por la falta de atención médica adecuada, la comida rancia y las condiciones inhumanas en las que se encuentran. La congresista demócrata Judy Chu de la ciudad de Pasadena declaró al medio Southern California News Group que estaba horrorizada tras enterarse de las represalias que enfrentaron los tres hombres a quienes ella y los congresistas Pete Aguilar y Jimmy Gómez visitaron el lunes pasado. La congresista afirmó: "El hecho de que estén siendo castigados por denunciar estas condiciones no hace más que poner de relieve la crueldad y la gestión corrupta de un centro que está lucrando con su sufrimiento". En el estado de Ohio estalló un tiroteo el sábado por la tarde en un festival callejero en la ciudad de Toledo. En el incidente, 12 personas resultaron heridas. Las víctimas tenían entre 14 y 61 años. Las autoridades afirman que la búsqueda de los atacantes sigue en marcha. La Comisión Europea ha advertido al gobierno de Albania que no incumpla las normas ambientales de la Unión Europea después de que algunos miembros de la familia del presidente Trump propusieran construir un enorme complejo turístico de lujo en un tramo de gran sensibilidad ecológica de la costa del mar Adriático. Ivanka Trump reveló los planes para el proyecto inmobiliario el mes pasado cuando le contó al presentador del podcast David Serra cómo había descubierto una isla privada en un tramo de la costa albanesa mientras viajaba a bordo de un yate con su esposo Jared Kushner.
4: Estábamos en el barco de un amigo y nos detuvimos para nadar. En realidad, así fue como la descubrimos. Nadamos hasta la isla, hicimos una caminata, descalzos hasta la cima, y nos quedamos sencillamente cautivados.
0: La zona forma parte de una reserva de vida silvestre protegida que alberga focas, flamencos y sitios de anidación de tortugas. El medio político informa que funcionarios de Bruselas han advertido que si no se protege la región, podría ponerse en peligro la candidatura de Albania para entrar en la Unión Europea. El sábado, miles de manifestantes marcharon por Tirana, la capital de Albania, para oponerse al complejo turístico de lujo y pedir la dimisión del primer ministro Edi Rama.
2: Es nuestro país. No quiero que se lo vendan a otros. Es dinero sucio. Ellos descubrieron esta isla. ¿Qué quiere decir? Ya fue descubierta. Es nuestra.
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5: de el Lexington Herald Theater por Beth Musgraves. Las escuelas públicas del condado de Fayette todavía desconocen cuánto dinero tendrán que retirar de su fondo de contingencia para equilibrar las cuentas del año fiscal que termina el 30 de junio. El fondo tiene actualmente unos 27 millones de dólares, pero la cifra podría cambiar mientras el distrito corrige varios años de estados financieros con datos erróneos. La directora interina de finanzas, Amy Smith, dijo que es posible que la cantidad exacta no se conozca antes de la votación de la Junta Escolar, programada para el 22 de junio, y que la respuesta podría llegar recién en un julio. Tampoco está claro si el uso de las reservas dejará al distrito por debajo del mínimo estatal, que exige mantener cerca del 2% del presupuesto en contingencias. La incertidumbre forma parte de la crisis financiera que enfrenta el segundo distrito escolar más grande de Kentucky, luego de descubrir que sus libros contables habían sido presentados incorrectamente durante décadas. Para el año fiscal que comienza el 1 de julio, la Junta aprobó de manera preliminar un presupuesto general de 711.4 millones de dólares, con un fondo de emergencia de 11.4 millones. El plan incluye la eliminación de 120 puestos y la reducción de días laborales para otros empleados, aunque el distrito asegura que no se han recortado plazas docentes. Además, la Junta autorizó un préstamo de corto plazo por 95 millones de dólares para cubrir la nómina hasta que lleguen los ingresos tributarios del otoño. El distrito deberá reformular sus estados financieros de 2025 y 2026. Solo en 2025, los ingresos provenientes de impuestos locales fueron sobreestimados en 8.5 millones de dólares.
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1: La tarifa de $100,000 impuesta por el presidente Donald Trump a las nuevas visas H-1B para trabajadores extranjeros altamente calificados fue anulada. El juez federal de distrito Leo Sorokin en Boston emitió el fallo y concluyó que se trataba de un impuesto ilegal que nunca fue autorizado por el Congreso. Rogers señala que la administración argumentó que la tarifa constituía una sanción monetaria legal que el presidente estaba facultado para imponer bajo la Ley Federal de Inmigración. Sin embargo, Sorokin concluyó que no era una sanción, sino un impuesto para el cual el presidente republicano no contaba con autorización del Congreso. Y cada día, miles de libras de alimentos procedentes de supermercados de Ohio terminan en la basura. Los bancos de alimentos están intensificando sus esfuerzos para recuperar productos que, de otro modo, acabarían en los vertederos. Desde productos secos hasta carne y lácteos, varias organizaciones están recolectando alimentos comestibles de supermercados que de otra manera terminarían en los vertederos, explica Chuck Allen, director de estrategia alimentaria del Banco de Alimentos del Área Metropolitana de Cleveland. Allen afirma que las alianzas con los comercios minoristas ayudan a los bancos de alimentos a cubrir la falta de productos que normalmente no se donan, como la carne congelada. Cito: "Necesitamos estar allí con la mayor frecuencia posible para poder recoger todos los productos lácteos frescos y las frutas y verduras y así volver a distribuirlos. La mayor parte de esos productos es recogida por nuestras agencias". Fin de la cita. Según datos estatales, las alianzas entre los bancos de alimentos y los comercios locales permitieron rescatar más de 250 millones de libras de alimentos comestibles en los condados de Ohio durante 2025. La Asociación de Bancos de Alimentos de Ohio recuperó 137 millones de libras de comida mediante sus 12 bancos regionales. Y un nuevo informe señala que New Hampshire supera a todos los demás estados en bienestar infantil general, aunque sus indicadores académicos avanzan en la dirección equivocada. El informe Kids Count Data Book 2026 de la Fundación Annie y Casey revela que el 64% de los alumnos de cuarto grado en el estado tienen dificultades para leer a nivel correspondiente a su grado, mientras que el 78% de los estudiantes de octavo grado no alcanza el nivel requerido en matemáticas. Rebecca Wojtkowski, directora de políticas de la organización sin fines de lucro New Futures, afirma que ha llegado el momento de que el estado invierta en educación preescolar universal. Cito: "Los datos muestran que el acceso a una educación temprana de alta calidad realmente establece las bases no solo para el éxito académico, sino también para la salud y el bienestar de nuestros niños". Fin de la cita. New Hampshire es uno de apenas 6 estados que no realizan ninguna inversión estatal en educación preescolar. Casi la mitad de los niños de 3 y 4 años no asiste a la escuela, un porcentaje que prácticamente no ha cambiado durante la última década. Wojtkowski espera que los legisladores estatales utilicen los nuevos datos como una guía para desarrollar iniciativas que beneficien a los niños y sus familias. Mientras el Senado de Estados Unidos analiza una propuesta para actualizar la ley agrícola, agricultores de Dakota del Sur aseguran que la medida está muy lejos de ser suficiente. La Cámara de Representantes aprobó su versión el 30 de abril. Desde entonces, una coalición de agricultores y residentes rurales de varios estados del Medio Oeste viajó a Washington para pedirles a los legisladores que introduzcan cambios. Entre ellos se encuentra Dwayne Carlson, agricultor de Dakota del Sur y presidente del municipio de Brooklyn. Carlson afirma que el proyecto actual necesita muchas mejoras después de años de inacción y de continuar subsidiando los mismos programas. Cito: "Realmente no hace lo que necesitamos. Por eso debemos examinar cuidadosamente qué están haciendo estos fondos y cómo están afectando a nuestros agricultores locales". Fin de la cita. Al igual que otros integrantes de la coalición, Carlson quiere que el proyecto aborde los beneficios del programa SNAP, el etiquetado de pesticidas, el etiquetado obligatorio del país de origen para la carne de res y los fondos destinados a la conservación. Se supone que el Congreso debe aprobar una nueva ley agrícola cada 5 años. La más reciente fue aprobada en 2018. Y los votantes de Filadelfia allanaron el camino para una nueva iniciativa destinada a ayudar a los trabajadores a acumular ahorros para la jubilación. Philly Saves inscribirá automáticamente a los trabajadores que reúnan los requisitos en una cuenta individual de jubilación financiada mediante deducciones de nómina. El programa podría ayudar a más de 200,000 empleados que no cuentan con opciones de jubilación en sus lugares de trabajo. Jessica Ekman, de AARP, afirma que las investigaciones demuestran que las personas tienen muchas más probabilidades de ahorrar cuando el proceso es sencillo y automático. Añade que el programa ayudará a los trabajadores a comenzar a construir seguridad financiera para el futuro. Cito: "Lo importante es saber que es fácil y de bajo costo para esos trabajadores. Pueden cambiar sus inversiones y sus niveles de contribución. También pueden retirarse del programa en cualquier momento. Es completamente voluntario para los trabajadores". Fin de la cita. Philly Saves forma parte de una tendencia nacional creciente, ya que programas similares de cuentas IRA automáticas han sido establecidos en 17 estados. Finalmente, las vacaciones de verano ya comenzaron, pero el aprendizaje sobre distintas profesiones no se detiene en Florida Central. Yashira Valentín Feliciano es gerente del programa STEM de la Fundación Hispanic Access. Ella afirma que la iniciativa brinda a las familias acceso a oportunidades que quizá no conocían. Cito: "Se está dando acceso a comunidades que probablemente nunca habrían conocido trayectorias profesionales de las que ni siquiera yo misma había escuchado hablar. Por ejemplo, en un hospital hay personas encargadas de esterilizar los equipos antes de una cirugía". Fin de la cita. La iniciativa lleva a distintos eventos comunitarios a profesionales como ingenieros de la empresa de tecnología espacial Blue Origin y una reumatóloga. En una actividad realizada este lunes, los estudiantes construyeron cohetes, hicieron preguntas y aprendieron directamente de los expertos. Los eventos son gratuitos y están abiertos a todo el público. Las familias pueden consultar el calendario de próximas actividades siguiendo a Hispanic Access Foundation en las redes sociales. Puede encontrar más información en publicnewsservice.org. 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
3: Para seguir promoviendo la vacunación que previene enfermedades, algunos estados han tomado las riendas de sus leyes. Hola, soy Paula Andaló de KFF Health News. Al menos 29 estados, junto con Washington DC, han tomado medidas para eludir recomendaciones federales que le quitan importancia a la vacunación. Entre las vacunas necesarias están la de la gripe y el virus respiratorio sincitial. Más en kffhealthnews.org.
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20% en su matrícula de pregrado para la primavera de 2027, como consecuencia de nuevos requisitos de admisión y pago, además del cierre de varios programas académicos. Las medidas forman parte de un plan aprobado por el Consejo de Educación Postsecundaria de Kentucky para enfrentar la grave crisis financiera de la única universidad pública históricamente afroamericana del estado. A partir de ahora, los nuevos estudiantes deberán tener un promedio mínimo de 2.5 y obtener al menos 18 puntos en el examen ACT. La universidad también aplicará con mayor rigor sus políticas de cobro. Quienes no documenten un plan de pago válido podrían ser retirados de sus cursos. Las autoridades calculan que la matrícula caerá un 9% este otoño y un 20% en la primavera de 2027. El plan eliminará programas con pocos alumnos y pérdidas financieras, entre ellos ciencias políticas, desarrollo infantil y algunas áreas de música. Varias carreras de artes liberales pasarán completamente a modalidad virtual y serán impartidas por profesores adjuntos. Al mismo tiempo, KSU dará prioridad a disciplinas consideradas más rentables, como STEM y salud. La institución también prevé depender menos de profesores con titularidad. Su número de docentes a tiempo completo ya cayó de 117 a 77 en 3 años. Aunque estudiantes y exalumnos presentaron demandas para detener la ley que permite estos cambios, las autoridades aseguran que, por ahora, el proceso continuará. De El Lexington Herald Theater por Beth Musgrave. La Universidad de Kentucky se niega a entregar los recibos detallados de los viajes realizados por 5 de sus principales administradores, quienes gastaron cerca de $269,000 en 185 desplazamientos entre 2023 y 2025. El Lexington Herald Theater solicitó la documentación mediante la Ley de Registros Abiertos, pero UCA calificó las peticiones como irrazonablemente onerosas, debido al tiempo necesario para censurar información personal. Entre los viajes figuran visitas a Londres y las Islas Caimán de Eric Mundy, vicepresidente ejecutivo de Finanzas y Administración, y William Throw, abogado general. Ambos participaron en reuniones de la Junta de Insure Blue, una aseguradora cautiva con sede en las Islas Caimán, que pasó a formar parte de UK tras la adquisición del King's Daughters Medical Center. La universidad sostiene que las leyes locales exigen celebrar 2 reuniones anuales en las islas o en un país de la mancomunidad británica. UCA afirma que esta compañía le ha ahorrado $5.7 millones en seguros por negligencia médica. La institución también defiende los viajes al asegurar que han contribuido a conseguir alianzas con Microsoft y Fidelity, una donación de $50 millones y otros proyectos. Sin embargo, sus registros públicos no indican cuánto duraron las visitas ni detallan gastos individuales. Además, la página de transparencia, que debía actualizarse trimestralmente, no incluye información posterior a diciembre de 2025. La negativa ocurre en medio de un mayor escrutinio sobre la administración y los gastos de UK. El abogado de la Asociación de Prensa de Kentucky sostiene que el público tiene derecho a conocer cómo se utiliza el dinero de la universidad. De El Lexington Herald Theater por Beth Musgrave. Las escuelas públicas del condado de Fayette todavía desconocen cuánto dinero tendrán que retirar de su fondo de contingencia para equilibrar las cuentas del año fiscal que termina el 30 de junio. El fondo tiene actualmente unos $27 millones, pero la cifra podría cambiar mientras el distrito corrige varios años de estados financieros con datos erróneos. La directora interina de finanzas, Amy Smith, dijo que es posible que la cantidad exacta no se conozca antes de la votación de la Junta Escolar programada para el 22 de junio y que la respuesta podría llegar recién en un julio. Tampoco está claro si el uso de las reservas dejará al distrito por debajo del mínimo estatal, que exige mantener cerca del 2% del presupuesto en contingencias. La incertidumbre forma parte de la crisis financiera que enfrenta el segundo distrito escolar más grande de Kentucky, luego de descubrir que sus libros contables habían sido presentados incorrectamente durante décadas. Para el año fiscal que comienza el 1 de julio, la Junta aprobó de manera preliminar un presupuesto general de $711.4 millones, con un fondo de emergencia de $11.4 millones. El plan incluye la eliminación de 120 puestos y la reducción de días laborales para otros empleados, aunque el distrito asegura que no se han recortado plazas docentes. Además, la Junta autorizó un préstamo de corto plazo por $95 millones para cubrir la nómina hasta que lleguen los ingresos tributarios del otoño. El distrito deberá reformular sus estados financieros de 2025 y 2026. Solo en 2025, los ingresos provenientes de impuestos locales fueron sobreestimados en $8.5 millones.
Israel e Irán se comprometieron a

0: A dejar de atacarse mutuamente, apenas unas horas después de intercambiar fuego de misiles y elevar las tensiones en todo Oriente Medio. Incluso con esta promesa, ambos países mencionaron condiciones que podrían provocar una reanudación de las hostilidades. El ministro de Defensa israelí, Israel Katz, afirmó que las tropas continuarían sus operaciones contra el grupo militante Hezbollah en el Líbano. Irán aseguró que las acciones de Israel contra Hezbollah provocaron sus ataques con misiles contra territorio israelí, primero el domingo por la noche y nuevamente el lunes por la mañana. Las Fuerzas Armadas iraníes indicaron que suspenderían nuevas acciones por el momento, pero advirtieron que, si Israel continuaba sus ataques contra el Líbano o en el Líbano, responderían con medidas mucho más severas y contundentes que antes. Desde el punto de vista estratégico, Irán considera al Líbano una vía para presionar al presidente Donald Trump y al primer ministro israelí, Benjamin Netanyahu, explicó Greg Meyer, de NPR, al programa Up First. La semana pasada, Irán anunció que suspendería las negociaciones con Estados Unidos si Israel cumplía sus amenazas de bombardear a Hezbollah en Beirut. Trump sostuvo una acalorada conversación telefónica con Netanyahu y le pidió que no siguiera adelante con esas acciones. Ayer, cuando Israel e Irán intercambiaron fuego de misiles, Trump volvió a intervenir y pidió una reducción de las tensiones. Meyer afirma que la situación revela una ruptura entre ambos líderes respecto al Líbano. Netanyahu asegura que no tolerará ataques contra el norte de Israel, mientras que Trump le pide evitar una escalada porque está complicando sus esfuerzos por negociar un acuerdo con Irán. Anoche, Trump dijo que considera que existen buenas posibilidades de alcanzar un acuerdo con Irán en 2 o 3 días, aunque no explicó las razones de su optimismo. Según Meyer, la audaz decisión de Irán de atacar a Israel indica que Teherán considera que se encuentra en una posición sólida. Sumada a las declaraciones agresivas que funcionarios iraníes realizan diariamente, la medida sugiere que Irán no parece dispuesto a aceptar el tipo de concesiones que exige Trump. Maine, Dakota del Norte, Carolina del Sur y Nevada celebran hoy elecciones primarias. Los votantes emitirán sus sufragios para elegir candidatos al Senado y la Cámara de Representantes de Estados Unidos, gobernadores y otros cargos públicos. Gran parte de la atención está centrada en la contienda por el Senado en Maine, donde el recién llegado a la política Graham Platner es considerado el probable candidato demócrata para enfrentarse a la senadora republicana Susan Collins, quien ocupa el escaño desde hace 30 años. Platner enfrenta acusaciones publicadas por The New York Times, según las cuales tuvo un comportamiento físicamente amenazante durante una relación anterior. Estas se suman a revelaciones previas de que intercambió mensajes sexuales con varias mujeres durante los primeros años de su matrimonio. En Nevada, el gobernador republicano Joe Lombardo podría enfrentar una difícil contienda en las elecciones de noviembre. El fiscal general Aaron Ford parece tener las mejores posibilidades de derrotarlo, aunque su camino hacia la nominación demócrata no está asegurado. En Carolina del Sur, dentro de un grupo de republicanos alineados con el movimiento MAGA, la vicegobernadora Pamela Evett sobresale tras obtener el respaldo de Trump en la contienda por la gobernación. Los conflictos mundiales alcanzaron su cifra más alta desde la Segunda Guerra Mundial, según un nuevo estudio realizado por investigadores de una universidad sueca. En 2025 se registraron 65 conflictos activos, de acuerdo con el programa de datos sobre conflictos de Uppsala, de la Universidad de Uppsala, una de las principales fuentes de información sobre la violencia en el mundo. De ese total, los conflictos directos entre estados se duplicaron respecto al año anterior y llegaron a 8, la cifra más alta desde que el programa comenzó a recopilar datos en 1946. Entre ellos se encuentran las guerras entre Rusia y Ucrania e Irán e Israel, además de las disputas entre India y Pakistán. El estudio también señala que el número de muertes aumentó hasta aproximadamente 244.600 durante 2025, la cifra más alta desde 1994. Esto representa un incremento frente a las 187.000 muertes registradas en 2024. 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
1: Oh.
0: Hola a todos, yo soy Diego Espinosa, el gerente asistente de Medialex, y estás escuchando Medialex Radio, WLXL95.7 LPFM en Lexington, Kentucky. Y una vez más me acompaña Vanessa García, quien es educadora comunitaria del Departamento de Salud del Condado de Lexington Fayette. Muchas gracias por estar con nosotros.
1: Sí, hola, buenas tardes.
0: Y bueno, ¿qué nos vas a contar hoy día?
1: Hoy estamos aquí para hablar sobre el evento que es organizado por la ciudad de Lexington. Va a tomar este sábado, el 13 de junio, se llama Truckapalooza. Es un evento familiar y es completamente gratis.
0: ¿Y qué exactamente es Truckapalooza? Es una palabra que he escuchado antes, pero no estoy muy familiarizado con el evento en sí.
1: Sí, claro, es un evento que es, se realiza aquí en Lexington y ya tiene muchos años que mucha gente ha podido participar en el evento, pero este año somos afortunados para estar presentes ahí como el Departamento de Salud y va a haber más de 20 camiones de la ciudad presentes y entonces nosotros también vamos a incluir nuestra unidad móvil que tenemos, a veces la pasamos por la ciudad, pero entonces vamos a poder tenerla ahí presente para que los niños puedan incluso sonar los claxons también.
0: Uh-huh. Y mencionaste que van a estar ustedes con su unidad móvil. ¿Qué información o servicios van a ofrecer durante el evento?
1: Bueno, aprovechando que estamos ahí, vamos a también estar regalando gratis, pañales gratis para el programa de Strong Start Baby que tenemos. Entonces, en ese programa vamos pasando mucha distribución de pañales en cualquier parte de la ciudad, pero vamos a tener un espacio ahí el sábado, entonces vamos a querer también regalar pañales gratis. Son desde la talla recién nacido hasta la talla 7 en pañal.
0: ¿Y las familias van a necesitar registrarse o presentar algún tipo de documento para recibir estos pañales?
1: No, solamente se pueden presentar ahí y pasar por nuestra mesa y cuando ven nuestra unidad móvil va a tener nuestro nombre ahí de Lexington Fayette County Health Department. Es una unidad móvil azul. Entonces, cuando vean nuestra mesa, pueden pasar por la mesa y pueden preguntar sobre los pañales gratis que estamos regalando.
0: Uh-huh. ¿Y sabes qué otros tipos de camiones podrán ver los niños y qué otras actividades habrán?
1: Sí, claro. Va a haber camiones también de los bomberos o camiones de la gente que colecta también basura alrededor de la ciudad. Entonces, son camiones grandes y definitivamente interesantes para los niños.
0: ¿Y los niños pueden subir y simplemente sonar el claxon de los camiones?
1: Correcto. Sí, algo divertido para que ellos se entretengan, pueden sonar los claxons.
0: Ajá. Esta actividad forma parte del LexChip.
1: Sí, es una iniciativa de LexChip que se trata sobre la planificación para mejorar la salud comunitaria aquí de Lexington y esto va a poder reflejar nuestro compromiso que estamos tratando de continuar con la excelencia en salud pública dentro de nuestra comunidad.
0: ¿Por qué es importante para ustedes participar en eventos como estos y conectar directamente con las familias de Lexington?
1: Este tipo de evento es muy importante porque hay familias a veces que no pueden comprar pañales o pueden hacer actividades divertidas como estas. Entonces nosotros nos estamos tratando de asegurar que todas las familias conozcan sobre los recursos disponibles que hay para todos en Lexington, e incluyendo específicamente con el Departamento de Salud, porque sabemos que Medicaid a veces no puede cubrir los precios o las compras de pañales. Entonces esperamos que pueda haber mucha gente ahí que se presente para tener pañales gratis.
0: Y bueno, para finalizar, ¿me puedes recordar entonces la hora, la ubicación y cualquier otra recomendación para quienes planean asistir?
1: Sí, claro. Entonces, de nuevo, va a ser este sábado 13 de junio. Empezará a las 10 de la mañana y será hasta la 1 de la tarde el evento. Va a estar localizado en Tate Creek High School, que es la dirección 1111 Center Parkway aquí en Lexington. Y de nuevo, yo prefiero que la gente llegue un poquito más temprano que de las 10 de la mañana para asegurar que vaya a haber suficiente pañales porque es hasta que mientras dure el inventario. Entonces no va a ser ilimitado, pero esperamos tener suficiente para la gente que se vaya a presentar ese día.
0: Claro, así que los animo a todos a asistir a este evento que es el Truckapalooza este sábado 13 de junio.
1: Gracias.
0: Gracias a ti. 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Maine, Dakota del Norte, Carolina del Sur y Nevada celebran hoy elecciones primarias. Los votantes emitirán sus sufragios para elegir candidatos al Senado y la Cámara de Representantes de Estados Unidos, gobernadores y otros cargos públicos. Gran parte de la atención está centrada en la contienda por el Senado en Maine, donde el recién llegado a la política Graham Platner es considerado el probable candidato demócrata para enfrentarse a la senadora republicana Susan Collins, quien ocupa el escaño desde hace 30 años. Platner enfrenta acusaciones publicadas por The New York Times, según las cuales tuvo un comportamiento físicamente amenazante durante una relación anterior. Estas se suman a revelaciones previas de que intercambió mensajes sexuales con varias mujeres durante los primeros años de su matrimonio. En Nevada, el gobernador republicano Joe Lombardo podría enfrentar una difícil contienda en las elecciones de noviembre. El fiscal general Aaron Ford parece tener las mejores posibilidades de derrotarlo, aunque su camino hacia la nominación demócrata no está asegurado. En Carolina del Sur, dentro de un grupo de republicanos alineados con el movimiento MAGA, la vicegobernadora Pamela Evett sobresale tras obtener el respaldo de Trump en la contienda por la gobernación. 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
3: Siendo residente legal por 40 años, ¿puedo hacer el examen de ciudadanía en español con un intérprete? La abogada Kelly Ortega nos explica.
4: Efectivamente, si lleva 40 años como residente permanente, puede ser que pueda presentar su entrevista de ciudadanía en español por medio de un intérprete. La regla es 55 años de edad más 15 de residente o 50 años de edad con 20 de residente.
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0: De El Lexington Herald Leader por Jesse Fraga. Kentucky State University anticipa una reducción del 20% en su matrícula de pregrado para la primavera de 2027, como consecuencia de nuevos requisitos de admisión y pago, además del cierre de varios programas académicos. Las medidas forman parte de un plan aprobado por el Consejo de Educación Postsecundaria de Kentucky para enfrentar la grave crisis financiera de la única universidad pública históricamente afroamericana del estado. A partir de ahora, los nuevos estudiantes deberán tener un promedio mínimo de 2.5 y obtener al menos 18 puntos en el examen ACT. La universidad también aplicará con mayor rigor sus políticas de cobro. Quienes no documenten un plan de pago válido podrían ser retirados de sus cursos. Las autoridades calculan que la matrícula caerá un 9% este otoño y un 20% en la primavera de 2027. El plan eliminará programas con pocos alumnos y pérdidas financieras, entre ellos ciencias políticas, desarrollo infantil y algunas áreas de música. Varias carreras de artes liberales pasarán completamente a modalidad virtual y serán impartidas por profesores adjuntos. Al mismo tiempo, KSU dará prioridad a disciplinas consideradas más rentables, como STEM y salud. La institución también prevé depender menos de profesores con titularidad. Su número de docentes a tiempo completo ya cayó de 117 a 77 en 3 años. Aunque estudiantes y exalumnos presentaron demandas para detener la ley que permite estos cambios, las autoridades aseguran que, por ahora, el proceso continuará. De El Lexington Herald Leader por Beth Musgrave. La Universidad de Kentucky se niega a entregar los recibos detallados de los viajes realizados por 5 de sus principales administradores, quienes gastaron cerca de $269,000 en 185 desplazamientos entre 2023 y 2025. El Lexington Herald Leader solicitó la documentación mediante la Ley de Registros Abiertos, pero UCA calificó las peticiones como irrazonablemente onerosas, debido al tiempo necesario para censurar información personal. Entre los viajes figuran visitas a Londres y las Islas Caimán de Eric Monday, vicepresidente ejecutivo de Finanzas y Administración, y William Throw, abogado general. Ambos participaron en reuniones de la Junta de Inshore Blue, una aseguradora cautiva con sede en las Islas Caimán, que pasó a formar parte de UK tras la adquisición del King's Daughters Medical Center. La universidad sostiene que las leyes locales exigen celebrar 2 reuniones anuales en las islas o en un país de la mancomunidad británica. UCA afirma que esa compañía le ha ahorrado $5.7 millones en seguros por negligencia médica. La institución también defiende los viajes al asegurar que han contribuido a conseguir alianzas con Microsoft y Fidelity, una donación de $50 millones y otros proyectos. Sin embargo, sus registros públicos no indican cuánto duraron las visitas ni detallan gastos individuales. Además, la página de transparencia, que debía actualizarse trimestralmente, no incluye información posterior a diciembre de 2025. La negativa ocurre en medio de un mayor escrutinio sobre la administración y los gastos de UK. El abogado de la Asociación de Prensa de Kentucky sostiene que el público tiene derecho a conocer cómo se utiliza el dinero de la universidad. De El Lexington Herald Theater por Beth Musgrave. Las escuelas públicas del condado de Fayette todavía desconocen cuánto dinero tendrán que retirar de su fondo de contingencia para equilibrar las cuentas del año fiscal que termina el 30 de junio. El fondo tiene actualmente unos 27 millones de dólares, pero la cifra podría cambiar mientras el distrito corrige varios años de estados financieros con datos erróneos. La directora interina de finanzas, Amy Smith, dijo que es posible que la cantidad exacta no se conozca antes de la votación de la junta escolar programada para el 22 de junio y que la respuesta podría llegar recién en un julio. Tampoco está claro si el uso de las reservas dejará al distrito por debajo del mínimo estatal, que exige mantener cerca del 2% del presupuesto en contingencias. La incertidumbre forma parte de la crisis financiera que enfrenta el segundo distrito escolar más grande de Kentucky, luego de descubrir que sus libros contables habían sido presentados incorrectamente durante décadas. Para el año fiscal que comienza el 1 de julio, la Junta aprobó de manera preliminar un presupuesto general de 711.4 millones de dólares, con un fondo de emergencia de 11.4 millones. El plan incluye la eliminación de 120 puestos y la reducción de días laborales para otros empleados, aunque el distrito asegura que no se han recortado plazas docentes. Además, la Junta autorizó un préstamo de corto plazo por 95 millones de dólares para cubrir la nómina hasta que lleguen los ingresos tributarios del otoño. El distrito deberá reformular sus estados financieros de 2025 y 2026. Solo en 2025, los ingresos provenientes de impuestos locales fueron sobreestimados en 8.5 millones de dólares. Israel e Irán se comprometieron ayer a dejar de atacarse mutuamente, apenas unas horas después de intercambiar fuego de misiles y elevar las tensiones en todo Oriente Medio. Incluso con esta promesa, ambos países mencionaron condiciones que podrían provocar una reanudación de las hostilidades. El ministro de Defensa israelí, Israel Katz, afirmó que las tropas continuarían sus operaciones contra el grupo militante Hezbollah en el Líbano. Irán aseguró que las acciones de Israel contra Hezbollah provocaron sus ataques con misiles contra territorio israelí, primero el domingo por la noche y nuevamente el lunes por la mañana. Las Fuerzas Armadas iraníes indicaron que suspenderían nuevas acciones por el momento, pero advirtieron que, si Israel continuaba sus ataques contra el Líbano o en el Líbano, responderían con medidas mucho más severas y contundentes que antes. Desde el punto de vista estratégico, Irán considera al Líbano una vía para presionar al presidente Donald Trump y al primer ministro israelí, Benjamin Netanyahu, explicó Craig Meyer, de NPR, al programa Up First. La semana pasada, Irán anunció que suspendería las negociaciones con Estados Unidos si Israel cumplía sus amenazas de bombardear a Hezbollah en Beirut. Trump sostuvo una acalorada conversación telefónica con Netanyahu y le pidió que no siguiera adelante con esas acciones. Ayer, cuando Israel e Irán intercambiaron fuego de misiles, Trump volvió a intervenir y pidió una reducción de las tensiones. Meyer afirma que la situación revela una ruptura entre ambos líderes respecto al Líbano. Netanyahu asegura que no tolerará ataques contra el norte de Israel, mientras que Trump le pide evitar una escalada porque está complicando sus esfuerzos por negociar un acuerdo con Irán. Anoche, Trump dijo que considera que existen buenas posibilidades de alcanzar un acuerdo con Irán en 2 o 3 días, aunque no explicó las razones de su optimismo. Según Meyer, la audaz decisión de Irán de atacar a Israel indica que Teherán considera que se encuentra en una posición sólida. Sumada a las declaraciones agresivas que funcionarios iraníes realizan diariamente, la medida sugiere que Irán no parece dispuesto a aceptar el tipo de concesiones que exige Trump. Maine, Dakota del Norte, Carolina del Sur y Nevada celebran hoy elecciones primarias. Los votantes emitirán sus sufragios para elegir candidatos al Senado y la Cámara de Representantes de Estados Unidos, gobernadores y otros cargos públicos. Gran parte de la atención está centrada en la contienda por el Senado en Maine, donde el recién llegado a la política Graham Platner es considerado el probable candidato demócrata para enfrentarse a la senadora republicana Susan Collins, quien ocupa el escaño desde hace 30 años. Platner enfrenta acusaciones publicadas por The New York Times, según las cuales tuvo un comportamiento físicamente amenazante durante una relación anterior. Estas se suman a revelaciones previas de que intercambió mensajes sexuales con varias mujeres durante los primeros años de su matrimonio. En Nevada, el gobernador republicano Joe Lombardo podría enfrentar una difícil contienda en las elecciones de noviembre. El fiscal general Aaron Ford parece tener las mejores posibilidades de derrotarlo, aunque su camino hacia la nominación demócrata no está asegurado. En Carolina del Sur, dentro de un grupo de republicanos alineados con el movimiento MAGA, la vicegobernadora Pamela Evett sobresale tras obtener el respaldo de Trump en la contienda por la gobernación. Los conflictos mundiales alcanzaron su cifra más alta desde la Segunda Guerra Mundial, según un nuevo estudio realizado por investigadores de una universidad sueca. En 2025 se registraron 65 conflictos activos, de acuerdo con el programa de datos sobre conflictos de Uppsala, de la Universidad de Uppsala, una de las principales fuentes de información sobre la violencia en el mundo. De ese total, los conflictos directos entre estados se duplicaron respecto al año anterior y llegaron a 8, la cifra más alta desde que el programa comenzó a recopilar datos en 1946. Entre ellos se encuentran las guerras entre Rusia y Ucrania e Irán e Israel, además de las disputas entre India y Pakistán. El estudio también señala que el número de muertes aumentó hasta aproximadamente 244.600 durante 2025, la cifra más alta desde 1994. Esto representa un incremento frente a las 187.000 muertes registradas en 2024. 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Hola a todos, yo soy Diego Espinosa, el gerente asistente de MediaLex, y estás escuchando MediaLex Radio, WLXL 95.7 LPFM en Lexington, Kentucky, y una vez más me acompaña Vanessa García, quien es educadora comunitaria del Departamento de Salud del Condado de Lexington Fayette. Muchas gracias por estar con nosotros.
6: Sí, hola, buenas tardes.
0: Y bueno, ¿qué nos vas a contar hoy día?
6: Hoy estamos aquí para hablar sobre el evento que es... organizado por la ciudad de Lexington. Va a tomar este sábado el 13 de junio, se llama Truckapalooza. Es un evento familiar y es completamente gratis.
0: ¿Y qué exactamente es Truckapalooza? Es una palabra que he escuchado antes, pero no estoy muy familiarizado con el evento en sí.
6: Sí, claro, es un evento se realiza aquí en Lexington y ya tiene muchos años que mucha gente ha podido participar en el evento, pero este año somos afortunados para estar presentes ahí como el Departamento de Salud y va a haber más de 20 camiones de la ciudad presentes y entonces nosotros también vamos a incluir nuestra unidad móvil que tenemos, a veces la pasamos por la ciudad, pero entonces vamos a poder tenerla ahí presente para que los niños puedan incluso sonar los claxons también.
0: Uh-huh. Y mencionaste que van a estar ustedes con su unidad móvil. ¿Qué información o servicios van a ofrecer durante el evento?
6: Bueno, aprovechando que estamos ahí, vamos a también estar regalando gratis, pañales gratis para el programa de Strong Start Baby que tenemos. Entonces, en ese programa vamos pasando mucha distribución de pañales en cualquier parte de la ciudad, pero vamos a tener un espacio ahí el sábado, entonces vamos a querer también regalar pañales gratis. Son desde la talla recién nacido hasta la talla 7 en pañal.
0: ¿Y las familias van a necesitar registrarse o presentar algún tipo de documento para recibir estos pañales?
6: No, solamente se pueden presentar ahí y pasar por nuestra mesa y cuando ven nuestra unidad móvil va a tener nuestro nombre ahí de Lexington Fayette County Health Department. Es una unidad móvil azul. Entonces, cuando vean nuestra mesa, pueden pasar por la mesa y pueden preguntar sobre los pañales gratis que estamos regalando.
0: Uh-huh. ¿Y sabes qué otros tipos de camiones podrán ver los niños y qué otras actividades habrán?
6: Sí, claro. Va a haber camiones también de los bomberos o camiones de la gente que colecta también basura alrededor de la ciudad. Entonces, son camiones grandes y definitivamente interesantes para los niños.
0: ¿Y los niños pueden subir y simplemente sonar el claxon de los camiones?
6: Correcto. Sí, algo divertido para que ellos se entretengan, pueden sonar los claxons.
0: Ajá. ¿Esta actividad forma parte del LexChip?
6: Sí, es una iniciativa de LexChip que se trata sobre la planificación para mejorar la salud comunitaria aquí de Lexington y esto va a poder reflejar nuestro compromiso que estamos tratando de continuar con la excelencia en salud pública dentro de nuestra comunidad.
0: ¿Por qué es importante para ustedes participar en eventos como estos y conectar directamente con las familias de Lexington?
6: Este tipo de evento es muy importante porque hay familias a veces que no pueden comprar pañales o pueden hacer actividades divertidas como estas. Entonces nosotros nos estamos tratando de asegurar que todas las familias conozcan sobre los recursos disponibles que hay para todos en Lexington, e incluyendo específicamente con el Departamento de Salud, porque sabemos que Medicaid a veces no puede cubrir los precios o las compras de pañales. Entonces esperamos que pueda haber mucha gente ahí que se presente para tener pañales gratis.
0: Y bueno, para finalizar, ¿me puedes recordar entonces la hora, la ubicación y cualquier otra recomendación para quienes planean asistir?
6: Sí, claro. Entonces, de nuevo, va a ser este sábado 13 de junio. Empezará a las 10 de la mañana y será hasta la 1 de la tarde el evento. Va a estar localizado en Tate Creek High School, que es la dirección 1111 Center Parkway aquí en Lexington. Y de nuevo, yo prefiero que la gente llegue un poquito más temprano que de las 10 de la mañana para asegurar que vaya a haber suficiente pañales, porque es hasta que mientras dure el inventario. Entonces no va a ser ilimitado, pero esperamos tener suficiente para la gente que se vaya a presentar ese día.
0: Claro, así que los animo a todos a asistir a este evento que es el Truckapalooza este sábado 13 de junio.
6: Gracias.
0: Gracias a ti. 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

0: Postal importa. Pues sí, donde un niño crece puede marcar una gran diferencia en su futuro. Así lo señala también un nuevo informe nacional que advierte sobre un deterioro en las condiciones de bienestar infantil en gran parte de Estados Unidos. Los mayores retrocesos se registran en áreas clave como la educación, la salud y el acceso a una vivienda estable. El estudio también indica que algunos avances se han dado en ciertos estados. ¿En qué estados? Pues eso se lo diremos en unos momentos, además de los hallazgos más relevantes. Y en otro asunto, las denuncias de fraude electoral vuelven al centro del debate mientras autoridades federales investigan asuntos relacionados con las recientes elecciones en California. El presidente Trump insiste en cuestionar la seguridad del voto por correo. ¿Qué hay de cierto en estas acusaciones? Lo vamos a revisar eso y los hechos más adelante. Vamos a empezar en Nueva York. El alcalde Zoran Mamdani impulsa el programa 2K. Esto es una iniciativa que ofrecería cuidado infantil gratuito, de tiempo completo y durante todo el año para niñas y niños de 2 años de edad, sin importar la situación económica o el estatus migratorio de sus familias. Lo que busca esta medida es reducir uno de los gastos más altos que enfrentan los hogares trabajadores, especialmente nuestras comunidades inmigrantes. Radio Bilingüe platicó con el alcalde Mamdani, quien explicó cómo operará el programa, de dónde vendrán los recursos para financiarlo y el impacto, lo que esto significaría para las familias que luchan todos los días entre cuidar su trabajo y también el cuidado de sus hijos. Nuestro colega Gerardo Guzmán, co-conductor de Línea Abierta, entrevistó al alcalde Mamdani. Aquí lo escuchamos.
1: Mayor Mamdani, welcome to the show. Welcome to Línea Abierta.
2: It is such a pleasure to be on. Thank you for having me.
1: And congratulations for the Knicks. Y felicidades por los Knicks.
2: Thank you. We are incredibly excited here in New York City.
3: Estamos muy emocionados aquí en Nueva York. Como sabes, han pasado 27 años desde la última vez que llegamos a la final y estamos disfrutando cada minuto.
2: The last time we were in the finals and we are enjoying every minute of it.
1: Yeah, Mr. Mayor, every immigrant, parent, raising
4: alcalde, todo migrante que ha tenido hijos pequeños en este país sabe de la gran responsabilidad y del alto costo que implica que nuestros hijos estén bien cuidados, y más cuando ambos padres tienen que trabajar. Mayor, on average, alcalde Mamdani, ¿cuánto le cuesta en promedio a una familia latina los servicios de guardería en Nueva York? ¿Qué tanto ha aumentado en los últimos años?
2: We've seen those costs increase year after year, and right now
3: hemos visto cómo esos costos aumentan año tras año, y en este momento se considera una buena oferta en la ciudad de Nueva York si se puede encontrar un servicio de cuidado infantil por $20,000 al año. Esto es lo que se ha llegado a considerar normal en toda nuestra ciudad, y por eso nos hemos centrado tanto en ofrecer un servicio de guardería universal que no solamente sea gratuito, sino también de alta calidad, porque al hacerlo facilitamos mucho más que las familias se queden en esta ciudad y que las familias empiecen su vida aquí, y eso es lo que queremos que represente nuestra ciudad.
1: Ahora, ¿qué impacto está teniendo el aumento del costo del cuidado infantil en las familias latinas de toda la ciudad de Nueva York?
2: You know, we are seeing the cost of living crisis is something that is affecting every New Yorker, yet we know that for Latino New Yorkers, they're facing the highest rates of housing insecurity in this city.
3: Estamos viendo que la crisis del costo de vida es algo que afecta a todos los neoyorquinos. Sin embargo, sabemos que los neoyorquinos latinos se enfrentan a los índices más altos de inseguridad en materia de vivienda en esta ciudad. Y después de la vivienda, el cuidado infantil es el siguiente factor principal de la crisis de la asequibilidad. Por eso, estamos estudiando todas las formas posibles de facilitar que las familias se queden aquí, de que las familias empiecen aquí. Y una de las cosas clave que tenemos que hacer es facilitar la búsqueda de cuidado infantil, tanto como asegurarnos de que todas las familias sepan que cumplen los requisitos para acceder a este recurso, el cuidado infantil. Hemos escuchado a varios neoyorquinos inmigrantes hablar de sus temores con respecto al ICE y al gobierno federal. Por eso hemos dejado muy claro que este servicio universal de cuidado infantil, ya sea para niños de 3 años o de 2, es para todos. y cada uno de los neoyorquinos, independientemente de su situación migratoria, independientemente de la situación migratoria de cualquier miembro de su familia.
1: Entiendo.

0: Entiendo, alcalde, pero ¿por qué considera que el incremento en los costos de cuidado infantil afecta más a las familias latinas que otras comunidades en la ciudad? ¿Qué tendencias o desafíos ha observado en cuanto a la estabilidad laboral, el bienestar emocional, familiar y la presión económica que enfrentan estas familias?
1: You know, we can see it in just the starting point that so many Latino families are dealing with this affordability crisis, in the inability to keep up with these rising costs. Now, some of this as
2: para empezar, muchas familias latinas se enfrentan a esta crisis de la vivienda asequible, a la imposibilidad de hacer frente al aumento de los costos. Ahora bien, como ya he dicho, en parte se trata de una experiencia universal en la ciudad de Nueva York. Sin embargo, también hemos visto cómo, a lo largo de muchas administraciones políticas, se han tomado decisiones sobre cómo actuar, qué comunidades priorizar y en qué barrios invertir. Y una de las decisiones que hemos tomado es coger esos mismos barrios que suelen estar al final de la cola y asegurarnos de que lideren este programa. Así que, en la ciudad de Nueva York, si pensamos en Washington Heights, en Inwood y en tantos otros lugares, ya sea Fordham o East New York, estamos poniendo a disposición de las familias estas plazas de guardería gratuita para que comprendan que, para nuestra administración, esto no es una cuestión secundaria, es una prioridad. La otra parte de esto que hemos observado es que sabemos que para muchas familias latinas existe la necesidad de garantizar que estos programas sean accesibles en varios idiomas. Y hemos querido dejar claro que, si solo hablas español, este sigue siendo un programa al que puedes solicitar el acceso. Y eso no significa que tenga que buscar un traductor, sino que, cuando visite la página web de myschools.nyc, podrá rellenar toda la solicitud en español, y lo mismo ocurre con más de otros 13 idiomas.
1: That you can fill out the entirety of this application in Spanish, and the same is true for more than 13 other languages.
0: This program, Mayor, is a major campaign promise.
3: Alcalde, este programa es una importante promesa de campaña centrada en el cuidado infantil gratuito, con alcances e impactos muy positivos, pero parece representar una inversión enorme para la ciudad. ¿Qué nivel de financiación se prevé para mantener en funcionamiento el programa 2K y de dónde saldrán dichos recursos, alcalde?
1: This year and next year, we have secured $1.2 billion in funding from the state. That was funding that we secured in agreement with Governor Hochul.
2: Este año y el próximo hemos conseguido una financiación de $1,200 millones del Estado. Se trata de una financiación que hemos conseguido en acuerdo con la gobernadora Hochul, y esto hace posible una de las inversiones más transformadoras de nuestra ciudad en la historia reciente. Tal y como hemos comentado, serán 2,000 plazas este año y 12,000 plazas el año que viene. Y luego seguiremos ampliándolo hasta que, al final del cuarto año, contemos con una plaza para cada niño de 2 años en la ciudad de Nueva York. Y estamos deseando trazar el año que viene las formas en que vamos a financiar este programa para los años venideros, porque no se trata de una inversión coyuntural. Es algo que queremos que se convierta en parte del tejido de esta ciudad.
1: Fund this program for the years to come, because this is not a one-time investment. This is something that we want to become a fabric of this city.
0: Thank you for that. Gracias por esa respuesta, alcalde. Sin duda, esta iniciativa es parte de su agenda de aminorar los altos costos de la vida en una de las metrópolis más importantes del planeta. Una agenda que es ahora ejemplo para otros alcaldes, gobernadores y candidatos. Una agenda que no ha sido fácil de implementar, y usted lo sabe. ¿Qué lecciones puede compartirnos luego de enfrentar esas dificultades como jefe de la ciudad de Nueva York?
1: Senator Warren often describes childcare as infrastructure. And one of the lessons that we've learned is that we are inheriting not only an immense need of universal child care that is both free and high quality, but also a lack of investment by the prior administration.
2: La senadora Elizabeth Warren suele describir el cuidado infantil como una infraestructura. Y una de las lecciones que hemos aprendido es que heredamos no solamente una inmensa necesidad de un servicio de cuidado infantil universal que sea gratuito y de alta calidad, sino también una falta de inversión por parte de la administración anterior para garantizar que pudiéramos partir de esa base. Mientras que hemos visto año tras año una reducción de la financiación para promoverlo en la comunidad, ahora estamos tratando de voltear la página y una vez más, informar a los neoyorquinos de sus opciones. Y esa infraestructura es algo que también lleva tiempo construir. La otra parte de esta infraestructura que debemos tener presente es que una de las razones por las que podemos al menos soñar con un servicio de cuidado infantil universal es el trabajo de los educadores de la primera infancia que hacen posible su prestación, ya sea en centros especializados, en colegios o en el propio hogar. Y como parte de nuestra inversión en este sector, también hemos destinado $40 millones específicamente a los educadores de la primera infancia que venían recibiendo una remuneración según las tarifas vigentes en el 2021. Y mientras todos sus gastos aumentaban, se veían obligados a seguir arreglándoselas con la misma cantidad de dinero que tenían hace 5 años. Así que esta inversión que estamos haciendo no es solo para nuestros niños o nuestras familias, también es para quienes cuidan de nuestros niños y de nuestras familias.
0: Pero ¿cómo responde a las críticas como la que hizo Donald Trump recientemente, quien cuestionó su agenda calificándola de políticas comunistas?
4: And it's so easy, you know, I'd be the greatest in the world. Nobody would be as good as me. I'd get away everything. I could be the greatest. I would sell them. You're going to get free rent. You're going to get free houses.
0: Como podemos escuchar, alcalde, el presidente argumenta que prometer vivienda, guarderías, comida y transporte gratuitos ahuyenta a los contribuyentes.
4: That pay hundreds of millions of dollars in taxes a year to leave.
0: Y a largo plazo aseguró que siempre termina en muerte, destrucción y miseria.
4: And death and destruction.
0: ¿Cómo responde a esta afirmación?
1: I think what leads to death, destruction, and misery is the continued waging of wars across the world. And we've seen our federal government find tens of billions of dollars to be able to drop bombs on children halfway across the world, but unwilling.
2: Creo que lo que provoca muerte, destrucción y miseria es la continua guerra en todo el mundo. Y hemos visto cómo nuestro gobierno federal destina decenas de miles de millones de dólares a lanzar bombas a niños al otro lado del mundo, pero no está dispuesto a gastar una cantidad similar, ni siquiera una fracción de ella, en nuevas inversiones para los niños de nuestro propio país. Y lo que estamos hablando es solo una gota en el océano de lo que cuesta llevar a cabo gran parte de lo que este país está haciendo en materia de guerra. Y sin embargo, se nos dice que esto es algo que va más allá de lo posible. Y queremos demostrar que en verdad no solo es posible, sino que es necesario, y que cuando lo hacemos, la ciudad prospera y nos entusiasman los resultados que ya hemos visto.
0: Finally, Mayor Mamdani. Por último, alcalde Mamdani, ¿qué puede significar esta iniciativa y otras de su agenda hacia la accesibilidad económica para las comunidades latinas de todo el país? ¿Cree que los líderes de otras ciudades y estados deberían considerar adoptar enfoques similares?
1: I will leave it to leaders elsewhere to make their decisions. What I will say is that we have been inspired by the decisions of those leaders in leading up to this moment. You know, when I'm thinking about universal child care, I can look at New Mexico and see what.
2: Dejaré que sean los líderes de otros lugares quienes tomen sus decisiones. Lo que sí diré es que nos hemos inspirado en las decisiones de esos líderes que ya están en el camino hasta este momento. Cuando pienso en el cuidado infantil universal, pongo atención en Nuevo México y veo lo que están haciendo allí, y pongo atención en el hecho de que se trata de una necesidad para muchísimas personas en todo el país, porque, como has dicho antes, el cuidado infantil es algo que todas las familias necesitan, y con demasiada frecuencia lo hemos considerado como si fuera responsabilidad de la familia en lugar de responsabilidad de nuestra ciudad, y estamos muy emocionados de facilitar a todas las familias, incluidas las familias latinas, la crianza de sus hijos en esta ciudad, y de hacerlo proporcionando cuidado infantil gratuito para niños de 2 y 3 años por primera vez en nuestra ciudad, haciendo ambas cosas.
0: Mayor Soran Mamdani,
3: alcalde Soran Mamdani,
0: alcalde de Nueva York, gracias por esta entrevista.
1: Such a pleasure. Thank you so much for having me.
5: Pues aquí está la conversación que sostuvo nuestro colega Gerardo Guzmán, co-conductor de Línea Abierta, con el alcalde de Nueva York, Soran Mamdani, quien pues puso la voz del alcalde Mamdani, es Samuel Orozco, ustedes ya lo habrán reconocido, nuestro director de noticias, el alcalde Soran Mamdani, pues habla así de la gran necesidad de este programa 2K, este tejido de la ciudad de Nueva York, como lo menciona él, este cuidado que pues habla, como lo hemos mencionado en otros programas, de lo que implica en términos de costos, pues es un gran esfuerzo, sobre esfuerzo, digamos, de las familias latinas trabajadoras, y hacerlo que esté al alcance de las familias latinas en Nueva York, pues va a permitir que las familias se queden a vivir en Nueva York. Y esto fue una de las muchas promesas que hizo el alcalde Mamdani cuando pues estaba corriendo para la alcaldía y una vez que la asumió. Porque dice, luego de la vivienda, pues el cuidado infantil es una de las grandes urgencias en esta ciudad de Nueva York. Seguiremos con el recuento de lo que recién escuchamos después de esta pausa. 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
5: 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Continuamos en esta edición de Línea Abierta, a la cual usted está siempre invitada e invitado a participar con sus comentarios después de haber escuchado esta entrevista con el alcalde de Nueva York, Soran Mamdani, que habló con Radio Bilingüe sobre lo necesario de este programa 2K, un servicio universal de cuidado infantil que será o funcionará para todas y todos sin importar el estatus migratorio. Y algo que llamó mucho la atención, me llamó mucho la atención y seguramente usted también, es cuando dice el alcalde que los barrios, los vecindarios, las comunidades que más lo necesitan, que él dice, pues las que siempre están al final de la fila, al final de la cola, son quienes van a liderar este servicio, que el alcalde dice, pues es una de las prioridades, ¿no? Este programa va a ser además accesible, no solamente porque va a estar al alcance o en disposición de todas personas sin importar el estatus migratorio, sino también creo que es muy importante resaltar que dice que va a estar accesible en español. Esto quiere decir que cuando usted va a la página, las formas, los formularios que usted tiene que responder para enviar su solicitud se van a poder contestar en español y por supuesto en otros idiomas. Y bueno, la gran pregunta que siempre se hace, ¿y cómo se van a mantener, a sostener estos programas? Le preguntaba a nuestro colega Gerardo Guzmán. Bueno, este programa de 2K, dice el alcalde, ya tenemos el primer empujón, digamos, ya hay financiación para arrancar las primeras 2,000 plazas y luego pues ya irá saliendo más para las que se irán agregando. Desde los micrófonos de Radio Bilingüe vamos a estar muy pendientes a este programa 2K, que será gratuito, de alta calidad, muy importante. Y también algo que me llamó la atención y que creo que es importante repetirlo es que las y los educadores de la primera infancia, pues son parte de esta inversión. El alcalde Mamdani, el alcalde de Nueva York, dice que habrá $40 millones para educadores de esta primera infancia, porque sí, pues hay que, si todo sube en los supermercados y en todas partes, hay que también pensar en estas grandes personas que están al cuidado y a la educación de los más pequeños de esta nación. Así que repito, desde nuestros micrófonos veremos además también si otras ciudades se animan a seguirle los pasos a Nueva York. El alcalde Mamdani habla de nuevo de Nuevo México también y los buenos pasos que ha dado en cuanto al bienestar de las niñas y los niños. Pues así vamos a cerrar este programa, esta parte del programa sobre Nueva York, y nos vamos a ir a otro, siguiendo la línea del bienestar de los más pequeños de esta nación, de las y de los niños, porque le cuento que hoy mismo se publicó el informe Kids Count o La Infancia Cuenta 2026, que es un informe que hace la Fundación Annie Cassie, el cual presenta una radiografía del bienestar infantil en Estados Unidos y está revelando una tendencia preocupante. Entre 2019 y 2024, el bienestar de las y los niños disminuyó en 29 estados. Lo que dice este informe es que además tiene en este momento, en este año, un nuevo sistema para medir, ¿no? Y este nuevo sistema permite que se hagan las evaluaciones de si las condiciones para la infancia están mejorando o están empeorando conforme avanza el tiempo. Los hallazgos destacan retrocesos significativos, digamos, en términos de educación, también en retos persistentes en la salud, en la vivienda, pero también hay avances que muestran en ciertos estados. Y uno de los que destacan es que la tasa de natalidad adolescente ha bajado. Con detalles, Karina Jiménez Lewis, directora asociada de Reforma de Políticas y Promoción en la Fundación Annie Kesey, nos acompaña desde Baltimore, Maryland. Bienvenida.
9: Encantada de estar con ustedes. Gracias por recibirme.
5: A ti, Karina, gracias. Pues cuéntanos, primero para empezar, ¿qué es este informe de Kids Counts y por qué se considera pues una herramienta clave para evaluar el bienestar de la niñez en el país?
9: Sí, claro. El informe Kids Count, también se conoce en español como La Infancia Cuenta, es un informe clave porque evalúa completamente el bienestar infantil en Estados Unidos y lo hace a través de un análisis de 16 indicadores en temas como la economía, educación, salud y familia y comunidad, que son temas que consideramos como de suma importancia para poder realmente cerciorarnos acerca de cómo la niñez avanza en el país. Te cuento que entre el año 2019 y 2024, el bienestar infantil en general disminuyó ligeramente. Nos enfrentamos a desafíos como la educación, como la cobertura médica, como la mortalidad infantil y como la vivienda de alto costo. Pero también hubo avances importantes que este informe arroja este año, y es que la tasa de natalidad adolescente ha bajado y también ha bajado la tasa de la pobreza concentrada en vecindarios específicos. Entonces, el informe nos arroja que el progreso sí es posible, pero requiere inversiones sostenidas, consistentes y basadas en la mejor evidencia y los datos, los cuales lo pueden encontrar en La Infancia Cuenta.
5: Vamos a hablar de qué es aquello que se necesita. Entonces, hay cosas buenas que aplaudir en este informe y otras a las que hay que priorizar. Cuéntanos cuáles son las grandes preocupaciones, pero más con detalles, Karina, por favor. Y como dije hace un momento, pues hacen una evaluación de los estados. ¿Qué estados mostraron esos avances significativos que haya que mencionar y qué lecciones pueden aprender otros estados de esas mismas experiencias?
9: Sí, claro. Bueno, pues primeramente te comento que los estados que han obtenido las mejores clasificaciones en general incluyen a New Hampshire, Massachusetts y también el estado de Utah, mientras que los estados de Nuevo México y Mississippi han obtenido las peores clasificaciones en el informe este año. Pero también cabe resaltar que el alto punto de New Hampshire demuestra que incluso donde los niños tienen el mejor desempeño, hay todavía un margen de mejora, mientras que algunos de los estados con el puntaje más bajo, como por ejemplo Mississippi y New Mexico, consistentemente también han logrado algunos de los mayores avances. Lo que te quiero decir con esto es que todos los estados tienen margen de mejoría, ¿no? No hay un solo estado en que todos los temas de la niñez se trabajen al 100%. O sea que continuamos el análisis de datos y continuamos el análisis de política pública para realmente podernos cerciorar de qué es lo que realmente funciona para que los niños puedan desarrollarse plenamente.
5: ¿En qué consiste, por ejemplo, esos avances que sí se han detectado en este informe en esos estados? ¿Qué es lo que sí han hecho bien, digamos, Karina?
9: Sí, bueno, los estados que se destacan en las clasificaciones más altas, como te comenté, New Hampshire, Massachusetts y Utah, esos son estados que realmente favorecen políticas públicas en el ámbito del bienestar económico. Han habido bastantes avances significativos, por ejemplo, en esa área de bienestar económico. Áreas como los niños que viven en pobreza, los niños con que tienen padres que ya tienen empleo seguro, y esas son categorías donde han habido avance. Pero como te repito, hay también mucho que hacer en esos estados, y nuestro sistema de puntaje nuevo este año nos permite verificar qué tipo de mejoría todavía cabe hacer en estados como New Hampshire, Massachusetts y Utah, porque como te había comentado anteriormente, no hay un solo estado que esté completamente haciéndolo todo bien de una manera consistente en todas las necesidades de todos los niños. Incluso los estados con mejores resultados enfrentan desafíos importantes.
5: Se puede hacer mucho todavía. Pues ahora, si puedes, Karina, explicar para nuestra audiencia y quienes nos escuchan en algunos de estos estados, un poquito más para entender en qué consiste precisamente este nuevo sistema de puntuación estatal y cuáles son las ventajas que está ofreciendo para entender mejor la situación de las y los niños y de sus familias.
9: Sí, claro. Bueno, pues nuestro índice se ha publicado por más de 37 años y hemos publicado clasificaciones cada año, ¿no? Uh-huh. Lo que hay de novedad este año es que, además de ofrecer clasificaciones como las que te comentaba anteriormente, también estamos ofreciendo otra manera de analizar los estados, y esto es por medio de un sistema de puntaje. Entonces, para contrastar, te cuento que las clasificaciones comparan estados entre sí. Así puedes ver que New Hampshire es número 1, por ejemplo, y Mississippi es número 50 en el informe de este año. Pero los puntajes muestran progreso o retroceso y permiten ver el impacto de políticas e inversiones a largo plazo. Nuevo México es un buen ejemplo de progreso que no podríamos tener en cuenta, no podríamos palparlo bien si solamente nos fijáramos en las clasificaciones. El sistema de puntaje nos demuestra que aunque Nuevo México esté en el puesto 49, sí ha conseguido cierto progreso que no sería posible apreciar solamente por la clasificación. Te doy un ejemplo acerca de esto. En Nuevo México instituyó una política pública en el año 2023 de crédito fiscal por hijos. Entonces, ya se está viendo cierto progreso en el área de estabilidad económica, porque cuando tienes acceso a ese crédito estatal, eso significa que las familias tienen más oportunidad de poner de suplementar su alimentación, de tener acceso a otros medios de y recursos para poder sustentar a sus familias. El informe ofrece una clasificación total por cada estado, y cuando puedan consultar el informe estado por estado, se darán cuenta cuáles son aquellos que realmente necesitarían una inversión más alta en política pública y también en decisiones que se deben tomar para apoyar al bienestar infantil. Nuestro índice recoge información de la clasificación primera hasta los números 50, entonces te podrás ver que hay muchos estados que están pues en el medio, ¿no? Uh-huh. Hay otros que están en las primeras 10 clasificaciones, y hay muchos otros que están en las últimas 10 clasificaciones. Realmente cada estado tiene mucho margen de mejoría todavía. O sea que hay mucho que hacer para que la niña siga progresando en los Estados Unidos.
5: Y nos has hablado, por ejemplo, de menos niños viviendo en lugares empobrecidos, ¿no? Con mucha pobreza, el asunto de la educación. ¿Qué puedes compartir sobre, por ejemplo, Karina, los retos que tienen que ver con la salud infantil y que continúan preocupando a quienes investigan, a quienes hacen estos informes como ustedes, y por supuesto a los responsables de políticas públicas?
9: Y una cosa que te quería comentar aquí acerca de los datos nacionales más importantes es que, por ejemplo, en este reto de cobertura médica, Realmente es muy preocupante ver que más de 4 millones de niños en los Estados Unidos no tienen acceso a seguro médico. Y eso fue una cifra del año 2024. Esto es altamente preocupante, que haya esa cantidad de niños que no puede contar con acceso a salud preventiva, que no puede contar con acceso para mantener ciertas enfermedades como asma, como diabetes, que son enfermedades que necesitan seguimiento médico, ¿no? Necesitan seguimiento médico y necesitan atención continuada, ¿no? Entonces, uh-huh. Eso es muy, muy preocupante. Hay otros datos también, como por ejemplo, los niños que viven en hogares con una alta carga del costo de la vivienda. Eso significa que más de 22 millones de niños en todo el país, ¿no?, viven en hogares con una alta carga del costo de vivienda. Y cuando esto pasa, entonces las familias están bajo un gran estrés económico que les impide avanzar. Lo que también te quería comentar es que con este asunto de las clasificaciones y los puntajes, los niños no experimentan las clasificaciones de por sí, ¿no? Pero sí experimentan la calidad de su educación, la estabilidad de su hogar y el acceso a la atención médica. Por eso es importante que al saber cuáles son los retos y los desafíos, podamos entonces impulsar oportunidades de política pública para mejorar la vida de los niños.
5: Estamos con Karina Jiménez Lewis, directora asociada de Reformas de Política y Promoción en la Fundación Annie y Cassie en Baltimore, Maryland. Hacemos una pausa y regresamos con más.

0: Continuamos en esta edición de Línea Abierta. Si usted quiere participar con sus comentarios, sus opiniones, llámenos al 1-800-345-4632. Estamos escuchando sobre este informe Kids Count o La Infancia Cuenta 2026 que se publicó, se dio a conocer hoy mismo y que se ha venido publicando por más de 35 años anualmente. Y como nos dice nuestra invitada Karina Jiménez Lewis, estas clasificaciones de las cuales estamos aprendiendo en estos momentos tienen que ver o se traducen con la calidad de educación que reciben las y los niños, con el acceso a su cuidado médico y con la estabilidad económica, es decir, si tienen que estar angustiados porque sus padres no pueden pagar su vivienda, su alquiler. Entonces nos ha estado hablando de cuáles estados se ha detectado pues que hay una estabilidad económica en cuanto al trabajo, ¿verdad? La labor de los papás y pues una estabilidad económica. Y nos pone como ejemplo, Karina, que New Hampshire, Massachusetts y Utah son de los estados que han recibido las mejores clasificaciones. Nuevo México y Mississippi tienen las peores clasificaciones, aunque destaca, Karina, que Nuevo México pues tiene este crédito fiscal para las niñas y los niños que ayuda económicamente a las familias trabajadoras. Vamos a seguir con más con Karina Jiménez Lewis, directora asociada de Reforma de Políticas y Promoción en la Fundación Annie y Cassie, quien está con nosotros desde Baltimore, Maryland, hablándonos sobre este informe. Y para quienes nos escuchan, por ejemplo, dices, ¿no? 4 millones de niños en el 2024, Karina, no tenían seguro médico. Bueno, han pasado 2 años y en estos momentos seguramente sabemos hay más niñas y niños que se están quedando sin su cobertura médica. 22 millones de niños nos dicen en situación de vivienda pues inestable. ¿Cómo afectan este tipo de problemas de su acceso o seguridad de vivienda, las oportunidades de los pequeños, su estabilidad, su desarrollo cuando van a la escuela, cuando tratan de aprender, Karina?
1: Y bueno, pues sabemos por los estudios, por los datos, por la evidencia y también por nuestras experiencias personales, ¿no?, que los niños necesitan estabilidad, seguridad y necesitan acceso a comidas nutritivas, necesitan acceso a sus redes de escolares, que necesitan acceso a ciertas rutinas que son muy importantes para el desarrollo de las personas, sobre todo en esa niñez temprana. Entonces, en la medida en que podamos asegurar de que los módulos clave para mantener esa seguridad estén ahí, entonces eso es el reto principal para los líderes, para los legisladores, ¿no? Mantener una estabilidad económica, una estabilidad de salud, una estabilidad de vivienda y una estabilidad acerca de la comunidad y la economía. Cuando estos módulos básicos estén realmente fuertes, entonces podemos anticipar mejor progreso y mejor desarrollo de la niñez según va progresando por las edades, ¿no? Entonces yo nosotros recomendaríamos que los líderes tomen muy en cuenta estos datos porque el futuro de todos nosotros depende de la niñez.
0: Eso, pues precisamente eso te iba a preguntar para ir cerrando la conversación, Karina. ¿Cómo pueden las y los legisladores aprovechar todos estos datos del informe para que diseñen políticas más informadas y entonces tengamos mejores resultados para la niñez del país, Karina?
1: La verdad es que este cúmulo de datos y clasificaciones nos muestran qué estados están adelante, qué estados todavía están les falta mucho por hacer, pero realmente lo que es importante es que los legisladores se tomen el tiempo, los líderes se tomen el tiempo de analizar estos datos y estos temas, ¿no? Que los trabajen en comunidad para que se den cuenta cuáles son los retos más importantes en sus comunidades y para que puedan diseñar ese tipo de política pública que va a sostener el progreso, la estabilidad, saber que las familias cuentan con todos los recursos necesarios para poder proveer esos módulos básicos para sus niños, para que puedan desarrollarse, para que puedan aprender y para que puedan tener un futuro brillante, que es lo que nosotros queremos aquí en la Fundación Annie y Casey.
0: Exactamente. Pues, Karina, te agradecemos mucho este tiempo, esta información. ¿Dónde pueden encontrar este informe quienes quieran profundizar en los hallazgos y las recomendaciones que hacen?
1: Sí, claro. Los datos están disponibles tanto en inglés como en español en nuestra página web, que es la aecf.org. Ahí pueden encontrar todos los materiales y esperamos que esto les sea muy beneficioso según van impulsando conversaciones y diseñando soluciones que beneficien a todos los niños.
0: Karina Jiménez Luis, directora asociada de Reformas de Política y Promoción de la Fundación Annie y Casey, gracias por habernos acompañado. Hasta pronto.
1: Muchas gracias por haberme recibido hoy. Hasta pronto.
0: Pues ahí tienen estos detalles, algunos de los detalles del informe Kids Count o La Infancia Cuenta 2026 que nos trae Karina Jiménez Luis. Hay algunos avances en bienestar económico, como mencionamos, pero hay mucho por hacer. Y también, pues importante decir, no hay un estado modelo, por decirlo de alguna manera, tal como nos dice Karina, es decir, un estado que tenga funcionando todito, todo bien para el desarrollo de la niñez, no lo hay. Y hay mucho todavía trabajo por hacer. Karina nos hablaba, por ejemplo, de los 4 millones de niños sin seguro, sin cobertura médica en el 2024. Los datos actualmente dicen que hay entre 4,4 y 4,6 millones de menores de 19 años que no tienen un seguro médico en el país. Este es un aumento reciente. Si quiere conocer más datos e irse, digamos, estado por estado, de acuerdo a donde usted esté y tenga que tenga esa necesidad, esa avidez de conocer más sobre los datos, puede ir a la página aecf.org, busca por estado, por condado y ahí pues también está seccionado, digamos, por salud, educación, economía, como usted lo quiera ir buscando y entendiendo. Cerramos este tema y nos vamos a otro también que, bueno, no para, y estoy refiriéndome ahora a que vamos a abordar el asunto del fraude electoral. Usted habrá escuchado una y mil veces las acusaciones de fraude electoral que están volviendo a la conversación como nunca. Hay fiscales federales en este momento en California que están pues con investigaciones relacionadas con las recientes elecciones primarias. La semana pasada vivimos las primarias en algunos estados y California fue uno de ellos. El presidente Trump continúa cuestionando la seguridad del voto por correo, esta modalidad que ha criticado una, dos y tres veces, asegurando sin presentar pruebas concluyentes, digamos, que facilita el fraude y la participación de personas no ciudadanas cuando habla del voto por correo. La controversia de todo esto se intensificó más cuando firmó una orden ejecutiva que lo que quiere es imponer nuevas restricciones al voto por correo, ampliar la participación de agencias federales en asuntos electorales. Así que nosotros y nosotras hoy en Radio Bilingüe y en Línea Abierta queremos saber qué tan ciertas son estas denuncias, si hay evidencia de un fraude generalizado en las elecciones por correo o se trata de afirmaciones sin sustento. Para revisar lo que dicen las autoridades electorales y separar la realidad de lo falso que rodean al voto por correo y más, nos acompaña desde Washington DC Rafael Olavarría, verificador de datos sobre política y migración en FactChequeado. ¿Qué tal, Rafael? Bienvenido.
2: ¿Qué tal, Shelly? Feliz de estar de vuelta contigo y tocar este tema tan esencial, sobre todo para la salud de la democracia de este país.
0: Exactamente, Rafael. Y bueno, en California, como sabes, Rafael, pues las elecciones primarias siguen sin definirse por completo. Sabemos que la Secretaría del Estado de California, sabemos que los condados tienen hasta 30 días para contar los votos provisionales. Los votos por correo, que es de lo que vamos a estar hablando ahora, deben tener el timbre, el matasellos del día de las elecciones como máximo y deben contarse siempre que se reciban dentro de los 7 días siguientes. ¿Por qué te lo estoy diciendo, Rafael? Es que Trump, pues recientemente, dice que están amañadas las elecciones en California. En esta entrevista que tuvo con Meet the Press, le alegaba a la periodista que las elecciones de California están amañadas, y la periodista le decía, bueno, nunca presentó evidencias, y él decía que sí, que habían pasado ya 5 días después de esta elección y que no estaban ni cerca de elegir a un ganador. La periodista de Meet the Press insistía, ¿no? Pues esto no quiere decir que haya una evidencia, esa no es una evidencia, y el presidente Rafael, pues el presidente Trump la calificó de corrupta o de estúpida, y le dijo, pues sabes que estas elecciones están amañadas o les estás haciendo el caldo gordo, palabras más, palabras menos. Están, Rafael, empecemos con eso, ¿están amañadas las elecciones recientes de California porque pasaron tantos días y todavía no sabemos quién ganó para la segunda vuelta en noviembre?
2: Félix, absolutamente nadie, ni el presidente, ni los fiscales, han presentado ningún tipo de evidencia de que las elecciones estén amañadas. Una cosa, es decir, alguien, un argumento válido de cualquiera puede ser, oye, no me gusta que se tarden tanto tiempo en contar los votos en California. Pero la explicación de que se tarde tanto tiempo no es que sea fraude. De hecho, las autoridades, desde la Secretaría de Estado de California, han explicado exactamente como lo comentaste, Chelis, esto es un plazo de 30 días. El condado de Los Ángeles ha explicado desde antes de las elecciones, hey, sepan, el conteo de votos no termina la noche de las elecciones. La forma como funciona el sistema electoral en California hace que se tarde varios días, precisamente por como estaba Shelley, siguen llegando votos por correo, incluso si se depositaron estos votos, o si el timbre, la fecha, es hasta el día de la elección. Es como funciona el sistema. De hecho, hay muchas formas en las que las autoridades y los observadores de las elecciones en California, y esto aplica a otros estados, pueden evitar cualquier tipo de irregularidad. De hecho, el Partido Republicano tiene testigos en toda, al igual que el Partido Demócrata, en todas las fases de la votación, incluyendo cuando se están contando los votos por correo, que en ese momento los trabajadores electorales revisan las firmas, las contrastan con los récords del votante, ven si hay irregularidades en la firma o no. De haber alguna irregularidad, entonces eliminan ese voto o lo separan y le avisan a la persona para que la persona pueda ir en persona y arreglar ese problema. Entonces, esas son varias de las cosas, pero tienen observadores, y de hecho el propio Partido Republicano de Los Ángeles dijo el 4 de junio que es estándar en las elecciones de California que quede un número importante de votos por procesar después de la noche de las elecciones. Así que esto se ve muy similar a lo que veíamos en 2020, cuando decían que había habido fraude por voto por correo, y todos estas afirmaciones se estrellaron y quedaron desmontadas completamente en más de 60 casos judiciales, además por varios funcionarios del primer gobierno de Donald Trump, incluyendo su fiscal general del momento, Bill Barr, la agencia de ciberseguridad, reportes bipartidistas a la Cámara de Representantes 2022, completamente desmontados en juicios, en estudios, por declaraciones públicas, que todos estos argumentos sobre el fraude del voto por correo en ningún momento están basados en evidencias y en pruebas claras de que realmente esté ocurriendo. Parece que es una de estas grandes explicaciones para dar una narrativa de por qué se perdió una elección, una narrativa falsa, y no aceptar la verdad, que la verdad es que, bueno, se sacaron menos votos que el otro candidato y listo.
0: Eso es lo que no se termina o no termina de entender el presidente Trump, y por eso sigue calificándolo de fraude, de que están amañados, de que los votos por correo tienen... hay muchos aspectos de este voto por correo que queremos conversar contigo después de esta brevísima pausa que haremos, Rafael.
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0: Continuamos con más en esta edición de Línea Abierta. Nos acompaña desde Washington DC Rafael Olavarría, verificador de datos sobre política e inmigración en Fact Chequeado. Y bueno, antes de la pausa, Rafael, seguimos con este asunto del voto por correo. El presidente continúa cuestionando la seguridad y lo que mencionaba al inicio, Rafael, esta orden ejecutiva del presidente que quiere nuevas restricciones al voto por correo, ampliar la participación de agencias federales en asuntos que son electorales y nada más que electorales. ¿Es cierto que el voto por correo, Rafael, facilita, hace que personas que no son ciudadanas y por ende no pueden votar, participen en las elecciones?
2: Eso ha sido completamente desmontado, no solamente porque las personas o estos actores políticos que hablan de fraude nunca han podido demostrar la presencia de algún tipo de fraude generalizado, es decir, puede que haya un voto en algún sitio que haya ocurrido de manera irregular, pero las autoridades siempre han tenido formas de detectar algún tipo de irregularidad. Por ejemplo, si vamos al ejemplo en California específicamente, primero, hacen verificación de firmas, ¿no? Entonces, los funcionarios electorales ven la firma de cada boleta, la contrastan con el registro electoral, la licencia de conducir, la identificación estatal del votante. Si hay inconsistencias, entonces se consultan otros funcionarios electorales a ver qué está pasando ahí, y todo esto bajo la observación de no solamente de ambos partidos políticos o los otros o cualquier otro partido que esté participando, sino también miembros de la sociedad civil, de organizaciones no gubernamentales que pueden estar como observadores. Entonces, este proceso es público con observadores. Y además, en el caso de Los Ángeles, uno puede ver ese proceso en una con cámaras en vivo que están ahí 24/7 transmitiendo lo que pasa. Y además, después de que pasa la elección, y esto pasa tanto en California como en muchos otros estados, recordemos que cada estado tiene un sistema, por la forma como está diseñada Estados Unidos, cada estado tiene un sistema electoral más o menos diferente, pero hay un recuento manual donde se verifica la precisión de los conteos, se toma el 1% de los distritos electorales elegidos al azar y se hace un proceso abierto al público para saber si lo que se ha puesto en las máquinas de votación está de acuerdo con lo que se ha hecho con un reconteo manual, y siempre los candidatos pueden elegir si hay una diferencia muy, muy, muy, muy pequeña, pueden pedir un reconteo también de votos. Entonces, hay muchas formas en las que se protege el voto antes, durante y después de las elecciones. Y eso pasa en todo el país, y es por esto que constantemente quienes impulsan las narrativas de fraude se quedan sin argumentos al momento en que tratan de llevarlo a corte o en otros lados, porque sus teorías se estrellan contra la realidad demostrada tanto en este tipo, lo que establecen las autoridades y la ley, sino investigaciones que se han hecho al respecto, Chelis, que por ejemplo, hay una que reveló que la cantidad de votos fraudulentos en las elecciones de Estados Unidos históricamente ha sido menor al 0.0001%. Así que esa es la realidad de la que nos estamos enfrentando, esa es la realidad del sistema electoral de este país, y quienes que esgrimen fraude en ningún momento han logrado probar que exista semejante conspiración, más allá de la narrativa que intentan venderle a sus seguidores.
0: Además de esta revisión, ¿no? O sea, para ver que no haya inconsistencias, estoy pensando, por ejemplo, en que la firma que tanto mencionábamos antes de las elecciones primarias la semana pasada, de ojo, vea que su firma sea coincida con su documento oficial, pues hay una verificación, ¿no? O sea, cuando no se parece mucho, pues se hace el contacto con el o la votante, hay observadores, como dices, incluso civiles. Creo que es importante, Rafael, también que mencionemos en aras de esclarecer esto, el tipo de auditorías y recuentos que se realizan para confirmar la precisión de los resultados electorales.
2: Sí, entonces hay muchas personas que también ponen en duda, bueno, que las máquinas electorales quizás no cuentan bien los votos. Recordemos que en 2020 empezó toda esta teoría de que el sistema de estas máquinas de votación Dominion habían cambiado los votos de un candidato al otro. Bueno, lo que se hace tanto en California como en muchos otros estados es que se toma un porcentaje. En el caso de Los Ángeles dicen, bueno, vamos a contabilizar, vamos a hacer un reconteo a mano de un porcentaje aleatorio para saber si las máquinas están funcionando bien. Entonces agarran el 1% de los precintos en California, se elige al azar, se abre ese proceso, se compara lo que está pasando con las máquinas y se cuenta los votos de manera manual y saber si el resultado de las máquinas coincide con el voto manual. Además, hay observadores, no solamente en ese proceso, y no solamente en el momento de la firma, sino los observadores están desde antes, o sea, los observadores pueden estar desde el proceso en el que se instala, el momento en que se instalan las máquinas. Entonces, esas son algunas de esas protecciones donde no es solamente el funcionario electoral que está solo o la máquina sola decidiendo cosas, sino están ojos humanos y distintos intereses de un partido político y del otro en todo el proceso para asegurar que todo el flujo electoral sea seguro y que la expresión política de los votantes sea la que realmente dé el resultado que da las urnas.
0: Entonces es importante aquí mencionar esto, todo lo que hace California, digamos, para evitar el fraude electoral del que habla el presidente, ¿no? Este asunto de la verificación de las firmas, la presencia de observadores, el recuento manual del cual nos acabas de decir en este momento. Y creo, Rafael, también importante, dado que, como te mencionaba al inicio, esta pelea, discusión que tuvo el presidente Donald Trump con Meet the Press, con Kirsten Wecker, quien trataba de entrevistarlo y constantemente le decía, pero usted no ha presentado evidencia, pero no hay pruebas. Pues la acusación que hace no solamente contra ella, insultándola, diciéndole que es corrupta y algo más, sino también hablando de ciertos medios masivos de comunicación de que le están haciendo el favor o están apoyando estas elecciones amañadas, según el presidente. ¿Qué hay de cierto? O sea, ustedes que han verificado que algunos medios, como los que él mencionó y te acabo de decir, pues estén trabajando para los fraudes electorales que están viviendo en la cabeza del presidente Trump.
2: Ninguna que hayamos encontrado. Solo hemos visto que, bueno, una de las grandes características de los líderes autoritarios dentro de esta, sea aquí en Estados Unidos o los ejemplos que tenemos en Latinoamérica, es el intento de desprestigiar la prensa libre o la prensa que no juega con el poder o que no difunde su propaganda. Ese tipo de ataques, según los expertos que hemos hablado sobre el tema de autoritarismo, es muy común y son algunas de las características que ellos ven también en el presidente Trump. Y otro punto acá interesante es que uno de los argumentos que decía tanto el presidente como sus seguidores es, pero ¿cómo puede ser que el candidato Spencer Pratt, que es el que tiene el respaldo de ellos, iba mejor en los números, pero luego llegaron los votos por correo y ahora no le va tan bien? Y eso lo dijeron en 2020. Es importante que sepan que se ha visto un fenómeno electoral en Estados Unidos en el que los votantes republicanos, al parecer, en muchos casos suelen votar en persona y muchos votantes demócratas suelen votar por correo. Entonces, desde 2020 se hablaba de este fenómeno que se llamaba el Red Mirage, como este espejismo rojo, donde los primeros votos que llegan, que se cuentan, que son los votos que se hicieron presencial el día de la elección, dan un resultado, pero cuando empiezan a llegar los votos por correo, que suelen beneficiar a los candidatos demócratas, entonces empieza a sumar más votos el aspirante o la aspirante de demócrata. Y eso no es raro, es sencillamente el comportamiento del votante y a medida como se van contando los votos. Y eso se ha intentado traer ese argumento también para este año. Y Chelis, también lo hemos analizado, lo que ha pasado en los primeros seis meses de este año, y hemos encontrado que poco a poco se ha empezado a montar esa narrativa relacionada con el voto por correo, relacionada con la acusación de que los inmigrantes indocumentados van a votar para cambiar las elecciones. Y en algunas radios, en Florida sobre todo, la hemos detectado. Por eso es importante que estamos también alertando que se está armando este andamiaje de buscar promover la narrativa falsa del fraude, que también la vimos en las elecciones presidenciales, pero que se calmó tan pronto se anunció que el presidente Trump había ganado las elecciones. Ahí mágicamente esas narrativas desaparecieron.
0: Claro, gané, entonces todo está bien. Pues con esto cerramos. Rafael Olavarría, verificador de datos sobre política y migración en Fact Chequeado, nos ha acompañado desde Washington DC. ¿Con qué nos dejas, Rafael?
2: Los dejo con que lo más importante siempre en todos estos casos es ceñirnos a la evidencia, a las investigaciones que están ahí, son públicas, accesibles. Tener cuidado cuando un político nos vende esta narrativa de que no perdió porque sacar menos votos, sino por algún fraude que no puede lograr demostrar. Y si todavía tienen algunas dudas, siempre sepan que en FactChequeado, @FactChequeado en todas nuestras redes sociales o en nuestro WhatsApp, que es el 646-873-6087, nos pueden contactar si ven dudas sobre este u otros temas, y nosotros estamos acá para ayudarlos a trabajar en la verificación y dejarles saber cuando algo es cierto, cuando es falso o cuando algo necesita mayor contexto o explicación.
0: Perfecto, pues ahí está. Muchísimas gracias, Rafael. Hasta pronto, que estés bien.
2: Hasta pronto, Chiris. Muchas gracias.
0: Gracias. Gracias a ti y gracias a ustedes. Y así nos despedimos ya de esta edición de Línea Abierta, un programa de Radio Bilingüe. 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Jorge Ramírez está en los controles técnicos. María de Jesús Gómez es asociada de producción. Yossi Tiscareño Pereira es productora y Desiree Yepes coordina la producción. Samuel Orozco es el director de noticias. Soy Chelis López. Gracias. Hasta la próxima.

0: Israel e Irán se comprometieron ayer a dejar de atacarse mutuamente, apenas unas horas después de intercambiar fuego de misiles y elevar las tensiones en todo Oriente Medio. Incluso con esta promesa, ambos países mencionaron condiciones que podrían provocar una reanudación de las hostilidades. El ministro de Defensa israelí, Israel Katz, afirmó que las tropas continuarían sus operaciones contra el grupo militante Hezbollah en el Líbano. Irán aseguró que las acciones de Israel contra Hezbollah...
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3: ¿Qué tal, amigas? ¿Qué tal, amigos?